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3: Muy, pero muy buenas tardes. ¿Cómo estás el día de hoy? Damos la bienvenida a este turno nocturno en 93.1 Mix, 80s, 90s y más, acompañándote el día de hoy hasta las 11 de la noche y estaremos platicando de YouTube, por ahí estrenando algunos segundos de su nueva canción. Y también platicaremos que si tú eres aquellas personas de las que ponen música triste porque les encanta, hay una razón. Así que quédate conmigo en 93.1 Mix, 80s, 90s y más. Vamos a echar un buen chisme. Seguimos con nuestra serie de esta semana, donde estamos descubriendo un artista que probablemente ya habías escuchado, pero te platicaré más de ella. Beat It de Michael Jackson le da la bienvenida a esta noche de martes. Ya son las 7:06, te insisto. Te acompaño también a través de redes sociales, @EmmaColineNMix, para que platiquemos también por ese medio, o me puedes dejar un audio, una notita de voz a través del Talkback en iHeartRadio. Me encantará también tener el placer de escucharte. Sigue 93.1 Mix, 80s, 90s y más.

0: Estamos de regreso en 93.1 Mix, 80s, 90s. Y más de gracias también si estás escuchándome en cualquier parte de Estados Unidos o México a través de tu aplicación iHeartRadio. Oye, por cierto, ¿qué tal va tu tarde de martes? Espero que todo vaya de maravilla. 7:15 y en teoría tenemos 28 grados centígrados. Yo siento que hoy hace más calor que ayer. Eva, ¿por qué dijiste canción? Porque te voy a platicar de una canción. Y entonces yo hablo antes de lo que estoy pensando, pero bueno. Y es que ya YouTube está lanzando algo que está bastante, bastante chido. Se llama Silence, es el segundo adelanto. Casi 10 años sin un álbum de estudio y este lanzamiento por allá apunta al 25 de septiembre, justo cuando están cumpliendo 50 años como banda. Y la verdad está bastante chido. El nuevo álbum de estudio de la banda se llama, bueno, todavía no tiene fecha porque el último fue Songs of Experience en 2017. Y ya te iba a decir ese nombre, pero no, ese es el del año 2017. Y va a estar bastante padre porque el primer ensayo que tuvieron en la cocina de Dublín por allá fue en 1976. Y ahora ya sabemos que fue, es toda una banda, es todo un clásico de la música. Así que bueno, celebrando medio siglo de historia, no cualquiera lo logra y lo están haciendo justo con este sencillo. Ya nos dejaron escuchar unos segundos. Te voy a dejar un pequeño video en redes sociales, @imacolinenmix, para que puedas escuchar ese bajo, la batería, el riff de guitarra que promete que esta canción de Silence no va a tener absolutamente nada. Y está bastante emocionante. Así que bueno, más adelante también estaremos platicando que si tú eres de aquellos que les encanta que entre más triste, más migajera esté la canción, más la disfrutas, tiene una razón y de eso estaremos platicando más adelante, así que quédate conmigo en 93.1 Mix, 80s, 90s y más. Yo soy de ese team, no sé si a ti te gusta esa música de así de despecho. A ver qué tal. Seguimos a través de iHeartRadio. Son las 7:17.
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0: Estamos de regreso en 93.1 Mix 80s, 90s y más. 7 de la tarde con 31 minutos. Gracias también si estás conectado a través de tu aplicación iHeartRadio. Y ahora sí te cuento este dato interesante que me encontré en la internet. Un artículo bastante interesante porque a mí me llamó la atención. Y es que hay algo muy curioso con la música triste. Uno pensaría que si estás así, bajón, tristón, agüitado, así de que te cortas las venas con galletas de animalitos, pues lo último que necesitas es ponerte una canción todavía más triste. Pues no necesariamente, porque de hecho hay algunas investigaciones que sugieren que escuchar música melancólica nos regula las emociones, porque muchas veces encontramos en una canción exactamente lo que estamos sintiendo. Es como decir, eso que estás diciendo es justo lo que no sabía cómo explicarle al mundo, ¿no? Y además, bueno, escuchar una canción triste puede hacernos sentir acompañados, aunque estemos completamente solos, ¿no? Es como si aquel cantante que está diciendo esas palabras dijeras, pero si hermano, eso lo quería yo sentir y decir y no sabía quién me fuera a entender. Y pues bueno, así que ya saben, si el día de hoy andan medio nostálgicos, tristones o si quieren poner una canción de esas que duelen pero sabroso, bonito, no necesariamente estás empeorando tu día o haciéndolo mal, a veces simplemente estamos dándole el soundtrack a lo que sentimos y le queremos poner esta cancioncita de fondo, ¿no? Yo en lo particular, aunque esté de buenas, mira, pongo las del Juan Gabriel también a todo volumen, las de Rocío Dúrcal, porque también, así como a ti, me hacen recordar a un familiar que estuvo en algún momento cantando esas canciones a todo pulmón, y también esa melancolía hace parte del día a día. Así que tú eres de los que ponen canciones tristes o de esas canciones migajeras, platícamelo a través del Talkback en iHeartRadio o si no también en Facebook, arroba Emma Colín en Mix. Seguimos con más de 93.1 Mix, 80s, 90s y más.
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13: Miley insinúa planes para una residencia musical. Naomi Watts dedica su premio Donostia a David Lynch. Muere Presley Gerber, hijo de Cindy Crawford, a los 27 años. Se declara el 25 de septiembre como el día de Dolly Parton en California y Nashville. Taylor Swift recibirá el primer premio a mejor directora artística en los MTV Video Music Awards. Se inauguró en Los Ángeles el Museo de las Artes Narrativas de George Lucas en una noche llena de

0: Rap DJ, una gran canción de Robbie Williams que hasta el día de hoy se sigue viendo impresionante ese muchacho. Bueno, que ya de muchacho yo creo que ya no tiene nada, ¿verdad? O mucho. Todos seguimos siendo jóvenes hasta los 96 años. Empezamos a ser adultos. Somos puros jovencitos. A ver, edad de Robbie Williams. ¿Cuántos años tendrá? ¿Tú cuántos le echas? Oye, si es un chavazo. Es un jovenzuelo, tiene apenas 52 años. 13 de febrero de 1974 es cuando nació. 4 hijos nada más ha tenido. Qué interesante, 52 años. Yo pensé que ya tenía más años. Parece a Sylvester Stallone, Stallone tiene 80. Sí, ya, pues es que los años no pasan en balde. ¿Cuántos años tienes tú? ¿Tienes los mismos años que Robbie Williams? Un poquito más y te ves más chavo. Híjole, son las 7:50. Vamos a ponerle algo amable a esta plática, porque no vaya a ser que tengas por ahí la misma edad y digas, no hombre, pues sí se ve mejor Robbie. Oye, te quiero contar que la nueva aplicación de iHeartRadio, la verdad es una chulada. 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Oye, estamos en esta semana con la serie de Nina Cherry, que la verdad es una cosa maravillosa. Ayer estuvimos conociendo un poquito, la chica que llegó a Londres, se metió en el post-punk, convivió con músicos, aprendió de moda, diseñadores, fotógrafos. Más adelante vamos a regresar un poquito a eso y a pulir un poquito más esta idea para que vayas sabiendo de esta artista que estuvo detrás de muchas canciones que el día de hoy tú conoces, que has escuchado y que probablemente no sabías que era una grande. Así que quédate conmigo en 93.1 Mix, 80s, 90s y más. Yo soy Yoma Colín, acompáñame también a través de tu aplicación iHeartRadio 7:52.
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2: Estamos de regreso una hora más de música con nuestra serie, que la verdad es una cosa maravillosa. A mí me está gustando mucho y justamente te estaba platicando hace rato. Ayer conocimos a Nina Cherry antes, bueno, a Nina antes de ser Nina Cherry, definitivamente. Llegando a Londres, el post-punk, los diseñadores, músicos, fotógrafos. Pero hoy vamos a hacer una pregunta que probablemente muchos nos hicimos cuando escuchamos la canción ayer, ¿no? Buffalo Stance. ¿Por qué no era solamente el nombre de una canción? Claro que no. Detrás había estética, la moda, actitud, una manera hasta de pararse. Y la verdad va a estar bastante interesante, así que quédate conmigo. 93.1 Mix, 80s, 90s y más, también a través de tu aplicación iHeartRadio. Y vámonos con música. Es martes, pero siempre se necesita esa actitud, ese empuje, esas ganas de decir, dale, lo estás haciendo excelente, calienta motores, la semana va empezando, casi terminamos septiembre, iniciando octubre, la próxima semana, así que ponle ganas. Survivor te acompaña, Eye of the Tiger, este rolón de 1982. En 93.1 Mix, 80s, 90s y más, también a través de iHeartRadio, 8.6.

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Murder on the Dance Floor, un rolón de Sophie Ellis Bexter. Vamos a cambiarle la actitud. Ayer te propuse esta canción y hoy la tenemos que retomar porque seguimos en la historia de esta gran artista. Soy Emma Corina, 93.1 Mix, 80s, 90s y más también a través de iHeartRadio. Buffalo Stance. ¿Qué es un Buffalo Stance? Porque pues no es solamente el nombre de esta canción de Nina Cherry. No es un paso de baile oficial, no es una postura inventada exclusivamente para la canción. La expresión estaba relacionada con la escena Búfalo de Londres, una corriente de moda, fotografía, toma fuerza a mediados de los 80s, que justo ayer te estaba platicando, ¿no? Era Jimmy Morgan, este fotógrafo con el que hace que tome fuerza esta ondita, y no era una moda tradicional al día de hoy, que Almond Mommy y todo beige, no. Aquello era interesante, mezclar ropa deportiva, prendas militares, ropa de segunda mano, elementos de hip hop, una estética un poquito más callejera, así como, oye, ¿sabes qué? No necesito vestirme como...

0: ¿Se viste en todos o cómo se debería de vestir una estrella? Nina encajaba ahí, de hecho formó parte de ese círculo creativo y su imagen quedó súper relacionada con aquella estética de Buffalo Sands. Ahora, en el lenguaje de la canción también hace referencia a una postura que es brazos cruzados alrededor del cuerpo, la cabeza girada hacia un lado, una pose como de actitud, ¿no? Una especie de sí, yo ando hip hopeando, soy rapera, si le sea el punk, le sea el pop. Y eso combina justo perfecto con la letra de la canción, porque Nina está hablando de un tipo que llega con toda la actitud, como presumiendo, de esos hombres que llegan intentando conquistar, y ella le dice, sí, todo bastante chido, pero pues conmigo no va a funcionar. Y la canción incluso nace alrededor de esta idea de los gigolos de la calle, que en ese momento era también un furor. Ahora, Nina cuenta que en una de las frases más famosas de la canción, que es "Who's that gigolo on the street?", ¿quién es ese gigolo en la calle?, se le ocurrió mientras salía de una tienda allá en Earl's Court. Ni siquiera estaba sentada frente a una máquina escribiendo, sino iba caminando, vio a un muchacho y dijo, oh, ¿quién es ese gigolo de la calle? Y de ahí sale la canción, bastante interesante. Más adelante estaremos platicando de Man Child, así es. Sigue conmigo, 93.1 MX, 80s, 90s y más. También a través de iHeartRadio te saluda Emma Colín, 8:15.
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0: You Shall Be Dancing, esta canción de Bee Gees que nos recuerda que debemos de bailar en cada oportunidad que tengamos. Pero vámonos con esta canción que te propongo el día de hoy. Seguimos escuchando y hablando de Nina Cherry, que la verdad nos sorprende con este video de esta canción que se llama Man Child, que es una locura. Si no lo has visto, representa, o sea, a mí me sorprende que es un video que salió hace años y sigue representando la actualidad de muchas mujeres el día de hoy. Es una locura. Y es que aquí es donde la historia se pone todavía más interesante, porque después del éxito de Buffalo Stance que escuchamos hace rato, cualquiera habría dicho, ah, muy bien, esta es la fórmula, lo hicimos bien, hagamos otra canción igual. Y entonces Nina dijo, vámonos por otro camino, y nace Man Child. Una de esas historias que me encantan porque demuestran que a veces las grandes canciones empiezan como de la forma más inesperada, ¿no? Nina, de hecho, cuenta que comenzó a escribirla después de una experiencia bastante cotidiana. Iba en un autobús de 2 pisos. Se le ocurre parte de la letra, llega a casa, toma un pequeño teclado Casio y empieza a experimentar con los acordes automáticos. Según ella misma, contó que terminó usando prácticamente todos los acordes que tenía disponible, pues el teclado de su casa, ¿no? Y su padrastro, el legendario trompetista de jazz Don Cherry, escucha la canción y le dice, oye, hay una cantidad impresionante de acordes en tu rola, pero lo interesante es que no era solamente la música, si Nina estaba hablando de esta vulnerabilidad masculina, de ese hombre que parece tener que hacerse el fuerte todo el tiempo, pero que también tiene miedos, sentimientos, problemas, una vida que no necesariamente está funcionando como lo esperaba, y que pues también, como dice la canción Man Child, eres un hombre en una onda que estás haciendo de niño, ¿no? Y está bastante... Tiene muy buenos datos interesantes el video, tienes que verlo definitivamente. Muy diferente a lo que estábamos acostumbrados. Musicalmente la canción vuelve a mezclar cosas que aparentemente no deberían de estar juntas. Un beat de hip hop bastante crudo, electrónica, cuerdas, el sonido del Casio que queda en la grabación. Ahora, ¿qué parece otro nombre que años después se volvería el nombre? Que es Robert DJ Del Naja, el mismo que después sería una de las figuras centrales de Massive Attack. 3D participó en una escritura de Man Child, Cameron McVie también aparece en los compositores, así que bueno, mientras Nina estaba haciendo pop, alrededor de ella se estaba formando una parte importante de ese sonido británico que año después iríamos asociando al trip hop. O sea, te estoy hablando de lo que es música, cultura, de esta ondita que a veces desconocemos y solamente nos quedamos con las rolas y hasta ahí las que conocemos. Pero esto es el nacimiento puro de cosas interesantes. Así que estaremos hablando de Nina Cherry a lo largo de la semana. El día de hoy te acompaño con esta canción y más adelante estaremos regresando a Buffalo Stance porque hay algo que me parece increíble de esa canción. Sigue conmigo 93.1 Mix 8090 y más, también a través de iHeartRadio. Soy Emma Colín, 8:34.
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0: Soy Emma Colina, 93.1 Mix, 80s, 90s y más, saludándote. ¿Cómo va tu noche? 8:51. Y espero que vaya de maravilla. Yo soy... ¿Ay, te había dicho que Emma Colina? Me quedé clavada esta canción de Nina Cherry que ya hemos presentado en algunas otras ocasiones en esta hora y el día de ayer. Quiero regresar a esta rola porque hay algo que me parece increíble. Buffalo Sands no nació como el gran sencillo de Nina. Primero apareció una versión temprana y después dijeron, oye, ¿qué onda? Vamos a moverle, vamos a hacerlo grande. En aquella primera versión, bueno, Nina estaba nada más rapeando, no era exactamente la canción que conocemos. En el 88 aparece Buffalo Sands como sencillo, una canción de hip hop, dance, scratches, samples, actitud callejera. Llegando a listas de éxitos, en un momento en el que pop estaba lleno de fórmulas y canciones mucho más fáciles de identificar, y Nina pues llegó con algo que no quería, como ni siquiera parecerse a lo que estaba sonando, y aparte de eso, lo hizo embarazada. O sea, es una locura. Una imagen que el día de hoy puede parecernos completamente normal, pero que en aquel momento era bastante poco habitual para una estrella pop. Y yo creo que ahí está la clave, ¿no? Que no estaba viendo de, oye, voy a ser punk, voy a ser rapera, voy a ser cantante, ¿no? Voy a poder hacer todo lo que estoy haciendo y que me gusta. Por eso sonaba diferente, ¿no? O sea, y ahora entendemos que Buffalo Sands es como, hey, ¿qué onda? Aquí estoy. No necesito entrar en ese molde, que es justamente la ondita que traía la moda. Ahora, apenas estamos en los 80s. No sabíamos que esa actitud se iba a convertir en una de las grandes marcas de Nina Cherry. Esta mujer todavía nos tiene que llevar por Massive Attack, Gangstar, Michael Stipe y Jussieu N'Dour. Esta canción, esta banda que un montón de conexiones que parecen inventadas, pero que no. Todas ocurrieron. Mañana vamos a meternos precisamente en la historia donde estaba haciendo pop. Así que quédate conmigo, 93.1 Mix, 80s, 90s y más, que esto se va a poner súper interesante conforme va pasando la semana. Te estoy presentando esta artista que probablemente tú ya has escuchado, pero nos vamos a ir con este saborcito de la historia, de la música que nos encanta. Pero bueno, oye, más adelante nos vamos con la respuesta, está en el aire, y por eso voy a necesitar que tengas tu aplicación de iHeartRadio, que descargues esta maravillosa aplicación completamente gratuita para que utilices nuestra herramienta del TalkBack, y por ese medio te pongas en contacto conmigo. Muy sencillo, descargas la aplicación, te metes en el buscador, le das 93.1 Mix y al ladito del icono de Play te sale este micrófono blanco con el este micrófono blanco dentro del círculo rojo. Tu TalkBack es mero es, y tienes 30 segundos para mandarme un saludo, mensaje, comentario, lo que tú gustes. Con muchísimo gusto lo estaremos escuchando por acá, y así participas en la respuesta, está en el aire, donde la pregunta del día de hoy es bastante mexicana. Porque a los mexicanos nos encanta ponerles diferentes nombres a las cosas. Así que el día de hoy estaremos platicando de eso. Quédate 93.1 Mix, 80s, 90s y más. Mándame tu TalkBack a través de iHeartRadio. Yo soy Emma Colina.
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2: Estamos en la respuesta, está en el aire. Una hora más contigo, son las 9:02 a.m. y el día de hoy, pues se va a poner bastante interesante, porque no hay cosa más mexicana que cuando le cambiamos el nombre a algo o queremos decir una cosa y después decimos otra. Como cuando decimos, ahí no sé, ahorita lo hago, ¿no? Ahorita no sabemos cuándo va a ser. Entonces el día de hoy yo te quiero preguntar, aquí en la respuesta está en el aire, aparte de en fa, que ¿de qué otra forma le pides que algo se haga rápido? ¿Cómo dices? Hazlo en fa, en fa. ¿Cómo lo dirías? De forma mexicana hay un montón de formas de hacerlo. O quizás tú en tu estado lo dicen de alguna otra manera. Así que platícamelo a través del Talkback en iHeartRadio. En 93.1 Mix, 80, 90 y más. Redes sociales, arroba y Magolín el Mix. Se deja una publicación. Vámonos con el señor Michael Jackson, Smooth Criminal. Sonando a las 9:00 p.m. con 2 minutos.

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3: Ya estamos de regreso en 93.1 Mix, 80s, 90s y más. Oye, el día de hoy la respuesta está en el aire. Se pone interesante porque vamos a platicar como de estas cosas bastante mexicanas de, oye, ¿cómo dices tú que algo se tiene que hacer demasiado rápido? O sea, ¿cómo dices? Tienes que ir rápido, tienes que ir a velocidad, o esto lo tienes que hacer rápido, ¿no? O sea, la pregunta del día de hoy, ahí te va, ¿estás listo? La pregunta del día de hoy es la siguiente, le ponemos el efecto. Aparte de enfa, ¿de qué otra forma pides que algo se haga rápido? Porque pues a nosotros nos encanta todo esto. Vamos a ver por acá. ¿Qué nos dicen en el talkback? Muy, muy buenas noches. Hola, hola. Hola, hola.
4: Amix, buenas Oli. Noches.
3: Hola, Uri. Bien,
4: ¿qué andamos? Llegando un poquito tarde, pero...
3: Pero a
4: llegando.
3: Tiempo, pero perfecto.
4: Y, bueno, la respuesta está en el aire. Tú dices en fa. Bueno, es casi igual, pero un poquito más completo. Yo en mis tiempos le decía, en familia con Chabel, así para hacer las cosas en familia con Chabel.
3: Ahorita ¡ay, qué bonito!
4: ¡Saludos!
3: ¡Bye! ¡Bye, mi querido! ¡Qué bonito! Mira, no, hombre, o sea, si querías hacer algo rápido, bastante amable... con mi querido Uri, en familia con Chabelo. Ándale, sacamos el comercial. Oye, qué buena onda, está muy bonito ese. Ay, no. Ahorita ya dicen otras cosas, pero en familia con Chabelo. Yo creo que las generaciones actuales ya no van a saber lo que era ese maravilloso programa. Muchísimas gracias, Uri, por traernos un poquito de nostalgia al presente. Así que ya sabes, si tú tienes por ahí alguna otra forma de decirlo, pues espero que me lo cuentes a través del talkback en iHeartRadio o si no también en Facebook, arroba @emacolinenmix, porque la pregunta del día de hoy dice, aparte de infa, ¿de qué otra forma dices que algo se haga rápido? Yo soy yo, Macolin. Sigue conmigo, 9:14.
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0: Estamos de regreso en 93.1 Mix, 80s, 90s y más. La respuesta está en el aire acompañándonos en esta hora hasta las 10 de la noche. Y el día de hoy nos fuimos con una pregunta que yo creo que muchos de nosotros hemos aplicado, hemos dicho de diferentes formas. Y es que la pregunta del día de hoy es, aparte de infa, ¿de qué otra forma pides que algo se haga rápido? Hay un montón de formas que hasta ahora no me han dicho. Y yo creo que estaría bastante interesante ver si alguien por acá tiene otra respuesta. Vámonos al talkback, a ver quién anda por acá. Muy buenas noches, hola, hola. Hola.
1: Mijo, apúrate por favor que es para mañana. Lo quiero ya, pero para mañana.
0: Ándale, esa es muy buena, mi querido David, muy, muy buena. ¿Qué tal? El de, era para ayer, es para ayer. Es para ayer, también así como te decían, ¿qué onda, para cuándo? Es para ayer. Híjole, no, hay un montón de formas. Y también, por ejemplo, ¿qué tal? Oye, en corto. En corto, hazlo en corto, de volada, porfa, de volada. Oye, vete hecho la mocha. Ah, ¿qué tal, Te digo que hay un montón de cosas que no nos han dicho. Oye, de boleto. Ah, también esa será muy buena. Esa era de esas épocas en las que tú y yo le metíamos ese barrio a de bolón ping-pong. ¡Ájale! También es una. Así que bueno, hay un montón de formas en las que podemos decir que queremos algo rapidito. Cuéntame a través del Talkback en iHeartRadio o si no también recuerda Facebook, @emacolinenmix. Me encantará leer a ver qué tal. ¿De qué otras formas dices? Aparte de infa, ¿de qué otra forma pides que algo se haga rápido? 9:35.
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15: Miley insinúa planes para una residencia musical. Naomi Watts dedica su premio Donostia a David Lynch. Muere Presley Gerber, hijo de Cindy Crawford, a los 27 años. Se declara el 25 de septiembre como el día de Dolly Parton en California y Nashville. Taylor Swift recibirá el primer premio a mejor directora artística en los MTV Video Music Awards. Se inauguró en Los Ángeles el Museo de las Artes Narrativas de George Lucas en una noche llena de

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0: Estamos en 93.1 Mix, 80s, 90s y más. Yo soy Emma Colín el día de hoy con una muy buena pregunta. En la respuesta está en el aire, porque bueno, todos lo decimos de diferentes formas, cada quien a su manera, y la pregunta del día de hoy es: aparte de en fa, ¿de qué otra forma pides que algo se haga rápido? Vamos a ver por acá qué dicen los comentarios en Facebook. Abby Guevara me dice: Hernán es tan bien hablado que yo diría, que diría ipsofactamente. Es mi diccionario andante. ¡Ah, qué bonito! Ipsofacto. Yo sí lo había escuchado. Ipsofactamente no lo había escuchado, pero sí está bien dicho, ¿eh? Sí está bien dicho, me puse a investigarlo y es así como en el momento, instantáneamente, es ipsofactamente. Qué interesante esta respuesta. Ahí me pareció muy buena esta. Anelena me dice: rápido que el tiempo es oro. Ah, también. Dice, también se me quedó una frase de Mónica de Friends. Mónica Geller, claro. Chopping, dicing, dicing. Ah, claro, porque dice, cortando, rebanando. Claro, chopping, dicing, dicing. Es como el de, también de la serie de... Ay, esta serie alemana de los que roban un banco y así, y hacen que... Chiquibum, chiquibum, chiquibum. Así, ¿no? ¿Te acuerdas cuando...? No es porra. Sonó como porra, pero no lo es. Aquellos que vieron La Casa de Papel, yo creo que ubicarán como esto. O sea, no estaba... Chiquitibum. No es. Oye, Davo me dice: en corto, esa se usaba cuando iba en la prepa. ¡Ay, qué bonito esos tiempos! Por ahí he escuchado una que otra persona que lo dice todavía. Yo soy de esas, Davo, yo soy de esas. Te mando un beso, bonita noche. Igualmente también para ti, besote dronado. Mi querido Luis dice: métele nitro. ¡Esa es muy buena! Métele nitro o pícale. Claro que sí. También por acá, oye, esta me encantó. Me encantó, mi querida Mari. O sea, yo creo que ha sido de mis favoritas. Nunca la había escuchado y yo creo que esta es mucho del centro del país, definitivamente, específicamente de la Ciudad de México. Dice: sáqueselas de caminar. ¡Qué bonito! ¡Órale, sáqueselas de caminar! ¡Esa está muy buena! También, ¿te acuerdas? Mi abuelita decía: antes de que cante un gallo, ¿no? ¡Órale, en lo que te persinas! ¡Qué bonitas! ¡Ay, esa está muy bonita! ¡Oh, échale carbón! ¿Qué tal? También esa es muy buena. Mira, ahorita me acordé de varias. Echo la raya, ¿no? Echo la mocha también. Dices, órale, O por ejemplo, yo sé que la palabra al tiro es para que te pongas abusado, ¿no? Ponte al tiro. Pero también cuando te dicen, hey, hazlo al tiro, es hazlo bien y hazlo rápido. Ah, ¿verdad? Hay un montón de formas donde el ingenio mexicano se ha utilizado para hacer de las suyas. Y en vez de decir rápido, por favor, o hazlo muy rápido, utilizamos una que otra para poderle dar la vuelta. Y eso a mí, la verdad, me parece bastante interesante y bastante divertido. Siempre es divertido cambiarle y meterle lo mexa a la vida. Oye, sigue conmigo 93.1 MX 80s, 90s y más, que más adelante estaremos platicando algunos datos interesantes de artistas mix. 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Yo soy Emma Colín. Redes sociales, arroba Emma Colín en Mix 9:58.
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2: ¿Qué tal? Muy buenas noches, ¿cómo estás el día de hoy? Vamos de regreso a este tour nocturno, la última hora en la que te estaré acompañando y vamos a estar con toda la actitud. Estaremos hablando y escuchando algunas canciones mix, platicaremos de Extreme, esta gran banda, y también estaremos platicando de Maroon 5. Así que quédate conmigo una hora más de este tour nocturno en 93.1 Mix, 80s, 90s y más. Gracias también por tu presencia en iHeartRadio.

0: Estamos de regreso en 93.1 Mix, 80s, 90s y más. Gracias también si estás a través de iHeartRadio. Házmelo saber a través del talkback. Y acabamos de escuchar este rolón de Maroon 5, Moves Like Jagger, que estuvo a punto de no existir. Así es, yo soy Emma Colín y te cuento este dato porque Adam Levine reveló que cuando Benny Blanco le muestra el demo, dice, o es el fin de mi carrera o es la cosa más grande del planeta. No puede ser cualquier cosa en medio. Y pues sí, la canción estaba escrita desde una perspectiva un poquito más femenina, y entonces Levine la transforma para poder cantar I Got Moves Like a Jagger, un cambio que hizo que toda la habitación pues cambiara y dijeran claro que sí, se va a pues aceptar esta canción, y quedó, y definitivamente es una canción que desde el año 2012 ha sido un rolón. De hecho, Mick Jagger revela que en 2012 no recibió ni un centavo por Moves Like a Jagger en el show de David Letterman, y lo incluyó como lección número 7 de las cosas que aprendió tras 50 años en el rock. ¡Qué cosas, ¿no? Pero bueno, datos interesantes que trae esta canción. Quédate conmigo porque más adelante estaremos platicando algo de la banda Extreme. Yo soy Emma Colín en 93.1 Mix, 80s, 90s y más. Y gracias también por estar a través de iHeartRadio.
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0: Estamos de regreso, soy Gemma Colín, dándote las buenas noches. Gracias por permitirme ser tu copiloto a través de 93.1 Mix, 80s, 90s y más, y también a través de iHeartRadio en tu aplicación. Hoy te traigo un muy buen dato curioso y algo interesante sobre esta canción More Than Words de Extreme, y es que su discográfica no quería lanzarla como sencillo porque pensaban que pues absolutamente nadie la pondría en la radio. Y es que por ahí en 1991 el rock estaba dominado por guitarras eléctricas, estas power ballads, baterías enormes, coros grandiosos, y cuando Extreme presenta esta balada acústica de solamente voz y guitarra, el sello A&M Records dice: oye, ¿sabes qué? Como que, ¿quién va a poner algo tan acústico en la radio? Yo creo que esto no va a funcionar. Y la respuesta de la banda dijo: ¿sabes qué? Esto tiene que funcionar. Y entonces amenaza con dejar la banda, Nuno Betancourt, si la canción no se, o sea, si no se lanzaba como sencillo. Y pues dijeron: bueno, ¿sabes qué? Órale, pues va, vamos a hacer una prueba en una emisora de Phoenix, allá donde pues la canción sonó 3 veces un lunes, y el resultado fue inmediato, entrando al top 9 de peticiones de la emisora ese mismo día. Para el viernes ya era la número 1. ¿Qué cosa tan más interesante, no? Como a veces te tienes que aferrar a lo que tú crees que debe de ser y que debe de funcionar. Y pues eso pasó con esta canción de Extreme, More Than Words, que a mí me trae perfectos recuerdos de mi secundaria. Yo soy Gemma Colín, siga conmigo, 93.1 Mix, 80s, 90s y más. Aquí le dedicaste esta rola, ¿eh? Yo creo que a varias o a varios. Sigue conmigo en iHeartRadio.
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0: Estamos de regreso en 93.1 Mix 80s, 90s y más, agradeciendo tu presencia y escucha también a través de tu aplicación iHeartRadio. 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Y ahora sí, yo me despido. Yo soy Emma Colín, nos escuchamos el día de mañana en punto de las 7. A las 11 de la mañana llega Alfredo Paredes, a las 3 de la tarde, Franz Borjas, 6 Panorama Informativo, y yo regreso contigo a las 7 a acompañar tus tardes y tus noches en este tour nocturno aquí en 93.1 Mix 80s, 90s y más. Soy Emma Colín, te deseo una excelente y maravillosa noche de martes. Disfrútala, descansa, consiéntete, cena rico. Nos escuchamos mañana. Sigue 93.1 Mix 80s, 90s y más. Adiós.
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10: Hola, hola, bienvenidos una vez más a este espacio de Ya Oíste. Yo soy Génesis Sainz, más que feliz, emocionada de tratar un tema, pues del que se habla muy poco, la sarcopenia. A veces te sientes con menos fuerza, te cuesta más trabajo cargar cosas, subir escaleras, levantarte de una silla. Pues todos esos puntos hoy los vamos a aclarar. Y para eso tenemos una invitada muy especial. Nos acompaña la doctora Claudia Santillán Arriaga, que es especialista en medicina interna. Doctora, bienvenida, muchas gracias. Gracias.
11: Muchas gracias, buenos días, gracias por la invitación. Y bueno, vamos a hablar de lo que es la sarcopenia, como lo mencionaban ahorita, conocido desde ya muchos años, últimamente en boga en México. ¿Por qué? Porque vamos todos para ese diagnóstico o ese síndrome que actualmente se conoce. A la sarcopenia se le menciona como sarcopenia del latín y griego, que es sars, carne, penia, disminución, que es disminución del músculo. O también se le conoce como miopenia, músculo mío, penia, disminución. Y esto va unado a otros términos que se llaman dinamopenia, que es disminución en la fuerza, y por consiguiente también la cratopenia, que es la disminución en el músculo, disminución en la fuerza, y por consiguiente disminución en la actividad

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2: Metabólicas, como pueden ser la diabetes, la obesidad, la insuficiencia cardíaca y recientemente más estudios sobre la enfermedad renal crónica.
3: ¿Cómo lo podemos como centrar de que no solamente es algo para la gente mayor, sino que es como una un desgaste prematuro, se podría decir?
2: Sí, un desgaste prematuro. Ya fisiológicamente a partir de los 50 años empezamos a tener cambios en las células de todo el cuerpo, pero ahora en México desafortunadamente somos el primer país de obesidad infantil. Al ser el primer país de obesidad infantil vamos generando mayor peso en nuestra estructura muscular y en futuro podemos llegar a desarrollar lo que es la obesidad, lo que es la diabetes mellitus y por consiguiente las enfermedades cardiometabólicas como la insuficiencia cardíaca. Entonces, todas esas enfermedades al tener un desgaste progresivo y crónico van a dar una disminución en la masa muscular corporal. Se comenta que después de los 50 años vamos perdiendo por cada año un 2% de masa muscular.
3: Wow.
2: Y después de los 65 años esto puede incrementarse hasta 13 a 24% anual, pero si tenemos otras enfermedades o no hacemos actividades preventivas, podemos llegar a un grado mucho mayor que puede llevarnos inclusive a la muerte.
3: ¿Cómo vamos a diferenciar que a lo mejor estamos en una buena etapa para tomar acción y decir, bueno, voy a hacer ejercicio o esto? O en dado caso, ¿cómo sé que yo tengo, ya estoy empezando con la sarcopenia o esta parte prematura?
2: En un paciente mayor de 65 años ya podemos pensar en la sarcopenia. ¿Por qué? Porque tenemos alteraciones en todos estos factores sensoriales, marcha, se van modificando. Si estamos mucho tiempo en una sola posición, vamos a hacer contracturas musculares. Entonces, cuando yo me quiero estirar para hacer ejercicio, me duele. Y si me duele, ya no lo hago o ya no lo realizo. Y un adulto mayor, que son afortunadamente no es una gran mayoría, porque ya actualmente vemos en los parques, en los gimnasios, en algunos bosques, mucha gente mayor haciendo actividad física. Entonces, ese poco que nosotros le invertamos en el ejercicio, que se considera que son 30 minutos al día, o 150 minutos semanales distribuidos en lo que nosotros podamos administrarlo de acuerdo a nuestros tiempos, nos va a ayudar mucho. Pero no solamente se considera que sea la caminata, la yoga, natación, que son ejercicios aeróbicos, sino también ya incrementarle un poquito en peso, ya sea con un poco de mancuernas, con polainas, o inclusive podemos, en casa, si no puedo comprarme mi mancuerna o polaina, puedo llenar unos botecitos de agua o un recipiente con arroz, con frijol, con lenteja, con alpiste y cargarlos.
3: Claro.
2: Y en las piernas podemos hacerlo con la tela que tenemos en casa que ya no nos sobra, llenarlo igual, se considera que sea de arena, pero no vamos a tener arena tan fácilmente, llenarlo igual con la semilla más chiquita que tengamos y ponerle un resortito o ponerle un velcro o unos broches para que lo podamos agregar tanto a los brazos como a las piernas. Y unos minutos, de 5 a 10 minutos que lo hagamos en casa en lo que vemos las noticias, la televisión, nuestro programa favorito o inclusive ya hay programas de ejercicio, sobre todo para adulto mayor. Hay que hacerlos y con ese pesito que le pongamos nos va a ayudar a disminuir ese riesgo de la sarcopenia a corta edad. Cualquier paciente que tenga enfermedades crónicas, vamos a mencionar diabetes, obesidad, enfermedad cardíaca, paciente geriátrico, que curse con una recaída como son una enfermedad o que requiere estar en el hospital por algún proceso infeccioso o descompensación o inclusive que pueden llegar a requerir aditamentos como ventilación mecánica, están postrados en cama. Entonces su músculo no lo moviliza.
3: Claro.
2: Entonces muchas veces podemos ver al paciente hospitalizado y el familiar va y nos apoya a darle de comer en la boca, lo tiene apapachando en la cama y no, al contrario, llegando hay que moverlo, sentarlo, que él coma para que no pierda esa funcionalidad. Y aquí tenemos que pedir apoyo, si lo hubiera, con una fisioterapia para que nos esté apoyando qué ejercicios puede mantener durante esa hospitalización para que se desgaste menos y pierda menos músculo. Otro es nutrición. Desde que llega el paciente al hospital, hacemos como un plan alimenticio para no perder tanto músculo y garantizar que el paciente esté ingiriendo su alimento. E inmediatamente que se egresa, mandarlo a rehabilitación física, a nutrición, psicología si está en condiciones y psiquiatría.
3: La proteína que venden o que pues consumen.

0: cumen, que es como un suplemento, ¿eso ayuda o estamos hablando de mejor natural?
1: De todo natural. Mucha de la gente que va al gym le sugieren suplementos proteínicos, pero muchas veces pueden dañar o el hígado o el riñón. Claro. Y hablamos que la enfermedad del riñón es una de las que más sufren de sarcopenia. Wow. Entonces, nuestro músculo ya está establecido. Lo importante es trabajarlo y mantenerlo y movernos. Ya sea que yo tenga una enfermedad renal o cualquier enfermedad, mientras yo me mantenga activo dentro de las posibilidades, yo mantengo mi músculo. Pero si el paciente va a perder peso por la misma enfermedad, y yo le doy un aditamento o un suplemento, todo es de preferencia natural, porque eso nos va a ayudar desde la digestión, desde la salivación, de la masticación, la deglución, la absorción de nutrientes, que es mucho mejor a darle un suplemento preparado. ¿Por qué? Porque la absorción va a ser diferente. Sí, y eso se llama un suplemento que Exacto. no equivale a la alimentación. Y muchas veces los familiares o los pacientes dicen, denme una nutrición, ¿por qué no me da hambre? Es por eso un suplemento nos ayuda, pero no sustituye a la alimentación.
0: Viéndonos a la prevención, para que no lleguemos, o sea, en estos casos yo que tengo 27 años, ¿no? Y yo no quiero que cuando llegue a la edad de los 60 tenga sarcopenia. ¿Qué puedo hacer desde yo ahorita para decir, voy a prevenir?
1: Si una persona es sana, no tiene ninguna enfermedad, ninguna comorbilidad, puede tener una alimentación, pero siempre sería ideal llevarlo a cabo con un nutriólogo.
0: Okay.
1: Y conjunto con un dietista, ya que el nutriólogo nos detectó que estamos sanos, entonces el dietista nos puede dar inclusive ciertas recomendaciones de cómo balancear lo que es el plato saludable, donde un porcentaje son verduras, carnes, cereales, proteínas y sobre todo los líquidos.
0: Claro.
1: Sobre todo hidratarnos en forma correcta, porque nuestro cuerpo se basa en toda esta homeostasis o que sea todo parejo para que pueda absorberse todos los nutrientes. Y sobre todo no saltarnos alimentos.
0: Importante.
1: Eso es algo muy importante, porque si no llevamos el desayuno, comida y la cena, entonces nuestro cuerpo va a tomar energía de donde no tiene y entonces va a empezar a alterar todo el metabolismo. Trata de hacer un sueño reparador.
0: Nuestro cuerpo habla y hay que escucharlo, hay que saber escucharlo y tomar el tiempo para darle, porque nada más tenemos una sola vida, hay que cuidarla. Nos vemos en el siguiente episodio de Ya Viste. Yo soy Génesis Sainz Silva. Hasta luego.

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0: 88 es nueva información que sirve. Yo soy Alejandro Villalbazo en X, en TikTok, arroba Villalbazo 13. Es miércoles 23 de septiembre, 13 graditos esta mañana en el Valle de México. Pepe Toño Morales, ¿cómo estás, Pepe Toño?
1: Bien, gracias, Alex. Amigos del auditorio, muy buenos días. Feliz miércoles, ombligo de semana, ya con abundante carga vehicular en distintas partes de la zona metropolitana del Valle de México, Alex.
0: Sí, el tráfico de las 6 de la mañana, que ya hemos dicho, es una locura con tanta gente que empieza a hacer su vida pues antes de las 6 de la mañana, porque el movimiento te indica que es todo ese grueso de la población que anda de pie desde las 4, 4:30, ya baratito 5 de la mañana. El que se apura mucho y que ya anda ahorita en la calle es porque se despertó a las 5 de la mañana. Así es que para todos los madrugadores, muy buenos días. Un miércoles que vamos a ver cómo continúa registrándose la alerta en el Pacífico mexicano por el huracán Polo, que ha provocado lluvias importantes en esa franja del Pacífico. Si hablamos de Guerrero, de hecho al sur de Guerrero, en Zihuatanejo, que es donde está instalado Polo, prácticamente instalado, no se mueve. Tenía un desplazamiento ayer hasta de 4 kilómetros por hora, lo que es prácticamente estacionario sobre el Pacífico mexicano. ¿Cómo andan las cosas? ¿Cómo se ha desplazado? Y la alerta que se vive de ahí hasta Colima, abarcando, además de Guerrero, Michoacán, Jalisco y, por supuesto, Colima. Ya estaremos platicando de eso y más en un ratito, Pepe Toño.
1: Efectivamente, por aquí te esperamos, Alex. Vamos a más información, si tú gustas, el tráfico y clima. ¿Te parece bien?
0: Vamos al tráfico y clima, como cada 15 minutos. Mónica Villalobos.
2: Alejandro, gracias. Muy buenos días. En septiembre y octubre deben verificar si sus placas terminan en 3 y 4 y tienen engomado rojo. En unos minutos, más información.
1: Gracias, es 6 de la mañana ya con 4 minutos. Hablando precisamente de ese tema, la madrugada de este miércoles a las 3 horas, el huracán Polo bajó de intensidad y ahora es categoría 4 en la escala Saffir-Simpson, es decir, continúa siendo un ciclón potente. Su centro se localiza a 300 kilómetros al sur de Zihuatanejo, Guerrero, y a 540 kilómetros al sureste de Manzanillo, Colima. Presenta vientos máximos sostenidos de 250 kilómetros por hora y desplazamiento hacia el norte. Se mantiene también zona de vigilancia desde Tecpan de Galeana, Guerrero, hasta Punta San Telmo, eso es en Michoacán, y desde el oeste de Punta San Telmo, Michoacán, hasta Playa Pérola, en Jalisco. Se amplía la circulación, refuerza la probabilidad de lluvias puntuales intensas en el sur de Jalisco, Colima, oeste y costa de Michoacán y Guerrero, así como lluvias fuertes al oeste de Oaxaca. También se prevé oleaje de entre 7 y 9 metros de altura, sin descartarse mayores intensidades en costas de Colima, Michoacán y Guerrero, de 2 a 3 metros de altura en costas de Jalisco y también en Oaxaca. De acuerdo con el Centro Nacional de Huracanes de los Estados Unidos, Polo mantendrá su avance paralelo a las costas mexicanas del Pacífico, pero ahora se aproximaría a Baja California Sur. Continuará reduciendo su intensidad y al mediodía del domingo podría ser categoría 3 cuando se localice a unos 340 kilómetros al oeste-sureste de Cabo San Lucas. Ya son las 6 de la mañana con 6 minutos. Vámonos con otros temas, porque en Jalisco más de 60 comunidades de 11 municipios están en riesgo frente a los estragos del huracán Polo. Martín Beltrán tiene la información.
3: La Unidad Estatal de Protección Civil y Bomberos informó que tiene identificadas 65 comunidades prioritarias expuestas ante la evolución del huracán Polo. Señala que Puerto Vallarta concentra 30 comunidades, seguido de Talpa de Allende con 6 localidades. También se encuentra Cabo Corrientes, La Huerta, Cihuatlán, Tomatlán, Atenguillo, Cuautla, Huachinango, Mascota y Mixtlán. Autoridades establecieron 4 rutas primarias de evacuación, entre ellas la carretera federal 200 hacia Nayarit y Colima, así como la estatal 555 hacia Talpa de Allende. Además, fueron habilitados 130 refugios temporales en 14 municipios. Para Panorama Informativo, desde Jalisco, Martín Beltrán.
1: Y te recuerdo que en nuestra página www.889noticias.mx vas a encontrar más sobre este y otros temas de tu interés. Ya son las 6 de la mañana con 7 minutos. Fíjense que presentaron los resultados de la encuesta intercensal 2025 del INEGI, y parte de estos resultados nos los comparte Mónica Barrera. Adelante, Mónica.
4: Al 15 de octubre de 2025, la población total estimada de México fue de 130.911.314 personas.
5: En términos porcentuales, el Estado de México, 13.5% de la población del país, seguida por la Ciudad de México con el 7% y Jalisco 6.6%. Y en el extremo opuesto, Campeche, Baja California Sur y Colima, cada una de estas entidades tiene menos del 1% de la población nacional.
4: Así lo dijo Mauricio Rodríguez, titular de la Unidad de Estadística Sociodemográfica, al dar a conocer la encuesta Intercensal 2025 del INEGI. En 88.9 Noticias, Mónica Barrera.
1: Gracias, Mónica Barrera. 6 de la mañana con 8 minutos. A casi un año de su entrada en vigor, exigen que se cumpla la ley Silla. ¿De qué se trata, Isaac Castañeda?
6: El Grupo Parlamentario de Movimiento Ciudadano en la Cámara de Diputados presentó un punto de acuerdo en el que exhorta a la Secretaría de Trabajo a vigilar el cumplimiento de la ley Silla en las empresas y aplicar sanciones a las que obliguen a los trabajadores a permanecer de pie durante la totalidad de su jornada laboral. La diputada emecista e integrante de la Comisión de Trabajo, Patricia Mercado, indicó que el recurso legislativo también llama a reforzar campañas de difusión e información para los trabajadores.
7: Aplicamos a partir del proceso electoral correspondiente al 2020. Entonces, entra en vigor.
6: Indicó que esta acción de su bancada se debe a la presentación de denuncias y testimonios de trabajadores.
7: Se establece una implementación gradual y ordenada.
6: 88.9 Noticias, Isaac Castañeda.
1: Gracias a mi compañero Isaac Castañeda. Ya son las 6 de la mañana con 9 minutos. Tiempo de deportes. Alex Cervantes, buenos días, Alex.
8: Hola, Pepe Toño, amigos. Un gusto saludarles. La selección mexicana continúa su preparación para enfrentar a Colombia el próximo sábado en lo que será su primer partido dentro de la fecha FIFA. El último jugador en reportar fue Armando La Hormiga González, quien presentó problemas de conexión en su vuelo para poder llegar desde Atenas. Colombia, por su parte, ya se encuentra en los Estados Unidos. El equipo dirigido por Néstor Lorenzo trabaja para los encuentros amistosos ante México, Paraguay y Perú. Boletos agotados. Este martes se realizó la venta general para el juego de temporada regular de la NFL en el Estadio Azteca entre los 49 de San Francisco y los Vikingos de Minnesota del próximo 22 de noviembre. Hasta aquí los deportes.
1: Gracias, Alex. Regresamos contigo un poco más adelante con la información de los deportes. Ya son las 6 de la mañana con 10 minutos y también tenemos, por supuesto, lo más importante del tráfico y clima, sí, como cada 15 minutos. Buenos días, Mónica Villalobos. ¿Cómo te encuentras?
2: Pepe Toño, gracias. Muy buenos días. Hoy nos circulan autos con holograma 1 y 2 de verificación engomado rojo, terminación de placas 3 y 4. En unos minutos, más información.

0: buenos y lluviosos días para este miércoles 23 de septiembre. ¿Qué tenemos con Polo? Polo, que sigue desplazándose, ahora categoría 4, descendió un poco. Está igual sobre las costas de Guerrero, de Michoacán, ahí es donde principalmente está afectando Polo, alerta, Jalisco, Colima. Se esperan lluvias muy importantes para toda esa región de la República Mexicana. Cuidado con esas lluvias intensas, Jalisco, Colima, Michoacán, Guerrero, incluso llegando a Oaxaca y a Chiapas. Vamos a empezar el recorrido por la República Mexicana en el bello y devastado puerto de Acapulco. 24 grados, Adriana Covarrubias. ¿Está lloviendo, Adriana?
1: No, Alejandro, por el momento no está lloviendo en Acapulco, sin embargo, se está sintiendo los fuertes vientos. Y te comento que sigue el pronóstico de lluvias fuertes en el estado, también así como lo dirás, elevado, y esas fuertes rachas de viento en el puerto de Acapulco.
0: La de 8, Adriana.
1: Te comento que la Secretaría de Gestión Integral de Riesgo y Protección Civil informó que de manera preventiva, ante los efectos del huracán Polo, categoría 4, que se ubica todavía pues frente a las costas de Guerrero, habilitaron 64 refugios temporales en las regiones Acapulco, Costa Grande y Costa Chica, con el fin de atender a la población que vive en zonas de alto riesgo. Asimismo, por segundo día, la gobernadora de Guerrero, Evelyn Salgado Pineda, informó que como una medida preventiva, debido a que se pronostican lluvias fuertes e intensas, se suspenden las clases en las regiones Costa Grande, Acapulco, Costa Chica, y se amplía también en las regiones de la Sierra y Montaña de Guerrero.
0: Bien, gracias, Adriana Covarrubias, desde el bello y devastado puerto de Acapulco. 14 graditos para Morelia en Michoacán. Cristian Gutiérrez, adelante, Cristian.
2: Alex, buen día. Y para hoy la máxima que se espera acá en la capital de Michoacán será de 25 grados, 38 en Huetamo, 30 en Lázaro Cárdenas, Michoacán. Se espera lluvia en todo el territorio del estado de Michoacán. Ese será el clima para este miércoles.
0: La de 8, Cristian.
2: Alex, para reforzar la coordinación estatal ante las condiciones meteorológicas, la Guardia Civil ya participó en la sesión extraordinaria del llamado Comité Estatal de Emergencias y Desastres. Esto allá en la ciudad de Lázaro Cárdenas. Y también estuvo ahí la Coordinación Nacional de Protección Civil, autoridades de los tres gobiernos, de los tres órdenes de gobierno, por supuesto que también participaron, y ahí acordaron pues hacer recorridos preventivos, un mapa de zonas de riesgo y la habilitación de refugios temporales para proteger a las familias de los municipios costeros. Ya están listos los refugios para más o menos 6.500 personas. Es el panorama.
0: Bien, preparándose para el paso de Polo, recordando, va a pasar ahí paralelo a las costas del Pacífico mexicano. 6:15, una pausa.
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11: Ese infierno de hasta los 40 grados y está justamente igual en el norte del país, en la península de Baja California y bajando por todo el Pacífico, Nayarit, Jalisco, Colima, Michoacán, Guerrero, Oaxaca, Chiapas, es decir, hay lluvia y en los mismos estados donde está lloviendo fuerte, pues también hay calor de hasta 40 grados. Vamos a Guadalajara, Jalisco, 16 graditos, Martín Beltrán, ¿cómo te va, Martín?
12: Efectivamente, 16 grados con cielo nublado, llovizna en algunos puntos de la zona metropolitana. Este miércoles la máxima será de 26 y con pronóstico de lluvia para la ciudad y gran parte del estado. En Gómez Farías y Lagos de Moreno la mínima es de 9, en Cihuatlán y en Autlán serán las máximas con 36. Este es el panorama.
11: La de 8, Martín.
12: Un total de 25 municipios de Jalisco se mantienen en alerta ante la cercanía del huracán. Informó Protección Civil y Bomberos, autoridades piden extremar precauciones y atender avisos oficiales en las regiones también Sierra Occidental y Sierra de Mula. En tanto, la Secretaría de Educación del Estado decidió suspender clases a partir de este miércoles y hasta el viernes en 33 municipios para garantizar la seguridad del alumnado debido a los efectos del huracán en el Pacífico Central. Este es el panorama.
11: Gracias, Martín Beltrán, desde Guadalajara, Jalisco. Así el panorama en los estados del Pacífico amenazados por el huracán Polo. Vámonos a León, Guanajuato. René Funes, 16 grados por allá, René.
13: ¿Qué tal, Alejandro? Muy buenos días. Hay una máxima de 27 y una mínima de 14.
11: ¿Y la de 8, René?
13: La Comisión de Gobernación del Congreso de Guanajuato desechó la propuesta presentada por la diputada de Morena, Ares Aguilar Castillo, que buscaba reformar la Ley Orgánica de la Universidad de Guanajuato sobre la gratuidad de la educación superior. Sin embargo, la reforma presentada hace varios meses había encontrado oposición incluso desde la máxima casa de estudios del Estado porque violentaba la Ley General de Educación Superior, justamente reformada por el propio Morena, al no considerar la opinión de la comunidad universitaria. Se sostuvo que la reforma terminaría impactando en la calidad y, lejos de abonar a la gratuidad, provocaría que se cerraran espacios para más estudiantes por la falta de recursos. Finalmente, la reforma fue desechada.

0: votos del PAN y del PRI. El reporte.
1: Bien, gracias, René Funes, desde León, Guanajuato. Para Querétaro, 14 grados, Karina Buitrón. Hola, Karina.
2: Hola, Alejandro. Sí, tenemos una mínima de 14 y se espera una máxima de 28.
1: ¿Y la de 8, Karina?
2: De acuerdo con cifras del Consejo Nacional de Población, se registraron 7,887 nacimientos, cuyas madres eran niñas de 10 a 14 años. Esto representa 22 niñas siendo madres cada día. Por ello, la colectiva Feminismo para Todos realizará una movilización el próximo 28 de septiembre en el marco del Día de Acción Global por el Acceso al Aborto Legal y Seguro. Estos datos mencionaron que reflejan una fecundidad forzada e interrumpir el embarazo no debe ser una problemática en la entidad. Exigirán además prevención efectiva de la violencia sexual, cero revictimización y una vida libre de violencia sexual. Así el panorama desde Querétaro.
1: Gracias, Karina Buitrona. Y en Querétaro, 14 grados también para la Ciudad de México. René Ponce, ¿qué hay, René?
3: ¿Qué tal, Alejandro? Efectivamente, 14 grados, aunque hace viento, se siente frío en algunas zonas de la capital. Para la tarde se espera una temperatura máxima de entre 25 y 27 grados centígrados. También se espera lluvia en la capital y también en el Estado de México, Alejandro.
1: ¿Y la de 8, René?
3: Pues en la Ciudad de México, elementos de la Fiscalía General de la República, junto con Interpol México y elementos también de la Secretaría de Seguridad y Protección Ciudadana, cumplimentaron una orden de detención con fines de extradición contra José Ángel M., alias Don Flaco, quien es requerido por autoridades estadounidenses por delitos relacionados con el tráfico de drogas. Este sujeto fue aprehendido en la Alcaldía Cuauhtémoc luego de que se desplegara un operativo coordinado en la colonia Hipódromo, zona donde se ubicaba Don Flaco, quien enfrenta una orden de aprehensión con fines de extradición. El detenido fue puesto a disposición del agente del Ministerio Público correspondiente, quien va a determinar su situación jurídica. Y bueno, destacar, esta captura ocurre luego del intercambio de información entre autoridades mexicanas con representantes del FBI y la DEA, Alejandro.
1: Bien, gracias, René Ponce, desde la Ciudad de México. ¿Cómo estamos en Xalapa, Veracruz? 16 grados, Verónica Huerta Olavero.
4: Sí, Alejandro, buenos días. Amanecemos con 16 grados, tendremos una máxima de 25 y se esperan lluvias por la tarde. Es el tiempo, Alejandro.
1: ¿Y la de 8?
4: Productores de leche de Las Vigas, Alto Lucero, Naolinco y Acajete se manifestaron en las oficinas de Leche para el Bienestar en Xalapa para exigir el pago de 4 semanas de producto entregado al centro de acopio. Los productores señalaron que el organismo federal mantiene adeudos con alrededor de 250 productores en Veracruz, quienes continúan entregando leche pese a que no han recibido el pago correspondiente. Lo peor es que nadie les da la cara ni les da explicaciones de por qué desde hace un mes no les han pagado el producto lácteo. Esta información, Alejandro.
1: Sí, una crisis que ya empieza a tomar forma de vieja, me refiero en cuanto al tiempo, Vero.
4: Sí, porque ya llevan, ellos señalan que, bueno, han venido a platicar con las autoridades de Leche para el Bienestar y que les dicen que los esperen, que no saben por qué no ha llegado el recurso, pero no dicen ni para cuándo les van a pagar, ni les dicen sigan entregando, ya no sigan entregando, y mientras tanto ellos tienen deudas con sus trabajadores y tienen que pagar el alimento que deben dar a las vacas.
1: Bien, gracias, Vero Huerta, desde Xalapa, Veracruz. Son las 6:25.
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19: 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Carlos Mendieta, ¿cómo te va, Carlos?
20: Muy buenos días, Alex. Muchísimas gracias. Bien, espero que allá en todo el país de la gente que nos escucha esté muy bien. La máxima de 29 grados para este día, Alex, no habrá tanto calor. Te platico que amanecemos con el cielo un poquito nublado y probabilidad de lluvia, sobre todo para la mañana, Alex, para que tengan previsto esto.
19: ¿Y la de 8, Carlos?
20: Pues Quintana Roo se encuentra entre los congresos estatales con menores niveles de transparencia en el país. Esto según la evaluación 2026 del colectivo Ciudadanos por Municipios Transparentes. al obtener 38.9%, una calificación considerada de nivel bajo y que lo colocó en el lugar 13 de 32 congresos evaluados. El tema es que en comparación, por ejemplo, con Yucatán, nuestro vecino estado, pues estamos muy por debajo. Yucatán está en el número 8 con mayor transparencia y bueno, así las cosas, Alex.
19: Bien, gracias, Carlos Mendieta, desde Cancún, Quintana Roo. Y cerramos en Tuxtla Gutiérrez, en Chiapas, 21 grados, Fernando Cantón. ¿Cómo te va, Fer?
4: ¿Qué tal, Alex? Muy buenos días. Hoy en Chiapas habrá lluvias puntuales intensas y temperaturas de hasta 40 grados. En Tuxtla Gutiérrez, cielo nublado con lluvias durante el día y una temperatura máxima de 31 grados. Así el clima en Chiapas.
19: ¿Y cuál es la de 8, Fer?
4: La Canacintra su delegación Tapachula hizo un llamado al gobierno federal para que sean más flexibles con los visitantes centroamericanos que desean ingresar a esta región. El presidente de esta organización empresarial, Abel Ruiz Méndez, reconoció que para los guatemaltecos gestionar la tarjeta de visitante regional es un problema, ya que el trámite es muy tardado y desalienta el arribo de visitantes centroamericanos que llegan a Tapachula de compras o de turismo, por lo que la economía regional se está desplomando, dijo. Así el panorama desde Chiapas.
19: Bien, gracias, Fer Cantón, desde Tuxtla Gutiérrez, allá en Chiapas. Y así el recorrido por la República Mexicana, el clima y la de 8. Ya saben que le vamos a estar dando seguimiento a lo largo de la mañana al desarrollo del huracán Polo, en este momento categoría 4, y se encuentra sobre a la altura de Zihuatanejo, Guerrero. Ahí sigue. De hecho, ayer, hace 24 horas, estaba a la altura de Zihuatanejo, Guerrero, pues ahí sigue, porque lleva un lento desplazamiento de 4 kilómetros por hora. Son las 6:34, tráfico clima cada 15 minutos. Mónica Villalobos.
21: Alejandro, gracias. Les comento que hay obras de reencarpetamiento en Avenida del Taller, de Callejón Cuitláhuac hasta Sur 75A. En unos minutos, más información.
22: Gracias. Ya son las 6:34. Aunque hay avances en la investigación clínica, epidemiológica y sanitaria en el Hospital General de Zona Número 1 en Durango, aún no se establece el fallecimiento de 5 recién nacidos en la unidad de cuidados intensivos neonatales. Así lo informó la doctora Adriana Toriz Saldaña. Ella es la coordinadora de Vigilancia Epidemiológica del IMSS a nivel federal.
23: De los 5 recién nacidos que lamentablemente fallecieron, en 4 se confirmó la presencia de la bacteria asociada al brote. El quinto caso, los estudios no identificaron la bacteria. La relación entre la bacteria y cada fallecimiento continúa en análisis y se dará a conocer primero a las familias.
22: Ella explicó que las autoridades sanitarias ampliaron la vigilancia microbiológica y los estudios a todo el hospital, y hasta el momento la bacteria no ha sido identificada en ninguna otra área. Dijo que este miércoles se dará a conocer un nuevo reporte. Son las 6:35 y proponen que se castigue el robo de celular en motocicleta. Joana Flores.
24: Hasta 7 años de prisión podrían enfrentar quienes utilicen una motocicleta para cometer el robo de un teléfono celular en la Ciudad de México. El diputado local del PAN, Ricardo Rubio, presentó una iniciativa para establecer una pena de 3 a 7 años de cárcel, adicional a las sanciones previstas por el delito de robo.
25: La idea de esta iniciativa es aumentar la penalidad cuando se den estas dos circunstancias, porque esto es algo que sucede constantemente en nuestra sociedad. Para todos es sabido que la gente camina por la calle usando el celular, y sacan el celular y pasa alguien, se sube a la banqueta con una motocicleta y te sustraen el celular.
24: La propuesta busca incorporar específicamente esta modalidad al Código Penal Capitalino. Para 88.9 Noticias, Joana Flores.
22: 6:35, dan a conocer los avances en las investigaciones por despojos aquí en la Ciudad de México. René Ponce.
26: En el marco de su conferencia mensual de resultados, la titular de la Fiscalía Capitalina, Bertalcalde Luján, informó que del 5 de agosto pasado al 16 de septiembre de 2026, la dependencia a su cargo ha iniciado 435 carpetas por el presunto delito de despojo. De estas, en 12 se ha acreditado este delito cometido con violencia, en 89 se llevó a cabo sin violencia, mientras que 225 se encuentran en proceso de verificación y 109 corresponden a otro tipo de conductas. En cuanto a los resultados globales, incluyendo denuncias anteriores, detalló:
27: 267 inmuebles que fueron ya sea asegurados o recuperados. También en relación a las judicializaciones, tenemos 37 relacionadas a casos recientes y 183 en total.
26: Para 88.9 Noticias, René Ponce Hernández.
22: 6:36. En otros temas, los indígenas, personas con discapacidad y la comunidad LGBTQ+, siguen siendo los grupos más discriminados. ¿Quién lo dice, Alemao Luna?
0: Los restaurantes y centros nocturnos de la Ciudad de México siguen siendo puntos donde ocurre cotidianamente discriminación, reveló un reciente estudio del Consejo para Prevenir y Eliminar la Discriminación. Marisela Hernández, secretaria técnica del COPRED, señaló que de 2023 a 2025 se procesaron 48 denuncias. Las principales víctimas fueron personas indígenas, de piel morena, discapacitados y de la comunidad LGBTQ.
1: Las principales prácticas son el trato diferenciado en cuanto a amabilidad y también que se da un servicio desigual injustificadamente y la negación del acceso a un establecimiento.
0: Enfatizó que la mejor forma de erradicar este problema social es mediante la capacitación del personal. 88.9 Noticias, Alemão Luna.
22: Ya son las 6 de la mañana con 37 minutos, tiempo de Deportes, Alex Cervantes.
2: ¿Qué tal, Pepe Toño, amigos? Tenemos información de la Liga MX. América regresó a los entrenamientos con 5 bajas para enfrentar a Necaxa. Los seleccionados, Israel Reyes e Isaías Violante. El colombiano Oscar Perea, el uruguayo Brian Rodríguez, además de lesionado Alan Cervantes. Monterrey recuperó a los lesionados Diego Rossi y Carlos Salcedo para el juego ante Atlante, pero no contará con los seleccionados Orbelín Pineda y Víctor Guzmán. Mientras que Toluca renovó al delantero brasileño Elinho hasta el 2029. En información de las grandes ligas, malas noticias para los Yankees. Aaron Josh se encuentra en la lista de lesionados por 10 días debido a una distensión del músculo en la pantorrilla. Está en duda para los playoffs. Hasta aquí los deportes. Regresamos con más en 30 minutos.
22: Gracias, Alex Cervantes. 6 de la mañana con 38 minutos. Recuerda, seguimos contigo. Somos Alejandro Villalbazo, Alejandro Cervantes y Pepe Toño Morales por 889noticias.mx. Vamos también a ver qué ocurre en las calles de la Ciudad de México. Tráfico y clima. Mónica Villalobos, Moni.
3: Pepe Toño, gracias. Sigue afectada la circulación por obras de reencarpetamiento en el Eje 1 Oriente y Lecumberri. Las alternativas son Ferrocarril de Cintura y el Eje 1 Norte. En unos minutos, más información.
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6: Gracias, muy buenos días. Vámonos con la trivia de hoy. Y esta trivia tiene que ver con la gente que crea cosas y de las cuales luego se arrepiente. Es que a veces uno nunca sabe. Por ejemplo, el que creó los famosos pops. Estos anuncios que de repente aparecen cuando llegas a un sitio en internet. Tú estás en tu celular y entras en algún sitio y de repente te empiezan a aparecer anuncios por todas partes y no sabes cómo quitarlos, ¿no? Es como muchas voces que gritan y no sabes cómo callarlos. Pues lo mismo son estos anuncios. El señor que lo inventó pues se arrepintió, pero ya no pudo hacer absolutamente nada. Y mucho antes otro señor había logrado crear algo, un señor que nació a principios del siglo XX en lo que antes era el Imperio Austrohúngaro, ya después parte de Austria, luego esa Austria que se anexa a Alemania, en fin. Pero ese señor creó algo que se le llama el principio, un principio con su nombre. Y después se arrepintió por... él consideró, era un hombre con unos principios, unos valores muy bien establecidos. Consideró que no estaba bien y no era correcto lo que estaban haciendo con esto que él creó, con esto que él encontró, fabricó, elaboró, se imaginó, porque era un hombre muy, muy creativo. Hoy todos caemos en este principio que tiene que ver con la confusión. ¿De qué se trata? Y es algo que uno de repente le pasa, a lo mejor le pasa entre semana, o te pasa más seguido si estás de vacaciones, o te pasa los fines de semana, que es por lo general cuando esto sucede. Pero es una confusión en la que muchos caemos precisamente por este principio que creó este hombre, del cual después dijo, no, esto no puede ser así. Pero sí, sí siguió siendo, porque a muchos les conviene que así sea. ¿De qué estamos hablando? www.889noticias.mx, @889noticias, @Iñaki Manero. La respuesta con mucho gusto en 2 horas, en 1 hora, pistas para esta trivia, para que no nos andemos confundiendo. Yo soy Iñaki Manero. Seguimos contigo en Panorama. Gracias.

0: ¿Qué pasó en la madrugada? ¿Qué nos cuentas, René Ponce? Adelante, René.
1: ¿Qué tal, Alejandro? Pues ayer por la noche, en el marco de la conmemoración del Día Sin Auto, se realizó una rodada ciclista, partió frente a las instalaciones de lo que es la Secretaría de Movilidad en la avenida Álvaro Obregón. El grupo de más de un centenar de ciclistas avanzó por Insurgentes, continuó por carriles centrales de Viaducto Miguel Alemán hasta llegar a lo que es la Colonia Roma. Ahí concluyó esta rodada cerca de las 9:30 de la noche, y bueno, el paso del contingente, ya te debes de imaginar, causó molestias entre automovilistas que buscaban llegar a su destino y fueron al final desviados por esta rodada. También anoche se registró la muerte lamentable de un hombre que fue arrollado sobre el eje 4 Norte, Avenida Fortuna, a la altura del Hospital Magdalena de las Salinas. Se trata de un hombre 40 años quien intentó atravesar caminando esta arteria, fue impactado por un vehículo, dicen los testigos, de color negro, que se dio a la fuga. El cuerpo de este hombre fue retirado en los primeros minutos ya de este día. Posteriormente, alrededor de la 1 de la mañana, una mujer de 65 años que habitaba una pequeña choza en un predio irregular perdió la vida al caer dentro de una pileta, una especie de cisterna. La pequeña vivienda se ubica a un costado del conjunto habitacional Galaxias, en la calle Puerto Porto, en el pueblo de San Juan de Aragón, en Gustavo Madero. Según versiones de vecinos, esta persona intentó sacar agua de esta especie de cisterna. Cuando pierde el equilibrio, cae dentro y en el lugar, lamentablemente, muere ahogada. Ya finalmente, cerca de las 4:30 de este día, bomberos de la capital acudieron a un domicilio localizado en la colonia Jalalpa el Grande. Estamos hablando de la alcaldía Álvaro Obregón. Ahí se registró un incendio al interior de una vivienda. El fuego, que tenía su origen en la zona de la cocina, fue sofocado en unos cuantos minutos por los bomberos. Al parecer, Alejandro, se originó tras un flamazo por acumulación de gas que salía de la estufa. Afortunadamente, no se reportaron personas lesionadas, tampoco personas intoxicadas, Alejandro.
0: Te escuchaba ahorita con lo de la señora, 65 años, que murió ahogada, y me imaginaba el peor de los mundos, René, porque en el resumen que nos hiciste, le diste la descripción del desastre de vida. Mira, una mujer de 65 años que vive en el peor de los mundos, porque habita una choza, sí, que ya es una tragedia, ¿no?
2: Sí, sí, claro.
0: Vivir en una choza, pues, para cualquier persona tendría que ser una tragedia, porque no son las condiciones sociales de vida adecuadas. Asentada en un predio irregular,
2: además,
0: que ya es otra tragedia, ¿no? Porque nadie tendría por qué estar en predios irregulares. No tienes agua, en consecuencia.
2: Claro, no hay servicios.
0: Que es otra tragedia. Tienes que ir a sacar agua de un pozo, cisterna, estanque o lo que quieras y como se llame, a la 1 de la mañana. O sea, es eslabón, eslabón, eslabón, hasta que formamos esa gran cadena de una tragedia en la vida. Y así, millones de mexicanos. Al ratito vamos a platicar de cómo andamos en México. Datos que dio a conocer el INEGI, por cierto, de cómo estamos en México. Pues millones de mexicanos en condiciones de una vida llena de tragedia. 7:15.
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8: Hola, ¿qué tal? Muy buenos días. Continuamos con más información. Está a vuelta de rueda la autopista México-Pachuca, entre San Pedro Jalostoc y Periférico Río de los Remedios. Lento avance en Avenida 608, desde Avenida 412 a Río Consulado. Lento avance en Insurgentes de Río de los Remedios a Montevideo. Avanzarás poco a poco, ten paciencia, en Río Consulado de Eduardo Molina, Avenida Jardín. También hay tráfico en Mariano Escobedo, de Felipe Carrillo Puerto a Campos Elíseos. Considera además que sigue afectada la circulación por obras de reencarpetamiento en el Eje 1 Oriente y Lecumberri. La alternativa es Ferrocarril de Cintura y el Eje 1 Norte. Hay obras de reencarpetamiento también en Avenida del Taller, de Callejón Cuitláhuac a Sur 75A. La temperatura sigue en 14 grados. Soy Mónica Villalobos. 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

0: 10 para las 7, panorama informativo 88.9, información que sirve. Yo soy Alejandro Villalbazo, en X, en TikTok, arroba Villalbazo 13. Los mensajitos en el WhatsApp 5580-255-889. La amenaza estaba sobre de ustedes que tienen uno que llaman ahora vehículo motorizado eléctrico personal. ¿Cómo los nombres se les ocurren? Pero sí, BMP, vehículo motorizado eléctrico personal. Eso significa un BMP.
1: Ah, caray.
0: Si ustedes tienen un BMP, pues ya se fueron, pero sí, al hoyo financiero. Es que ya lo habían advertido. Hay que emplacarlo. Uh-huh. Y además tienes que tramitar tu licencia, ¿no?
1: Ah, ¿también?
0: Claro.
1: Es como un vehículo motorizado.
0: Claro.
1: Ah, ok. Bueno.
0: Pues es que el que va a bordo de un vehículo motorizado, pues, dice el gobierno, tiene que andar con licencia y placas.
1: Ah, esa no me la sabía. Bueno.
0: No solamente son los scooters, también son bicicletas con algunas características que caben dentro de esta definición de vehículo motorizado eléctrico personal. Joana Flores, buenos días, Joana.
2: Alejandro, buenos días. Efectivamente, esta regulación de la cual ya habíamos platicado, de scooters y bicicletas eléctricas, pues viene acompañada de su respectivo pago de licencias y de otros trámites. Y es que, a petición del gobierno capitalino, el Congreso de la Ciudad de México aprobó ayer reformas al Código Fiscal para que estos vehículos motorizados eléctricos personales, BMP, queden oficialmente incluidos en las disposiciones fiscales relacionadas con los trámites vehiculares. Esto lo explicó el diputado del PRD, Pablo Trejo, quien es presidente de la Comisión de Hacienda en el Congreso. Vamos a escuchar.
3: El dictamen armoniza el código fiscal con la categoría BMP. Extiende un tratamiento fiscal preexistente en los conceptos expresamente señalados e incorpora a estos vehículos a las disposiciones de las licencias A1 y A2. Ese es el contenido y alcance de la resolución aprobada por la Comisión de Hacienda.
2: ¿Cómo queda entonces, Alejandro? Bueno, la expedición y renovación de la licencia para los BMP va a ser igual que la de las motocicletas. La tipo A1 costará este año 572 pesos y la licencia tipo A2 costará 1.142 pesos. Por el trámite de alta, que comprende la expedición inicial de placa y tarjeta de circulación, se pagarán 709 pesos. Por refrendo serán 472 pesos. Por reposición de tarjeta de circulación o por cambio de propietario serán 283 pesos y por la expedición de permiso para circular sin placa o sin tarjeta de circulación por 30 días, pues es una cuota de 297 pesos. La baja del vehículo tendría un costo de 485 pesos. Esto se aprobó con 40 votos a favor y 15 en contra. Los que se opusieron, bueno, pues eran los del PAN. El diputado Federico Chávez criticó esta medida por considerarla recaudatoria. Vamos a escuchar.
4: Cuando el gobierno nos dice que le va muy bien con todos los impuestos que recauda, que tiene mucho dinero para implementar cualquier tipo de política pública, y ahora que nos enfrentamos a un tema de orden y de movilidad, generan una política pública que a todas luces es recaudatoria.
2: Incluso este diputado Chávez Semerena recordó que en la ciudad ya hay antecedentes de que se pueden elaborar registros, como el de los animales, sin tener que cobrarle a la gente. Vamos a escuchar.
4: Todavía podemos sí hacer un registro, pues ya lo hicimos de manera gratuita con los animales. Sí podemos ordenarlos dándoles un carnet. Sí podemos saber cuántos de estos vehículos se estima van a funcionar o van a estar recorriendo esta ciudad. Pero si nuevamente le cobramos a la ciudadanía, nos estamos burlando de ellos diciendo que hacemos una política de movilidad y la realidad es que le surge al oficialismo sacarle más dinero.
2: Pero los de Morena pues dijeron a los panistas que nada tiene que ver un registro con el otro, ya que uno implica más costos para el gobierno de la ciudad. Vamos a escuchar al diputado de Morena, Ángel Tamariz.
5: Se necesita entonces generar estos cobros para las placas, para la tarjeta de circulación, etcétera. Es matemática básica. Y no me parece tampoco correcta la comparación cuando se hizo el registro de los animales, porque evidentemente el registro de los animales era un registro digital.
2: Y bueno, finalmente el diputado del PAN, Ricardo Rubio, advirtió a los capitalinos, Alejandro, que esta recaudación no termina aquí, porque en diciembre se volverá a reformar el Código Fiscal, ya con el paquete económico de 2027, y aunque no haya aumentos, pues sí habrá ajustes inflacionarios, que dijo, pues no se verán en las mejores vialidades y pues sí se verán quizá en los bolsillos de alguien más. Vamos a escuchar.
4: A cobrar más, a seguirse llenando los bolsillos, quizás para las campañas, porque ya sabemos cómo se las gastan. Entonces, antes de imponer más cargas, deberíamos de medir resultados. Y nosotros aquí no estamos creando con este dictamen infraestructura, o mejorando las calles, ofreciendo seguridad vial, ni tampoco estamos creando nuevos servicios.
2: Alejandro, así que pues ya están lo que tendrán que pagar las personas que usan estos vehículos motorizados eléctricos.
0: ¿Qué pasa, Joana, o qué va a pasar si es que se ha aclarado, por ejemplo, con programas de gobierno? Porque Ecobici tiene bicicletas que son asistidas, es decir, son de pedaleo, pero también son eléctricas. Esas no entran al paquete que donde es necesario tener la licencia para poder utilizarlas, Joana.
2: No, sí tienen que tener los usuarios pues la licencia como tal, porque están utilizando un vehículo de este estilo, y también, bueno, esas bicicletas hacen su propio registro ante la autoridad, porque ellos pues no tienen un convenio con el gobierno de la ciudad, por lo tanto también tendrían sus placas, sus registros, etcétera, pero quien las conduce pues sí tiene que utilizar ya la licencia, Alejandro.
0: Pues es una locura. Licencia tipo A, A1, es la que tramitas para conducir moto, que es la de 572 pesos. La licencia tipo A2, que cuesta 1.142 pesos, te sirve para tanto moto o ahora vehículos eléctricos como automóviles.
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0: 7 en punto, panorama informativo 88.9, información que sirve. Yo soy Alejandro Villalbazo en X, en TikTok, arroba Villalbazo 13. Mensajitos en el WhatsApp 5582558189. Es miércoles 23 de septiembre. Pepe Toño Morales, ¿cómo estás, Pepe Toño?
1: Muy bien, Alex, muchas gracias, amigos del auditorio. Ombligo de semana, ya es miércoles y acercándonos al fin de semana y pendientes de lo que pase con el huracán Polo, Alex.
0: Sí, ahorita vamos a hacer otro breve recorrido por los lugares donde amenaza este huracán. Categoría 4 en este momento, que se encuentra ¿en dónde? En el mismo lugar donde estaba ayer, en al sur de Guerrero. Ahí está, porque el desplazamiento es muy lento, apenas a 4 kilómetros por hora es como avanza, a paso de tortuga prácticamente, este huracán Polo, que aunque lejos de las costas, sus bandas nubosas alcanzan con lluvia y con vientos algunos puntos de Guerrero, de Michoacán, de Jalisco y de Colima. Ya estaremos haciendo un recorrido por ahí. Los mensajitos, 7 de la mañana, mensajitos cumpleañeros para ponerle las mañanitas a todos ustedes. Nos escribe Felipe, felicitando a su esposa Sheila Melina, que cumple 35 añitos. Y nos cuenta Felipe que Sheila es el amor de su vida, que es totalmente feliz con ella. Nos escuchan desde Coatzacoalcos, al sur de Veracruz. Mario Rendón, felicitando a su hijo Roberto, que cumple 22 años. Va en este momento camino a su servicio social, ya casi termina la carrera. Para ti, Roberto, hijo de Mario Rendón, el mensaje es de que papá y mamá están muy orgullosos de lo que has hecho al momento y de todo lo que sin duda está por venir, ¿no? En este gran futuro. Felicidades, ya casi para terminar la licenciatura y pegándole al servicio social. Verónica, cumpleaños 12 de nuestro querido Iker Alexander, es de parte de papás y hermanito, deseándole a Iker Alexander de todo corazón que esta nueva etapa, supongo que es la secundaria por aquello de los 12 años, esté llena de momentos bonitos, aventuras y sueños cumplidos. Berenice, felicitando a su gemela Nayeli. Y autofelicitación, claro, pues para Berenice, cumplen 46 años. Dice, uy, un montón de bendiciones, la verdad, que hemos recibido en la vida. Gracias a ustedes, Berenice y Nayeli, gemelas, que están pendientes siempre de Panorama Informativo. Y Ricardo, en autofelicitación, porque cumple 58, dice, con trabajo y salud. Y él los escucha todas las mañanas junto con sus pasajeros, porque les pone Panorama Informativo en su taxi de aplicación. Gracias, Ricardo, por estar siempre con nosotros. Son las 7:04. Tráfico y clima cada 15 minutos. Mónica Villalobos.
2: Alejandro, gracias. Les comento que van a encontrarse que se implementan carriles reversibles en Doctor Río de la Loza y su continuación Fray Servando Teresa de Mier de Topacio a Doctor Vértiz, así como en circuito interior de la raza a Leibniz y de Alfonso Reyes a Benjamín Franklin hasta las 9 de la mañana. En unos minutos, más información.
1: Gracias. Vamos directamente con la información. La madrugada de este miércoles a las 3 de la mañana, el huracán Polo bajó de intensidad y ahora es categoría 4 en la escala Saffir-Simpson. Se localiza a 300 kilómetros de Zihuatanejo, Guerrero, y a 540 kilómetros al sureste de Manzanillo, Colima. El Servicio Meteorológico Nacional mantiene el pronóstico de lluvias intensas en zonas de Jalisco, Colima, Michoacán y Guerrero, así como oleaje de 7 a 9 metros de altura en costas de Colima, Michoacán y Guerrero, y de 2 a 3 metros de altura en costas de Jalisco y Oaxaca. En más información, 4 de los 5 recién nacidos que fallecieron en la unidad de cuidados intensivos neonatales del Hospital General de zona número 1 en Durango dieron positivo a la bacteria asociada al brote, informó el Instituto Mexicano del Seguro Social. Sin embargo, la relación entre la presencia de la bacteria y cada uno de los fallecimientos continúa bajo análisis, por lo que aún no se establece una relación causal. Anoche, en más información, en Tuxtla Gutiérrez, Chiapas, tres integrantes del colectivo Madres en Resistencia resultaron lesionadas durante un intento de desalojo por parte de policías de la Secretaría de Seguridad del Pueblo, mientras mantenían una protesta frente a las instalaciones de esa corporación para exigir medidas de protección a familias y víctimas de delitos relacionados con violencia de género. Y por otra parte, la Fiscalía General de la República desmintió que se haya registrado una balacera en el exterior de sus instalaciones ubicadas en Río Pánuco, en la alcaldía Cuauhtémoc, en la Ciudad de México, luego de que madres buscadoras que mantienen un plantón en el lugar reportaran detonaciones de arma de fuego cerca del campamento. De hecho, a través de su cuenta oficial en X, la Fiscalía precisó que los disparos se escucharon a unas cuadras del sitio, en hechos ajenos tanto a la institución como a las personas que se manifiestan frente a sus oficinas. Vamos con más información porque la encuesta intercensal del INEGI incorporó por primera vez un apartado de autorreporte sobre salud mental. Mónica Barrera.
3: En México, 1.4 millones de personas, que representa el 1% de la población total, reportaron algún problema o condición mental. Destacaron el trastorno del espectro autista con 18%, trastorno por déficit de atención e hiperactividad 12% y los trastornos del desarrollo intelectual 9%.
4: Destacan en primer lugar el trastorno por espectro autista y después déficit de atención. Son más comunes, pero tenemos incluso un listado más completo de gente que tiene síndrome de Down o algún otro padecimiento, trastorno bipolar.
3: Así lo dijo Mauricio Rodríguez, titular de la Unidad de Estadística Sociodemográfica, al dar a conocer la encuesta intercensal 2025 del INEGI. En 88.9 Noticias, Mónica Barrera.
1: Y en más información, en la Cámara de Diputados fue aprobada la obligatoriedad de contar con nacionalidad única para aspirar a cargos públicos de alta responsabilidad. Isaac Castañeda.
5: Con 344 votos a favor, Morena y sus aliados, el PT y el Verde, aprobaron la reforma constitucional que prohíbe a los ciudadanos con doble nacionalidad contender por cargos públicos como la presidencia y gubernaturas, bajo el argumento de la defensa de la soberanía nacional. La reforma incluye cambios a los artículos 82, 116 y 122 de la Constitución mexicana, donde se especifica que quienes aspiren por alguno de estos cargos políticos deberán renunciar a la doble nacionalidad. Habla el diputado por Morena, Leonel Godoy.
6: La reforma plantea que aquellas personas que deseen contender, no cualquiera, por la presidencia de la República, las gubernaturas o la jefatura de gobierno, deberán de renunciar a cualquier otra nacionalidad.
5: 88.9 Noticias, Isaac Castañeda.
1: Y en el panorama internacional, Irán informó a Estados Unidos de sus condiciones para poner fin a la guerra durante una reunión celebrada al margen de la Asamblea General de la ONU. Teherán planteó, entre otros puntos, el fin de las hostilidades, el levantamiento de sanciones y garantías sobre el estrecho de Hormuz, mientras advirtió que no reabrirá completamente esta ruta marítima hasta que se cumplan sus exigencias. Por otra parte, Donald Trump y la presidenta encargada de Venezuela, Delcy Rodríguez, sostuvieron en Nueva York su primer encuentro presidencial en el contexto de la Asamblea General de la ONU. La reunión fue a puerta cerrada y contó con funcionarios de ambos gobiernos. Abordaron la relación bilateral y temas de cooperación como energía, minería y seguridad, además de posibles inversiones en Venezuela. Por otra parte, la oposición venezolana denunció que María Corina Machado intentó regresar tres veces a Venezuela esta semana, pero su retorno fue impedido. La dirigente permanece en Panamá mientras sus aliados exigen que se le permita volver a ese país. Y en más información, el presidente de Colombia, Abelardo de la Espriella, ordenó militarizar la ciudad de Santa Marta. Esto es en la costa Caribe, tras una ola de violencia que dejó ataques contra comercios y vehículos incendiados. Los hechos se registraron después de un operativo en el que murieron seis integrantes de las autodefensas conquistadoras de la Sierra Nevada, grupo criminal dedicado principalmente al narcotráfico. Son las 7:09 a.m, tiempo de Deportes, Alex Cervantes.
7: Muchas gracias, Pepe Toño. Actividad del Mundial Femenil Sub-20 en Polonia. Este miércoles se juegan las semifinales. España ante Italia y Colombia contra Corea del Norte. Reportan en Argentina que el entrenador Lionel Scaloni se mantendría al frente de la selección. Ya hay negociaciones avanzadas para la renovación de su contrato hasta el 2030. Federico Valverde, jugador del Real Madrid, se perderá por lesión los partidos amistosos con Uruguay ante Japón, Corea del Sur e India por un esguince de grado 3 en el tobillo izquierdo. De acuerdo con lo reportado ante la Comisión Atlética del Estado de California, el mexicano Isaac Pitbull Cruz habría ganado alrededor de 10 millones de pesos tras su triunfo por nocaut ante el puertorriqueño Néstor Bravo el pasado fin de semana. 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
1: Gracias, Alex Cervantes. Vamos a lo más importante del tráfico y clima como cada 15 minutos. Mónica Villalobos.
2: Pepe Toño, gracias. Sigue la reducción de carriles en la autopista México-Querétaro a la altura del kilómetro 123 hacia la Ciudad de México debido a un choque. En unos minutos, más información.

0: 7:10, panorama informativo 88.9, información que sirve. Yo soy Alejandro Villalbazo, en X, en TikTok, arroba Villalbazo 13, los mensajitos en el WhatsApp 5580-255-889. México y los mexicanos, ¿cuántos somos? ¿Y cómo andamos? ¿Cómo estamos parados en cuanto a población? Dio a conocer el INEGI la llamada encuesta Intercensal 2025. Levantó esta encuesta el INEGI entre el 6 de octubre y el 25 de noviembre del 2025, hace prácticamente un año. Los datos se dan a conocer ahora. Y nos da un escenario, un panorama general de los mexicanos. ¿Cuántos somos? ¿En qué grupos estamos divididos? ¿Y hacia dónde vamos, no? Y lo que nos dice esta encuesta Intercensal 2025 del INEGI es que México se está haciendo viejo. Ya tenemos años diciendo lo mismo, pero ahora sí los datos lo confirman, porque la edad mediana es decir, si pudiéramos poner a todos los mexicanos en una explanada y les pedimos que levanten la mano a los que tienen 32 años, la mitad levantaría la mano.
1: Son bastantes.
0: 32 años y para abajo.
1: Ah, ok.
0: Y la otra mitad, 32 años y para arriba. Es decir, los 32 años... son los que están partiendo la población en México.
1: Okay.
0: Pero eso te marca tendencia hacia un envejecimiento, porque viene el otro dato muy interesante. Las parejas jóvenes, uh-huh, o incluso sin pareja, las mujeres están teniendo cada vez menos hijos en México.
1: Sí, cierto.
0: Por un montón de factores y de motivos que ya ahorita estaremos también metiéndole al detalle, pero cada vez son más menos las mujeres o las parejas que deciden tener un hijo. El promedio de hijos en México está en uno.
1: Un solo hijo.
0: Ese es el promedio. Donde más hijos se tienen es en Chiapas.
1: Okay.
0: Donde menos hijos se tienen es en la Ciudad de México. De hecho, pues nada más porque es una estadística, ¿no? Pero, por ejemplo, para la Ciudad de México, se reporta que las mujeres en la Ciudad de México están teniendo 0.8 hijos e hijas. Es decir, pues ya no están teniendo hijos. Son las 7:15. Ahorita nos conocemos un poco más.
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0: 7:20, panorama informativo 88.9, información que sirve. Yo soy Alejandro Villalbazo, en X, en TikTok, arroba Villalbazo 13. Los mensajitos en el WhatsApp 5582558 89. ¿Cuántos somos? ¿Qué edad tenemos? ¿Qué intereses y aspiraciones en el términos de crecimiento poblacional tiene México? Ya llegamos prácticamente a los 131 millones de mexicanos. El dato del INEGI a través de la encuesta intercensal nos dice que en México vivimos 130 millones 900 mil personas. Mónica Barrera, buenos días, Moni.
1: ¿Qué tal, Alex? Te saludo y te platico. Y México registró una disminución del promedio de hijos nacidos vivos de las mujeres de 12 años y más. Vamos a escuchar.
2: El promedio de hijas e hijos nacidos vivos de 2 años y más, ¿no? Y esta cifra pasó de 2.1 hijos e hijas en promedio a 1.9.
1: Y escuchamos la voz de Mauricio Rodríguez, titular de la Unidad de Estadística Sociodemográfica del INEGI, explicó que conforme aumenta la escolaridad, disminuye el número promedio de hijos. Las mujeres sin escolaridad registraron en promedio 4.9 hijos nacidos vivos, en cambio mujeres con educación media superior o superior tuvieron 1.2 hijos. Vamos a escuchar.
3: No necesariamente significa que las que tienen menor escolaridad son las más jóvenes. Puedo agarrar a una persona de 50 años que nada más terminó la primaria. La fecundidad adolescente ha disminuido, es decir, las adolescentes tienen menos hijos que antes. Sigue habiendo embarazo adolescente, pero ha bajado. Se concentra ahora, aún así, el mayor número de nacimientos entre las mujeres entre los 20 y los 30 años es donde están.
1: A mayor escolaridad, menos hijos o maternidad postergada, Alex.
0: También creo y pienso en otro tema, Moni, por supuesto, con todos estos datos del INEGI, que es un trabajo estadístico importante en este sentido de población, pero también pienso otra cosa, ¿no? ¿Cuántas de estas mujeres o parejas hoy deciden no tener hijos por temas económicos? No nada más por un asunto de mayor escolaridad, porque pues tampoco está peleado el tema de la escolaridad y la maternidad.
4: Claro.
0: Pero creo que hoy, actualmente, sí está muy peleado el tema de la maternidad, paternidad, con el tema económico. Es que y muchas parejas dicen no, y no se puede ahorita, y no se puede ahorita, entonces lo van dejando, se va alejando la posibilidad de ser mamá, de ser papá. Porque no alcanza, porque no se tienen las posibilidades económicas, ni en este momento, pero tampoco viéndose a 5 años, ¿no? O sea, ahorita no podemos, okay, pero, y en estos plazos que se pone uno, ¿no? Y a 5 años, ¿cómo andaremos? No, pues tampoco, ¿no? Porque no alcanza, no da. Lo económico no está dejando los salarios a las parejas jóvenes, de los 30 y tantos, no les está dejando ni sumando salarios, no les está dejando esa oportunidad que sí quieren, pero que de manera consciente dicen, mejor me espero. Ahí sí tal vez entre como consideración el tema de la escolaridad, porque eres más consciente, porque eres más crítico, porque tienes más elementos para poder analizar la situación de vida que tienes enfrente. A mayor escolaridad tienes mayores elementos, sin duda alguna. Y tal vez ahí venga esa reflexión, pero creo que lo económico es un punto fundamental. Hablando de cómo hemos avanzado en nivel de escolaridad en los últimos años, Moni.
1: La población, de acuerdo con el INEGI, de 15 años y más, Alex, elevó su nivel educativo entre los años 2020-2025. El grado promedio

0: promedio de escolaridad pasó de 9.7 a 10.3 años de estudio. Vamos a escuchar.
1: Del promedio de escolaridad de la población de 15 años y más, alcanzamos en promedio de 10.3 años de escolaridad. Esto equivaldría a tener secundaria terminada y haber cursado un año de educación media superior. No hay diferencias significativas entre hombres y mujeres, 10.3 años para los hombres, 10.2 años para las mujeres.
0: Así, Mauricio Rodríguez, titular de la Unidad de Estadística Sociodemográfica del INEGI, explicó que disminuyó el porcentaje de la población analfabeta al pasar de 4.8 a 3.7% y sigue siendo mayor el porcentaje de mujeres que no saben leer o escribir. Alex.
2: Oye, Moni, esta encuesta también nos da una radiografía completa, ¿no? De cuántos somos, pero también cómo vivimos, además de escolaridad, cómo vivimos en el detalle, en la casa, en el día a día, si tienes refrigerador, si tienes un tinaco, si hay bomba de agua, si hay calentadores solares, si tienes el boiler. ¿Cómo andamos en México, Moni?
0: Entre 2020 y 2025, dice el INEGI, aumentó 7.7 el porcentaje de viviendas que cuentan, por ejemplo, con motocicleta o motoneta, mientras que el uso de bicicleta utilizada como medio de transporte disminuyó de 21.8 a 18.4. Vamos a escuchar.
1: Refrigerador es el que más porcentaje tiene, 91.8% de las viviendas, seguidas de lavadora, horno de microondas, automóvil o camioneta, incluso también motocicletas, incrementa de manera importante al pasar del 12% al 19.9% de viviendas que tienen alguna motocicleta o motoneta.
0: Y bueno, Mauricio Rodríguez, titular de la Unidad de Estadística Sociodemográfica del INEGI, reiteró que entre 2020 y 2025 aumentó la proporción de viviendas que disponían de regadera de 73 a 77%, un tinaco de agua de 64 a 71%, bomba de agua de 30 a 37%, cisterna de 28 a 30%, aire acondicionado de 17 a 23%, calentador solar de agua de 10 a 17% y paneles solares para tener electricidad de 8 a 1.5%. Y es que la disponibilidad de boiler o calentador, Alex, de agua presentó una ligera disminución al pasar de 48 a 47%. Entre 2020 y 2025 aumentó también el porcentaje de viviendas que contaban con refrigerador de 88 a 91%, lavadora de 73 a 79%, horno de microondas 48 a 51%, Alex.
2: Sí, también auto y camioneta, moto, motoneta, teléfono celular, internet, son otros datos que nos da esta encuesta del INEGI. Si quieres, quédate y seguimos platicando. Son las 7 con...
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2: Siete y media, panorama informativo 88.9, información que sirve. Yo soy Alejandro Villalbazo en X, en TikTok, @Villalbazo13. Los mensajitos en el WhatsApp 5580-255-889. Estamos platicando de los mexicanos. ¿Cuántos somos? ¿Cuántos somos los mexicanos? Y de esos mexicanos, ¿qué edad y qué promedio de edad tenemos? 130,911,314 mexicanos es la población estimada por el INEGI, estimada porque esta encuesta se levantó hace un año y algunos se fueron y algunos llegaron en el último año, pero vamos a tomarlo como la referencia más próxima a un censo llevado a cabo por el INEGI. 130,911,314 mexicanos. En edades, ¿no? Los que más. El grupo de los 30 a los 59 años. El 38.56% de la población en México tiene entre 30 y 59 años. De ahí siguen los de 12 a 29 años, que es casi el 30%. Luego vemos a los menores de 12 años, 19%. Y los abuelitos, ¿dónde quedan? Los de 60 y más, aunque muchos de 60 no les gusta el término abuelitos, pero bueno, de 60 y más, el 13% de la población. Así es como estamos divididos en México. Y si pudiéramos ver el mapa, por ejemplo, ¿en dónde viven más mexicanos? En el Estado de México, 17.6 millones, 17 3.6 millones de habitantes tiene el Estado de México de acuerdo con este censo. 9.2 millones tiene la Ciudad de México. Y Jalisco, 8.6 millones, sería el top 3 de estados con más mexicanos. Y en donde menos, Colima, 759 mil. Es la población de Colima, 759 mil mexicanos. Mujeres, casi el 52%, 51.9% mujeres, contra el 48.1% hombres. Del total de población, 130.911.314. Y a mí me llama la atención en estos datos que nos regalaba ahorita Moni Barrera. Cuando nos dice, y si ya llegamos a los hogares, ¿no? ¿En dónde vive México? ¿En qué viviendas? ¿Qué tipo de viviendas? ¿Habían reflexionado? Por ejemplo, ahorita que se están levantando, que ya se metieron a bañar y que van a empezar el día. ¿Habían reflexionado que hay viviendas en este país que no tienen regadera? El 23% de las viviendas en este país no tiene regadera. 23%. Ya de lo del tinaco y la bomba de agua, no, pues eso ya sería lujo. Una regadera. Lo básico, un refrigerador. Pues en eso básico que es un refrigerador, 8.2% de las viviendas en este país no tienen un refrigerador. Sí, 2026, septiembre del 2026. Aunque podríamos, en el día a día de aquel que llega y abre la puerta del refri y encuentra algo de comer, o de aquel que se levanta, abre su regadera y sale el agua para echarse un baño, ¿no? Pero hay viviendas donde no hay ni regadera, donde no hay un refrigerador, pasando por muchas otras carencias, por supuesto, pero poniendo estas dos referencias. Moni Barrera, te decía que te quedaras, porque todavía hay otros datos en cuanto a, por ejemplo, lo que hoy es parte de la vida también. Teléfono celular, internet, computadoras, tabletas, ¿cómo andamos, Moni?
0: Claro que sí, Alex. De acuerdo con el INEGI, entre el 2020 y 2025 aumentó la proporción de viviendas que contaban con telefonía celular de 88% a 94%. El internet creció de 54% a 75% y la computadora o laptop y tablet de 38% a 39%. También destaca, de acuerdo con el INEGI, el crecimiento a internet que registró un incremento de 21.8 puntos porcentuales en el periodo. En contraste, disminuyó la disponibilidad o el gusto o el uso del televisor de 91% a 89%. Dispositivos para escuchar radio convencional, ese que conocíamos como de transistores, disminuyó de 69% a 54%. No porque estén escuchando menos radio, Alex, sino que ahora se está escuchando el radio a través de las aplicaciones en los teléfonos celulares. El servicio de televisión de paga también de 43% a 35% y línea telefónica fija de 37% a 31%, Alex.
2: Sí, esos datos, por supuesto, se tienen que tomar así, ¿no? Que si hay menos televisiones, si hay menos aparatos para escuchar radio, el por qué, ¿no? ¿Por qué hay menos servicio de televisión de paga? Es que hoy con el teléfono celular, con la tableta, con la computadora, tienes opciones para a través de esos dispositivos, escuchar tu programa favorito o verlo, ¿no? O sintonizarlo, o incluso a través de esos dispositivos también puedes jalar señales que antes tenías solo en la televisión de paga y que hoy tienes ahí muchas más posibilidades. Hay otras pagas ahí, ¿no? que son plataformas para consumir series, películas, ¿no? Es distinto el consumo y eso sí hay que ponerlo de manera muy puntual. Así, ¿no? A grandes rasgos. Hay muchos detallitos que ya estaremos desmenuzando de esta encuesta que da a conocer el INEGI sobre los mexicanos. ¿Cuántos somos? ¿Qué tenemos? ¿Y hacia dónde nos estamos moviendo? Datitos que ya estaremos desmenuzando a lo largo de la semana. Gracias, Moni Barrera. Son las 7:38, tráfico y clima cada 15 minutos. Mónica Villalobos.
1: Alejandro, gracias. Les comento que hay corte a la circulación en República de Cuba. A partir de República de Chile, debido a obras, la alternativa es Isazaga o el eje central. En unos minutos, más información.
4: Gracias. Ya son las 7:38 y regresamos con mi compañera Mónica Barrera porque también tiene la información de la divisa, cómo amanece el dólar, el euro y, por supuesto, el peso mexicano. Adelante, Moni. Buenos días.
0: ¿Qué tal, Pepe Toño? Te saludo. Te platico que en casas de cambio del Aeropuerto Internacional de la Ciudad de México, el dólar se cotiza a la compra en 16 pesos con 59 centavos, a la venta en 17 pesos con 45 centavos, el euro se cotiza a la compra en 19 pesos con 27 centavos y a la venta en 19 pesos con 53 centavos. Los números esta mañana.
4: Lo cual te agradezco. Un poquito más adelante regresamos contigo para ver cómo inicia actividad la Bolsa Mexicana de Valores. 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Ya son las 7:38. Vamos al comentario deportivo con Toño de Valdés.
6: ¿Qué tal, amigos de Panorama? Un placer saludarles. Javier Aguirre tiene prácticamente ya cerrado el contrato con el Valencia para trabajar con ellos hasta el verano del 2027 con opción a un año más. El técnico mexicano llegará este jueves a la ciudad de Valencia para ya resolver últimos detalles y tener por séptima ocasión, responsabilidad de dirigir a un equipo en España. Una carrera realmente larga y además con éxitos importantes, sí, también con tropezones, por supuesto, pero una carrera muy destacada y además donde pues ha ganado mucho prestigio Javier, el famoso Vasco Aguirre, que empezó, ¿se acuerdan? Hablando de dirigir en España, empezó con el Osasuna justo después del Mundial de Corea-Japón, el Mundial del 2002. ¿Cuánto se especuló en aquel momento que si ya tenía equipo en Europa y que si era en España? Y finalmente fue los Osasuna de Pamplona. La etapa del Atlético de Madrid, probablemente el equipo más fuerte de los que ha dirigido allá en España. El Español de Barcelona, por supuesto, el Mallorca, que tuvo pues resultados muy buenos con el Mallorca, buscando inclusive Copa del Rey, Zaragoza, Leganés y ahora el Valencia. Así que, pues este, insisto, ha sido un recorrido largo de un técnico que ya tiene 3 experiencias mundialistas también con la selección mexicana y que, bueno, cuando pensábamos que tal vez había pues terminado ya, digamos, en su etapa de campo y que probablemente tomaría alguna responsabilidad, pero ya más bien como directivo, pues encontramos que Javier va a continuar con su carrera. También se había hablado, se había especulado de dirigir en otros países, pero será en España, en donde él se siente, por supuesto, muy a gusto con el Valencia, que está urgido de recuperar el camino y de recuperar el prestigio que ha perdido en los últimos torneos. Un saludo para todos ustedes, amigos de Panorama.
4: Gracias a Toño de Valdés y su comentario deportivo. Recuerda, seguimos contigo. Somos Alejandro Villalbazo, Alex Cervantes y Pepe Toño Morales por 889noticias.mx. Vamos también a lo más importante del tráfico y clima como cada 15 minutos. Contigo, Mónica Villalobos.
1: Pepe Toño, gracias. Les comento que ocurrió un accidente que complica el avance en la autopista México-Pachuca, a la altura del Vigilante, hacia la Ciudad de México. En unos minutos, más información.
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7: Gracias, vámonos con la segunda llamada de la trivia y platicábamos hace una hora acerca de la confusión que un hombre nos creó desde hace ya varios años. Estamos hablando por ahí entre los años 50 y un poquito antes, un poquito antes empezaron los primeros juegos con esto. Luego en los años 60, en los años 70, y hasta la fecha sigue siendo y se sigue haciendo lo mismo con las mismas características que tenía este hombre. Le digo, este hombre de un lugar que hoy ya es un país, un imperio que ya desapareció, el imperio austrohúngaro, ahora ya es parte de Austria, pero este señor emigró hacia los Estados Unidos cuando Austria, le estoy dando un poquito de background histórico, cuando Austria fue anexada por Alemania en 1938, un año antes de la Segunda Guerra Mundial. Y allá en los Estados Unidos era un hombre tan renovado y con ideas tan adelantadas de su época que lo empezaron a contratar. ¿Qué fue lo que creó este hombre? Que es el padre de algo importante que hoy seguimos teniendo para bien o para mal, pero él mismo se arrepintió después de la manera en que lo hizo, la manera en que lo logró. www.889noticias.mx, en arroba 889 noticias, también en nuestro sitio en X, en arroba Iñaki Manero, y en el podcast de La Trivia, en iHeartRadio, lo puedes buscar como La Trivia por iHeartRadio, con muchísimo gusto también. Ahí tenemos las trivias anteriores para que las vayas consultando. La respuesta en una hora, sigue en Panorama Informativo. Yo soy Iñaki Manero, seguimos contigo. Compañeros, amigos, continuamos.

0: Cuarto para las ocho, panorama informativo 88.9, información que sirve. Yo soy Alejandro Villalbazo en X, en TikTok, arroba Villalbazo 13. Los mensajitos en el WhatsApp 5580-255-889. Mensajitos que nos llegan. Algunos motivos del por qué hoy las parejas jóvenes están decidiendo no tener hijos. Y no únicamente el tema de la escolaridad, ¿no? Si a mayor escolaridad, menos hijos. Hay factores, ¿no? Hay otros factores. Luis, por ejemplo, considera una de las razones por la que las parejas jóvenes no quieren formalizar o tener hijos es por la situación tan peligrosa que vivimos en México y por la falta de oportunidades. Y ahí, dice Luis, hay muchos que no quieren tener hijos para que vengan a sufrir. Es otro razonamiento, ¿eh? Y es real. Mariana, 35 años, dice, no tengo hijos no porque no quiera, sino porque cada vez es más difícil económicamente, y yo quisiera que viviera mejor que yo. Dice, además ya no hay parejas para siempre. Mucha razón, Mariana, ¿no? Y la dinámica de las parejas ha cambiado bastante. Pero tampoco implica que necesariamente necesitas estar de vida en pareja. Hay muchas personas que hoy deciden maternidad solitas. Cuarto para las...
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5: Hola, ¿qué tal? Muy buenos días. Seguimos con más información. Conduce con cuidado. Hay avance lento en la autopista México-Pachuca, entre San Pedro Jalostoc y Periférico Río de los Remedios. Lento avance en la autopista México-Querétaro, de la caseta de Tepotzotlán a Camino Tepalcapa. Hay avance lento en Avenida 608, de Avenida 412 a Río Consulado. Lento lo más verde desde Cristóbal Colón y hasta llegar al Periférico. Hay un accidente que complica el avance de la autopista México-Pachuca, a la altura del Vigilante hacia la Ciudad de México. Hay corte a la circulación en República de Cuba, a partir de República de Chile, debido a obras, la alternativa Isazaga y el eje central. Hay afectación vial en la autopista México-Querétaro, debido a un choque, a la altura del kilómetro 36 hacia la Ciudad de México. La temperatura sigue en 14 grados. Soy Mónica Villalobos, sigue en 88.9 Noticias. Información que sirve, tráfico y clima cada 15 minutos.
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0: Diez para las 8, Panorama Informativo 88.9, información que sirve. Yo soy Alejandro Villalbazo en X, en TikTok, arroba Villalbazo 13, mensajitos en el WhatsApp 5580-255-889. No, hombre, ya nada más con las tres palabras que les voy a decir, ahorita van a decir, aquí estoy, levanto la mano y ¿qué hago? Bochornos, sudoración, irritabilidad. Con esas tres, Pilar Cruz, ¿cómo estás? Bienvenida, Pilar.
7: Y con la noticia que te tengo, aún más. ¿Sabías que los bochornos en las mujeres, un bochorno frecuentes, son señales de mayor riesgo de llegar a tener infartos en la cabeza, cerebrales o del corazón? ¿Por qué? Porque nos empiezan a funcionar otras hormonas que lo que hacen es activar toda la parte cardiovascular. Y podemos llegar las mujeres, que antes era menos la posibilidad de tener estos problemas cardiovasculares, hoy los tenemos cuando hay muchos bochornos. Así que, señoras, la menopausia no es una enfermedad, pero podemos llevarla a que tengamos muchas otras cosas como osteoporosis, obesidad, pérdida del cabello, este problema de un infarto, por ejemplo, que es un bochorno. ¿Sabes que un bochorno nos puede durar entre unos segundos y 17 minutos? Un bochorno.
0: Okay.
7: Y eso significa que cambiamos la temperatura hasta 3 grados. Mientras que tú estás en 20, nosotras estamos en 23, 24.
0: No, te vas a explotar.
7: Y además, como es, empieza desde el pecho hacia arriba. O sea, muchísimo calor en el pecho, va subiendo por el cuello, atrás en la nuca, luego el cuero cabelludo está lavado y viene la sudoración. ¿Eso qué significa? Que cuando nos da de noche, viene el insomnio, porque además de que ya tuvimos el bochorno, además la sudoración, obviamente el insomnio. Al día siguiente, ¿cómo amanecemos? Cansadas, porque nos levantamos peor que como nos acostamos, e irritables. Entonces, empezamos a tener estos cambios de emocionales, lloro, me río, no sé por qué estoy llorando, no sé por qué estoy contenta. 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Porque viene de una planta que se llama Simisifuga racemosa. De ahí extraen esa raíz. Señora, si usted va al súper, va al mercado y dice, écheme un kilo de Simisifuga, seguramente no lo va a encontrar, pero además necesita consumir no el tecito, sino la pastilla con 40 miligramos de concentración que se haya hecho farmacéuticamente y que no tiene ninguna contraindicación. 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
7: 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De verdad nos van a regalar un poco de calidad de vida que uh-huh. sí perdemos durante más de 40 años después de la perimenopausia. Nunca se va a ir la menopausia o la posmenopausia, la vamos a seguir llevando. Así que señor, si usted me está escuchando, hágale ese regalo y hágase ese regalo porque hay muchos uh-huh. cambios en que nos pasan a nosotros que le van a afectar a usted. 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Todos estos síntomas los podemos controlar hoy de manera 100% natural, sin químicos ni hormonas.
0: Oye, y además hay un tema que también se refleja en la piel.
7: Sí, no solamente en la piel.
0: Resequedad.
7: Resequedad vaginal, en el cabello y en nuestra piel muchísimo.
0: Oye, ¿y eso que traes ahí, qué es? ¿Ese regalo que traes ahí, qué es?
7: Este era un regalo de la semana pasada y lo saqué de la bolsita.
0: Este ese es regalito.
7: Lipiderma.
0: Ok.
7: ¿Y sabes qué vamos a hacer? Vamos a mandarle estas los 120 días de tratamiento. Uh-huh. Y sí, tienes razón, vamos a consentir a estas mujeres que dicen, ya quiero parar con estos síntomas, quiero tener una vida normal y empecemos por quitarnos estos 9 síntomas. Y de paso, Lipiderma, que es esta crema que la sacamos de la grasa bovina, de la res. Es esa grasa, la sacamos de ahí, pero no tiene olor, se compacta rapidísimamente en todas las partes del cuerpo. Es uno para la cara, uno para el cuerpo y otro para las manos. 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
0: Gracias, Pilar. Son 5 para las 8.
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0: 8 en punto, panorama informativo 88.9, información que sirve. Yo soy Alejandro Villalbazo en X, en TikTok, arroba Villalbazo 13. Es miércoles 23 de septiembre, esta mañana, Pepe Toño Morales. ¿Cómo estás, Pepe Toño?
1: Bien, gracias, Alex. Muy buenos días, amigos del auditorio. Y por si andan con el pendiente, entre muchas otras cosas, destaco tres. Hoy es el día, bueno, ya estamos desde ayer en otoño, pero hoy hablamos del equinoccio de otoño. Hoy es el Día Internacional contra la Explotación Sexual y la Trata de Personas, y es el Día Internacional de la Lengua de Señas, fíjate. Lenguas de Señas.
0: Interesante el punto, ¿no? Porque ese incluir, es ser incluyente, es hacer sentir parte de a alguien que no tiene la posibilidad de comunicarse a través de la voz, ¿no? Y que lo hace con el lenguaje de señas. Entonces, siempre va a ser un tema a destacar. Todo lo que sea inclusión va a ser un tema a destacar, porque hay que ser empáticos como sociedad con aquellas personas que tienen algún tipo de limitación en este tema en cuanto a la comunicación verbal. Mensajitos en el WhatsApp 558255889. Tráfico y clima cada 15 minutos. Mónica Villalobos.
2: Alejandro, gracias. Hay afectación vehicular en la autopista México-Querétaro debido a un choque a la altura del kilómetro 36 hacia la Ciudad de México. En unos minutos más información.
1: Gracias, ya son las 8 de la mañana con 3 minutos. Vamos con información nacional. El subcomandante de la Policía Municipal de Mexicali, se llama José Ramón Barajas Félix, fue asesinado a balazos en su domicilio ubicado en el Valle de Mexicali. De acuerdo con los primeros reportes, dos hombres encapuchados ingresaron a la vivienda y dispararon contra el mando policial para después escapar en una camioneta. En el lugar fueron localizados 20 casquillos percutidos y hasta el momento no se reportan personas detenidas. Por otra parte, la audiencia contra Damaso N., exentrenador de gimnasia acusado de abuso sexual contra alumnas menores de edad en Nuevo León, fue aplazada hasta el 22 de octubre. Esto luego de que una de las víctimas presentara un cuadro de ansiedad que le impidió declarar. El acusado permanece en prisión preventiva desde abril de 2025 y enfrenta varias investigaciones. Y en más información, un ataque armado dejó dos hombres muertos y dos personas heridas en Acolman, Estado de México. Las víctimas viajaban en una camioneta por la carretera Texcoco-Lechería cuando sujetos a bordo de motocicletas abrieron fuego contra ellas. En el lugar fueron localizados alrededor de 40 casquillos y hasta el momento tampoco hay personas detenidas. 8 de la mañana ya con 4 minutos, los alameños de la sierra podrían ser sancionados en Querétaro por canciones que hagan apología del delito. Vamos hasta Querétaro con Cecilia Rubalcaba, porque tú sé si tienes los detalles de esta información. Adelante, buenos días.
3: Muy buenos días, Pepe Toño. Efectivamente, Felipe Fernando Macías Olvera, el presidente municipal de Querétaro, informó que el concierto de los alameños de la sierra debe contar con los permisos correspondientes y cumplir con la reglamentación municipal. Esto luego de que el evento fuera anunciado inicialmente en el Parque Bicentenario y posteriormente cambiara de sede. Señala que los organizadores deben presentar la lista de canciones que van a ser interpretadas y ninguna puede hacer apología del delito o exaltar la vida criminal. Además de que la Secretaría de Gobierno Municipal mantiene vigilancia sobre el evento. La agrupación también interpreta música regional mexicana, pero principalmente corridos, música norteña y sierrense. Escuchemos.
4: Cualquier grupo debe de firmar la lista de canciones que va a interpretar. No puede ninguna de ellas caer en apología del delito ni exaltar la vida criminal. Eso está ya prohibido totalmente en el municipio de Querétaro.
3: Asimismo, Macías Olvera lo que indica es que el cambio de sede corresponde a los propios organizadores, pero advierte que podrá haber sanciones en caso de afectaciones a quienes adquirieron boletos para el evento anunciado inicialmente. Además de que el alcalde agregó que las personas que hayan comprado entradas y resulten perjudicadas, esto por las modificaciones en la organización, pueden solicitar la devolución de su dinero a los responsables del concierto, mientras que el municipio va a determinar las medidas correspondientes conforme a los reglamentos. El panorama desde Querétaro, Pepe Toño.
1: Cual te agradezco, Cecilia Rubalcaba, precisamente allá en Querétaro. Por cierto, en Querétaro nos escuchas por Mix en el 106.5 de frecuencia modulada. A las 8 de la mañana con 6 minutos llegamos de esta forma a Quintana Roo. Fíjense que hay una alerta. Esto es por la posible extracción ilegal de una especie conocida como caracol chivita, y esto es en Bacalar. Vamos precisamente a Chetumal con mi compañero Juan Palma, porque tú tienes los detalles completos de la información. Juan, buenos días, bienvenido.
5: Pepe Toño Auditorio, muy buenos días. Habitantes de Bacalar alertaron a las autoridades ambientales federales sobre la presunta venta de caracol chivita, aparentemente extraído de la Laguna de los Siete Colores. La denuncia señala publicaciones en grupos de redes sociales donde se ofrecen grandes cantidades del molusco ya extraído de su concha y empacado en bolsas de plástico, con precios de 110 a 150 pesos por kilogramo y entregas a domicilio. Los quejosos pidieron la intervención de las autoridades ambientales federales, particularmente para investigar el origen del producto, verificar si existe extracción ilegal y determinar responsabilidades. La preocupación aumenta debido a la disminución de la población del caracol chivita durante los últimos años en este hábitat natural. Así el panorama desde Chetumal.
1: El cual te agradezco, Juan Palma. Y por cierto, recordar que en Cancún, en Quintana Roo también, esta información la escuchas a través de Mix en el 580 de amplitud modulada y 93.1 de frecuencia modulada. 8 de la mañana ya con 7 minutos, llegamos hasta Hidalgo. Ya está todo listo para la Feria de San Francisco Pachuca 2026 y los detalles los tienes tú, Jacqueline Servín. Hola, Jackie, buenos días.
6: Hola, hola Pepe Toño, buenos días para ti, para todo el auditorio. Comentarles que del 24 de septiembre al 18 de octubre la Feria de San Francisco Pachuca 2026 abrirá sus puertas con actividades de cultura, deportes y entretenimiento. Marco Antonio Aranzado, director general de la operadora de eventos del estado de Hidalgo, destacó que por tercer año consecutivo el acceso al recinto ferial tendrá un costo de 60 pesos, mientras que adultos mayores y niños pagarán 40 pesos, en tanto que personas con discapacidad contarán con acceso universal. La celebración contará con pabellones artesanales, comerciales y turísticos, y uno de los principales atractivos de esta edición será la programación musical con 24 noches de espectáculos en el Megadomo de las Estrellas y 18 conciertos en lo que será el Centro de Espectáculos. Vamos a escuchar a Marco Antonio Aranzada.
7: Este año será del 24 de septiembre al 18 de octubre. En apoyo a la economía de las familias, por tercer año consecutivo, el costo del acceso al recinto ferial será de 60 pesos. Se continuará con el precio de 40 pesos para adultos mayores y personas con niños de mayor de 1,20 de altura. Continuaremos con el acceso universal a las personas con discapacidad con registro en el módulo que tenemos en el recinto ferial. Este año será del 24 de septiembre al 18 de octubre. En apoyo a la economía de las familias, por tercer año consecutivo, el costo del acceso al recinto ferial será de 60 pesos. Se continuará con el precio de 40 pesos para adultos mayores y personas con niños de mayor de 1,20 de altura.
1: Coyaki, estamos atentos a lo que ocurra. Muchas gracias por la información. 8 de la mañana, ya con 9 minutos, tiempo de Deportes, Alex Cervantes.
8: Pepe Toño, Real Madrid ha solicitado a través de un comunicado la destitución de Javier Tebas como presidente de la liga y que sea sustituido por alguien capaz de administrarla. Lamine Yamal, jugador del Barcelona, aseguró que el Balón de Oro es para premiar al jugador diferente y que se siente que tiene los argumentos para ganarlo este año. Compite prácticamente con Kylian Mbappé, el francés delantero del Real Madrid. Y en información de la NFL, el quarterback Jackson Dart de los Gigantes de Nueva York sufrió una lesión en el ligamento de la rodilla izquierda, muy probable que sea operado y se pierda el resto de la temporada. Por cierto, se ha filtrado la noticia de que Jerry Jones, dueño de los Vaqueros de Dallas, quiere que su equipo juegue un partido en la cancha del Estadio Azteca. Hasta aquí los deportes. Regresamos con más en media hora.
1: Así será, Alex Cervantes. Gracias por la información. Vamos también a lo más importante del tráfico y clima. Mónica Villalobos.
2: Pepe Toño, gracias. El horario de atención para realizar la verificación vehicular en la Ciudad de México es de lunes a viernes de 8 de la mañana a 7 de la noche y sábados de 8 de la mañana a 3 de la tarde. En unos minutos, más información.
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1: ¿Qué te parece si el número 23, hoy es día 23?
9: De acuerdo. Entonces con el 9, que es el mes 9, septiembre.
1: Yo voy con el 10, que siempre es de la suerte.
0: Ese, sí, sin duda, el de Messi, además. Vamos a ponerle por ahí el 5, por la categoría de polo.
1: Ok, pues entonces a mí me gusta el número 2 para darle continuidad.
0: ¿Cómo? Sí, del 5, ¿no?, al 2 le estamos dando continuidad. Muy bien, 23, 9, 10, 5, 2 y cerramos con el 32, la edad promedio en México de acuerdo con el INEGI. 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
11: Acudimos a pagar el predial en el 2021, uh-huh, y en ese momento nos costó mucho trabajo por algunas razones. En el 2022 volvimos a pagar a querer pagar el predial, uh-huh, y no pudimos de ninguna forma. Esto es lo que estábamos queriendo hacer por medios digitales, uh-huh, porque todavía era como tema de la pandemia y no era tan fácil que fueras a esos lugares. Al no poder, le pedimos a nuestro hijo que fuera, y él fue y nos llamó y dijo: "Y papá, yo creo que hay un error porque el predial está a otro nombre, a nombre de otras, de dos personas distintas". Oye, pues, ¿cómo es posible?
0: Un fraude, despojo, una denuncia que hicimos justamente hace un año aquí en Panorama Informativo. Hace un año que recibimos un mensaje de Leonardo Wallace y que nos decía esta tragedia de vida que estaba viviendo junto con su esposa Gabriela. Y vino Leonardo, y digo vino porque vienen de Puebla. Vino en esa primera ocasión Leonardo, después en otra ya había venido Gaby también. Y están aquí de nuevo, un año después. ¿Qué ha pasado un año después en este país con una denuncia tan clara y fundamental como la que hicieron Leonardo y Gaby? Bienvenidos, Gaby y Leonardo, ¿cómo están?
12: Muchas gracias.
11: Pues,
0: actualízanos.
11: No muchas cosas.
0: ¿Cómo crees?
11: Pues es algo que nosotros no esperaríamos en este país, pero sí. Pero sí ocurre. Nos está pasando lo que a la mayoría de la gente. Nos han cambiado N número de veces, 4 veces de jueces. Uh-huh. En otro de las situaciones también nos han cambiado de Ministerio Público 3 o 4 veces. Y cada vez que llega el nuevo juez o el nuevo ministerio, en lo que se enteran del caso y lo leen y pasa todo esto, pasan meses y meses y meses.
0: Y llega el nuevo cambio.
11: Y cuando ya más o menos le está entrando o entendiendo a lo que se trata el caso, uh-huh, resulta que lo cambian por otro juez y otra vez más meses.
12: Es importante destacar que son 3 demandas, uh-huh, la civil, la penal y la administrativa. Okay. Dentro de la civil, ahí ya dio el fallo a nuestro favor el juez, porque obviamente a través de todas las pruebas periciales, uh-huh, se demostró que el fraude me lo cometieron, que me plagiaron completamente mi identidad, mi firma, mis huellas.
0: Te interrumpo y seguimos platicando. Son 8:15, tengo que hacer una pausa.
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0: @Villalbazo, en X, en TikTok, @Villalbazo13. Están con nosotros Leonardo y Gabriela Wallace, porque ellos hace un año vinieron aquí. Hace un año ya, a denunciar una historia de despojo, una historia de terror. Así nada más en un resumen, para que la gente lo tenga fresco, Leonardo. Hace un año tú viniste a denunciar qué.
1: Así es, hace un año estuve aquí contigo porque nos dimos cuenta que nuestra casa que tenemos en Puebla...
0: La casa que habitábamos.
1: La casa que habitábamos en Puebla y que es de nuestra propiedad. De repente un día que hicimos el trámite de pago del predial y nos dimos cuenta, no pudimos hacerlo, fuimos a ver qué estaba pasando y nos dimos cuenta que ya estaba curiosamente otro nombre. El notario Raúl Valquier Ramírez, el notario número 39 de la ciudad de Puebla, de Huejotzingo, Puebla, había hecho una escritura con el nombre de mi... O sea, como si mi esposo hubiese vendido la propiedad a nombre de otras dos personas por medio de un crédito del Infonavit. Y en ese documento, en esas escrituras, pues había identificaciones falsas, actas de matrimonio de la pareja nueva que compró la casa, con un folio así, el 00001, estados de cuenta bancarios falsos, donde se veían todas las cantidades alteradas,
2: pasaporte,
1: identificaciones vencidas, con más de 4 o 5 años de vencidas.
0: Y con también, todo eso, el notario 39, que se llama ¿cómo?
1: Raúl Valquier Ramírez, que es el notario número 39 de Huejotzingo, Puebla. Él se brincó todas las trancas, hizo la escritura y les dieron el crédito, el Infonavit, a estas personas.
0: Ok. Eso hace un año. Eso así denunciaste aquí ante estos micrófonos hace un año. Uno pensaría que un año después, porque hubo respuesta, porque participó el colegio de notarios de Puebla, llamó aquí, platiqué con él, iba a intervenir, de la fiscalía también se pusieron atentos, del Infonavit eran los que menos y más alejados siempre estuvieron del caso, pero se les estaba presionando. Uno pensaría que algo ocurrió un año después. ¿Cuál es la situación un año a la distancia?
2: Un año a la distancia, me hicieron todas las pruebas periciales, la grafoscopía, dactiloscopía, cuadros comparativos, me analizaron completamente y bueno...
0: A la dueña sí te analizaron completamente.
2: Exactamente. ¿No? Y además yo se los dije, es increíble que a mí me estén poniendo fotos con el cabello todo relamido para evaluarme a mí. Ajá. Me hicieron firmar más de 100 veces, escribir textos más de 100 veces... Y fue, de veras, aterrador. Pero bueno, finalmente ya dio el fallo el juez a nuestro favor, que eso es lo más importante.
0: El juez civil.
2: Después de que nos cambiaron 3 jueces. ¿Sí? El último juez da el fallo a nuestro favor, que eso para nosotros es sumamente importante.
0: El fallo al favor, Gaby, es la propiedad es de Leonardo y de Gaby. Ese es el fallo a favor.
2: Y además que está pidiendo que todos los costos que nosotros hemos incurrido nos los devuelvan. Pero ¿qué sucede? Que apela el Infonavit. Al apelar el Infonavit, apela porque él tiene que cubrirse con ciertos expedientes.
1: Hay una sentencia, pero la sentencia todavía no se ejecuta. O sea, es decir, ya está la determinación del juez en lo civil, pero no procede porque el Infonavit apeló la decisión del juez.
0: ¿Y por qué apela el Infonavit? En lugar de estar de su lado y de decir, a ver, si el juez ya determinó, seguimos en ese nado, ¿por qué apela el Infonavit?
1: Porque el Infonavit, lo que él dicen, el Infonavit es, a ellos no les importa si tenemos o no la razón o si ellos la tienen o no. Lo único que quieren es agotar, según ellos, todas las instancias para demostrarle los abogados del Infonavit al Infonavit que hicieron todo lo imposible para salvar al Infonavit de este quebranto que
0: pero el Infonavit es responsable de todo esto, porque el Infonavit tuvo en sus oficinas a un tramposo que junto con un notario llevaron a cabo este fraude, este despojo,
2: y que el representante legal mostró un pasaporte con 1 año y medio vencido ante el notario. Dime, ¿cómo
0: del Infonavit?
2: Del Infonavit.
0: De acuerdo.
1: O sea, el tema es los culpables aquí de esta situación es claramente el Infonavit, que fue quien dio el crédito a unas personas que, por cierto, no aparecen por ningún lado.
0: Okay.
1: No aparecen, pero les dio el crédito.

0: contrato y supuestamente firmaron la compraventa de la casa. Y por otro lado,
1: recuérdenos el nombre de aquel funcionario del Infonavit, porque me estoy seguro que ustedes lo tenían. Sí. Si no, ahorita lo buscamos, seguimos platicando.
2: Sí, aquí hemos hablado con José Luis Morales, hemos hablado con Humberto Aguilar, el que llevaba el documento. El señor Gutiérrez Portes Villegas Rodrigo, okay. Es el pasaporte vencido. Con fecha del 05/05/21, cuando firmaron...
1: Funcionario del Infonavit.
0: Era funcionario, sí, era el representante legal del Infonavit, okay. En ese momento, en ese acto de compraventa. Uh-huh. En ese momento, cuando nosotros, bueno, posteriormente cuando nos presentamos con la licenciada Stevie Fernández, que uh-huh. era como la máxima autoridad del Infonavit en Puebla, entre ellos mismos se rieron, así las palabras textuales se fueron, otra más de este güey. Ah, o sea, digo, perdón por la palabra.
1: Es que eso define todo.
0: Que evidentemente el Infonavit sabía perfectamente que esta persona estaba haciendo cosas chuecas. Uh-huh. Y a pesar de todo esto, hoy en día, el Infonavit nos sigue dando lata. O sea, no solo nos metieron en el problema, uh-huh. porque fueron ellos los que nos metieron en el problema, sino que además nos siguen metiendo el pie para que no podamos solucionar este problema.
1: Claro.
0: Esto se va a tardar de entrada, esta apelación que pusieron puede tardar de 8 meses a 1 año.
1: Adiós.
0: Pero además, ya estamos amenazados, entre comillas amenazados, ajá. que cuando salga lo que diga los jueces,
2: la resolución
0: de los tres magistrados, ellos de todos van a meter el juicio de amparo.
1: O sea, después de esta apelación, como va a ser favorable para ustedes la resolución
0: es
1: del
0: correcto.
1: Juez,
2: porque está demostrado claro. que no fui yo,
1: se van a parar,
2: no por mí, ¿eh?
0: Se van a parar y eso nos va a llevar otro par de años.
1: Dios.
0: Y todo por algo chueco que hicieron gentes del Infonavit y el notario.
1: Y los interrumpo, vamos a una pausa y seguimos platicando, 8:25.
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8: Porque el que estaba antes ya no está.
9: Ok. Del Infonavit, que es pieza fundamental en todo esto. Octavio
8: Romero Oropesa.
9: Romero Oropesa, que es el director del Infonavit. Nosotros hemos estado machacando para poder tener su punto de vista a lo largo de un año, pero pues ya sabemos que el director del Infonavit es una persona tan ocupada que después de un año pues no puede ni tomar una llamada para atender un caso tan relevante como es un fraude cometido por alguien de su oficina, por alguien del Infonavit. Y digo uno, pero tendríamos que voltear a revisar quién sabe qué tipo de delincuencia esté ahí metida y cuántos de esos fraudes estén afectando a otras personas que no se han dado cuenta. Ustedes se dieron cuenta porque fueron a hacer el pago del predial y ahí es donde votó todo.
8: Es correcto.
10: Claro.
9: Okay. Pero sí mandaron a alguien del Infonavit.
10: Sí.
9: ¿Y ese alguien del Infonavit qué pasó?
8: Esa persona del Infonavit revisó el expediente y nos dijo claramente, nosotros no tenemos nada que hacer aquí, o sea, la tienen ganada por todas las pruebas que tienen, uh-huh, y las cosas que se han dado, pues es claro que ustedes tienen la razón en lo que nos están diciendo. Pero nosotros tenemos que hacer el proceso completo y llevarlo hasta las últimas instancias únicamente para justificar nuestro trabajo ante el Infonavit.
10: Pero de hecho, lo del Infonavit ya los mandaron de la Ciudad de México, uh-huh,
9: de oficina
10: a Puebla.
9: Central, así es.
10: Sí, y nos dijeron que nos iban a dar todo el apoyo. Uh-huh. Y eso fue el 3 de marzo del 26. Uh-huh. ¿Y tú sabes qué apoyo nos dieron?
9: No, pues el apoyo es apelar y amenazar con que
8: amenazar
9: después con... de la apelación, como la vas a ganar, me voy a amparar.
8: Es
9: y
8: correcto.
9: Esto se va a alargar 2 años. Y uh-huh, ya llevamos uno, pero ya llevaban ¿cuántos?
10: 4 años.
9: O sea, estamos hablando de... Llevaban 4. El que ha corrido de que vinieron a hacer la denuncia, 5 años. Y mínimo 2, que ya advirtió el Infonavit, se va a alargar 7 años para que ustedes recuperen la propiedad de su casa.
8: Así es.
9: Por un fraude hecho por el Infonavit y por un notario. Dios mío.
8: Y por el registro público. Porque Dios también mío. Ellos tuvieron que ver.
9: Dios mío.
10: Algo que es importante destacar es que aquí los tiempos de veras son eternos, uh-huh, porque es increíble que el juez emite sentencia y el 3 de agosto apela el Infonavit, estamos a 23 de septiembre y es increíble que el juzgado primero de lo civil de Cholula no pase nuestro expediente a la sala de magistrados para que puedan dar seguimiento de nuestro caso. Uh-huh. Entonces, de aquí a que hacen el oficio, estamos pasando 2 meses y no sabemos cuánto tiempo más se van a tardar.
9: Y ¿sabes qué es peor, Gaby? Que ya se acerca fin de año y entonces llegaron las vacaciones de fin de año y nos vemos en enero. Y en enero, como está empezando el 2027, pues nos vamos a alargar. Y luego, ¿qué crees? ¿Es año electoral? No, pues las cosas van a estar más complicadas. O sea, efectivamente, lo único que hacen es alargar el tiempo para cansarnos como sociedad, ¿no? Cansarnos como el denunciante, para que al final digas, ay, ¿saben qué? Ya.
10: Ah, no, porque es así, si yo no me presento, se tira todo, ¿eh?
8: Es correcto, si nosotros no vamos, llegamos un minuto tarde, no, ya, ya no lo hiciste. Y las otras personas ni van, nadie los conoce, los del Infonavit llegan tarde, mal informados, o sea, llegan a leer el expediente ahí enfrente de nosotros.
9: Aquí la clave, entiendo por la plática, está ahorita en el Infonavit, como ha estado desde el principio, pero ahorita ya en lo legal, está en el Infonavit reconociendo y aceptando que ustedes tienen la razón, como ya se los dio un juez de lo civil, tendría que desistir de estas acciones que la ley les permite, pero tendría que ser amable y decir, ¿sabes qué? Ni voy a apelar, ni voy a amparar, ni mucho menos. A ver, esto es un fraude cometido por alguien nuestro. Ese alguien nuestro tendría que estarlo buscando el Infonavit, que es el tal Rodrigo Gutiérrez Porter Villegas. Tendría que estarlo buscando incluso la autoridad penal para decirle, ven y responde por los fraudes cometidos.
10: Nosotros lo que queremos es que se actúe conforme al derecho, ¿no? Uh-huh. Y lo que sí pedimos es que el Tribunal Superior de Justicia de Ciudad Judicial, que van a pasar nuestro expediente para los tres magistrados, le metan velocidad, porque no puede ser que pase el tiempo y no lo hagan. Lo mismo con la denuncia penal, ¿sí? Que a nivel de los del Ministerio Público, es increíble que nos hayan cambiado 5 veces el Ministerio Público. Que ya le den seguimiento para que
9: la
10: yo
9: fiscal,
10: pueda pasar.
9: La fiscal
8: Idamis Pastor
9: también estaba atenta al caso, ¿no?
8: Sí,
9: y luego,
8: sí.
9: Ah, o sea,
8: o sea, sí.
9: Aluciné.
8: Pues sí. Ajá. Sí estuvo atento al caso en el sentido de, ah, sí, cómo no, ven, te voy a ayudar, cuenta conmigo. Uh-huh. Y cuelgas la llamada o te sales de la oficina y se le olvida a qué fuiste, ¿no? Y se lavan las manos. O sea.
9: Pues mira, hay 2 llamados importantes esta mañana.
8: Así es.
9: Sin duda es para el director del Infonavit. Es para la fiscal de Puebla. Porque son las cabezas que pueden mover todo esto, porque son esos 2 personajes que pueden hacer que esto cambie. Tanto se habla de las reformas, ¿no? En el caso del Poder Judicial. Ahí está el verdadero cambio. No en cambiar jueces, magistrados, si los elegimos, no los elegimos. Está en cómo se actúa en las fiscalías. Está en cómo se actúa en los juzgados. Ahí está el verdadero cambio. Entonces, si quieren que se note el cambio, pues muevan sus piezas para que eso ocurra, ¿no?
10: Claro.
8: Es correcto. Y es lo que nosotros queremos. O sea, no queremos hacer nada que no sea acorde a derecho. Pero sí nos gustaría que todo el mundo le metiera celeridad. Porque claro, pues, nosotros tenemos muchas urgencias de terminar con esto por distintas razones.
9: No, y porque es tu casa.
8: Sí, claro.
9: Porque alguien llegó y te la quitó, te la despojó, te hizo un fraude.
8: ¿Y algo? Porque no sabemos si mañana vamos a estar aquí.
9: Pues sí. De acuerdo.
8: ¿Y qué les voy a dejar a mis hijos?
9: De acuerdo.
8: Un problema sin que se pueda resolver nunca, porque si estando yo y estando Gaby no logramos terminar, ¿tú crees que a unos terceros, nuestros hijos, les van a hacer caso?
9: No,
8: y no es porque ellos no valgan, sino porque la titular de la casa que firma y que tiene la huella y todo no puede avanzar, una tercera persona... Sí. ¿Qué va a poder hacer?
9: A eso apelan, ¿no? A que pase el tiempo.
10: Y que te voy a decir, tenemos 2 muy buenos abogados, Erwin Fisher y el maestro Cueto, que realmente han actuado y han hecho todo de tal manera para poder agilizar los trámites. Han hecho, se podría decir que la demanda está tan bien hecha, que no hay un punto en donde digan, ay, por aquí está mal. No, está todo para que los jueces, los fiscalistas, lo puedan observar y demostrar con todas las pruebas periciales. Uh-huh. O sea, realmente el trabajo lo han hecho los abogados para demostrarles a las autoridades. Y resulta que no lo hacen, ¿no? Que el INE no nos deja entrar, les pone trabas a los abogados, que no hacen los oficios, que no pasan, y todo por burocracia, ¿eh?
9: Increíble, increíble, pero bueno. Un año después, Leonardo, Gaby, un año después, gracias por venir.
10: Por
9: tener la disponibilidad incluso un año después, porque entiendo ya también el hartazgo para ustedes, el cansancio que significa esta lucha en contra de un Estado, porque eso es lo peor. Luchar en contra de tu Estado y de tus autoridades. Pues nosotros también, así como lo hacemos y como lo hemos hecho a lo largo de este año, pues vamos a seguir machacando, vamos a seguir insistiendo, porque para necios siempre hay otro necio.
8: Uno más, ¿no?
9: Siempre hay otro. Entonces vamos a seguir insistiendo. El llamado desde ahorita, ¿no? Para la fiscal de Puebla, para...
8: Idamis Pastor Betancourt.
9: Para el director del Infonavit, Octavio Romero Oropesa. A chambear, a solucionar. A solucionar problemas, que es ahí lo más importante.
10: Porque además no somos los únicos. Ya cuando te das cuenta del cártel inmobiliario y te metes a investigar y te das cuenta que no nada más es en Puebla, en la Ciudad de México, en Guadalajara, y hay mucha gente que está sufriendo esta pesadilla. Y bueno, mi marido porque trabaja como negro, ¿no? Pero hay gente que no tiene tan pocos recursos como para pagar a abogados. Pero, y no además, se vale, ¿eh?
8: Pero además no es algo vale. Para lo que no naces sabiendo qué tienes que hacer. O sea, no sabes qué hacer. Y hay mucha gente que se ha acercado con nosotros para preguntarnos qué estamos haciendo, porque ellos están en la misma situación y al igual que nosotros no tienen ni la más mínima idea.
9: Fíjate que eso es importante, porque también creo que mientras más personas se unieran a esto y decir, a mí también me lo hicieron, a mí también me la aplicaron, creo que esa fuerza también presiona, ¿no? Entonces, si por ahí ustedes pueden acercarnos más casos, y con mucho gusto también, pues por ahí vamos presionando para decirle a esa Fiscalía de Puebla, a ese Infonavit, miren, ¿no? Tienes una verdadera red de corrupción metida en el instituto. Soluciona. Primero, soluciona esa red de corrupción y soluciona los problemas que a la gente le ha provocado esa corrupción como
10: ustedes. Y lo mismo el Colegio de Notarios.
9: Ah, claro.
10: Porque esta negligencia no hubiera trascendido si el notario realmente...
9: No fuera parte de la corrupción.
10: Claro.
8: Es correcto.
9: Totalmente de acuerdo.
8: Y el Colegio de Notarios sí estuvo presente con ustedes y también con nosotros, pero más allá de un manazo suave en la mano al notario... No pasó.
9: De acuerdo.
8: O sea, fue un manacito y tantal.
9: Es que eso es lo que ha pasado, ¿no? Sí hubo una reacción, una tibia reacción, hasta ahí se quedó, y mientras tanto el problema continúa.
8: Es correcto.
9: Esperemos que el problema se resuelva. Leonardo, Gaby, gracias por venir, y estamos pendientes.
8: Gracias a ustedes.
9: Al contrario, 20 para las 9.
11: Ya son las 8 de la mañana con 43 minutos. Vamos a lo más importante de los deportes con Alex Cervantes. Adelante, Alex.
12: Muchas gracias, Pepe Toño. Amigos, continuamos con más información. Los Tigres no contarán para su partido ante Puebla de la Liga MX con Rómulo por un desgarro en la pierna izquierda y de Jesús Garza, quien presenta un golpe en la pierna derecha. Atlas ya dio el primer paso para la construcción de su nuevo estadio. Sí, tendrán un nuevo estadio. Juan José Frangé, presidente municipal de Zapopan, ya tiene el proyecto en sus manos. Se espera que esté listo a principios del 2028. Y la verdad que esto sí calienta para todos los aficionados de Cruz Azul. Pero en fin, esa es otra historia. Los Mets retiran la etiqueta de interino y nombran a Andy Green manager con un contrato de 3 años. Este martes se realizó el sorteo de cuartos de final para la Copa Davis, a celebrarse del 24 al 29 de noviembre en Bolonia. Italia se medirá a Corea del Sur, Chequia ante Canadá, Austria contra España y Gran Bretaña jugará ante Alemania. Hasta aquí los deportes.
11: Gracias, Alex Cervantes. 8:44 a.m. Oigan, antes que otra cosa suceda, fíjense que quiero pedirles y les recomiendo que estén bien atentos y bien pendientes, porque tengo buenas noticias para ustedes. Listos, ¿eh? Muy abusados con su talkback de iHeartRadio, porque en un ratito, 9:30 de la mañana, abusados, vamos a regalar, ¿qué creen ustedes? Boletucos, vamos a regalar boletos para los Harlem Globetrotters. Así es que, con mucho gusto, les repito el dato para que estén atentos, va a ser a las 9:30 de la mañana que vamos a regalar boletos para los Harlem Globetrotters. ¿Cómo? A través del de Talkback de iHeartRadio, y ya saben que esa es la vía y les estaré dando un poquito más de detalles en unos cuantos minutos. Antes, hacemos una pausa, pero no se les olvide que hay que estar atentos a las 9:30 a.m. porque vamos a regalar esos boletos para los Harlem Globetrotters a través de Talkback de iHeartRadio. Somos Alejandro Villalbazo, Alex Cervantes, Pepe Toño Morales, esto es 88.9 Noticias, Panorama Informativo. Hacemos una pausa y estamos de regreso con ustedes. Nos queda mucho camino por recorrer de aquí hasta las 10 de la mañana con la primera emisión de Panorama Informativo. Pausa, regresamos con ustedes.
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15: Hola, ¿qué tal? Seguimos con más información. Conduce con cuidado. Hay avance lento en Calzada Legaria de Puente Zetacuba al Periférico. Con avance lento, Calzada Vallejo de Montevideo a Circuito Interior. Hay tráfico en Avenida Centenario de Río de los Remedios a la Calzada San Juan de Aragón. Por obras está afectada la circulación de Calzada de las Armas, de Macario Gaxiola hasta Zempoaltecas. Alcaldía Escapotzalco. Usa de alternativas Manuel Salazar y Avenida Aquiles Serdán. Toma en cuenta que vas a encontrarte al momento carga vehicular. Esto es sobre Universidad del Eje Central, la División del Norte. La temperatura 16 grados. Soy Mónica Villalobos. 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

0: 10 para las 9, programa informativo 88.9, información que sirve. Yo soy Alejandro Villalbazo, en X, en TikTok, arroba Villalbazo13. 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La respuesta de la trivia. Adelante, Jackie.
1: Gracias, vámonos con la respuesta de la trivia. Platicábamos hace una hora o hace dos horas, depende a qué hora amablemente nos ha estado escuchando aquí en Panorama, este señor que nos confundió a todos, pero sin querer, porque a él le pidieron hacer algo creativo. Él era arquitecto, ingeniero, y algo que desarrollara las ventas de varios sitios en un solo lugar. ¿Qué era lo que estaba haciendo este hombre y qué fue lo que provocó? Provocó una confusión que hasta la fecha persiste en estos lugares a donde vamos. Ya decíamos, cuando vamos de vacaciones probablemente vamos más seguido cuando estamos de vacaciones, o normalmente probablemente podemos ir a lo mejor el fin de semana. ¿De qué se trata? Este señor se llamaba Victor Brun, 1903, y murió en 1980. Es el padre de los centros comerciales modernos, de los malls modernos. Ya en algún momento platicaremos de por qué la palabra mall, pero ya será motivo de otra trivia. Pero ese hombre, ese Victor Brun, lo que hizo fue, primero, el padre del primer centro comercial a cielo abierto, que fue en Minnesota, allá en los Estados Unidos, y después el padre del centro comercial bajo techo. Él hizo de tal suerte el centro comercial, está ordenado el centro comercial moderno, que a veces te provoca confusión y juega con tu cerebro, juega con tu mente, hace que se te olvide en cierto momento de tu recorrido por las tiendas. Así está distribuido las tiendas, está distribuido la arquitectura de los centros comerciales, para que llegue un momento en que se te olvide a qué ibas originalmente y termines entrando a más tiendas y terminas comprando más cosas. Esto efectivamente sí, para aceitar los engranes de la economía y que salgas con más bolsas de las que ibas a salir. Hay gente muy práctica, hay gente que dice, voy al centro comercial por un tornillo, y sale con un tornillo y nada más. Pero la mayoría caemos en esta trampa de Victor Grün, que cuando Victor Grün se dio cuenta, así como el doctor Frankenstein, de lo que había provocado, se arrepintió de su criatura, pero ya era demasiado tarde y ya estaba echada la suerte y el destino de todos los compradores, y sobre todo los compradores compulsivos, también estaba ya marcado con el centro comercial moderno. Es como las famosas papas, ¿no? Que no puedes comer solo una, pues igual a que no puedes visitar una sola tienda, a lo mejor sin salir con varios artículos de la mano. La respuesta de la trivia, gracias a ti por participar con nosotros. Yo soy Iñaki Manero, recuerda la trivia todos los días a 6:40, 7:40, y la respuesta a las 8:40. Los sábados tenemos trivia también, el panorama informativo de los sábados. Muchas gracias, compañeros, amigos. Hasta mañana, cuídense mucho.

0: 10 para las 9, panorama informativo 88.9, información que sirve. Yo soy Alejandro Villalbazo, en X en TikTok, arroba Villalbazo13. No, pues sí. Ahora resulta que el celular es el culpable de todo lo que ocurre en este país. Y es que en sus argumentos para tomar la decisión de prohibir los teléfonos celulares en primarias y secundarias y de alguna manera regularlo en preparatorias, la Secretaría de Educación Pública hizo un trabajo, hizo consulta con sus profesores. Y ahora se dan a conocer algunos detalles de esa consulta. Y el por qué, dicen, tomaron la decisión. Y entre otras cosas, encontraron los profesores, 565,000 que participaron en las jornadas para dar a conocer su opinión sobre el uso de dispositivos digitales en las aulas. La conclusión es que el uso de celulares y de redes sociales se convierte en factor de conflicto, acoso y agresión dentro de las escuelas. Y esto es importante. Facilita a los estudiantes el acceso a contenidos violentos o inadecuados para su edad. Y les digo que eso es importante porque para mí, yo le voy a poner un asterisco a todo esto. A ver, nadie va a cerrar los ojos que con el teléfono, pues a lo mejor puedes tomar un video o una fotografía, ¿verdad? O que con el teléfono puedes escribir un mensaje que resulte agresivo para una persona.
1: De acuerdo, sí.
0: Sí, sí. Si ocurre, sí, sí ocurre. O que puedas tener la idea y participar en un reto viral no tan sano. Ocurre, sí, sí ocurre. No vamos a cerrar los ojos, ¿verdad? Pero tampoco podemos cerrar los ojos a que esa prohibición pueda tener otros motivos. ¿Qué otros motivos, por ejemplo? Ah, ¿cuántas denuncias se han dado ahora de estudiantes que con el teléfono celular graban lo que ocurre dentro de la escuela? O toman una fotografía. La más reciente, ahí está el chamaco.
1: El de Oaxaca.
0: El de Oaxaca. Uh-huh. ¿Cómo grabó los baños de la escuela? Bueno, pues si los niños se atrevieran y grabaran los baños de sus escuelas, encontraríamos video sobre video de la pésima situación de los baños, y solo por poner un ejemplo. Pero creo que también tiene otro fondo esto. Cuando reconocen que el teléfono facilite el acceso de estudiantes a contenidos inadecuados para su edad. ¿A qué consideran un contenido inadecuado para su edad? Porque puede ser incluso hasta un comentario de esos que ahora no les gustan y que se ven a través de las redes y que los chavos están también consumiendo. Los chavos también se están informando y de manera importante a través de las redes sociales. Uh-huh. Y si encuentran un comentario que no va de acuerdo con lo que los gobiernos quieren, pues entonces igual y tampoco quieren que por ahí los chamacos estén informados. Por eso decía que había que ponerle un asterisco al tema. 5 para las 9.
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0: 9 en punto, panorama informativo 88.9, información que sirve. Yo soy Alejandro Villalbazo, en X, en TikTok, arroba Villalbazo 13, mensajitos en el WhatsApp 5582558. Es miércoles 23 de septiembre, Pepe Toño Morales, ¿cómo estás, Pepe Toño?
1: Bien, gracias, Alex, amigos del auditorio, y avanzando en esta semana, nos queda una hora más de información aquí en Panorama, Alex.
0: De los mensajitos, Lupita Méndez opina ahorita de la historia de terror que viven Leonardo y Gaby ahí en Puebla. ¡Qué historia, carajo! ¡Qué historia, ¿no? Imagínate que llegas a pagar tu predial y de pronto te dicen, no, pues, ¿cuál? Pues el de mi casa. ¿Dónde vive usted? Ah, das tu dirección. No, la casa está en nombre de Perengana. ¿Cómo? Si yo soy la dueña, les dice Gaby. No. Si esa casa se vendió, ¿cómo que se vendió? Sí, dio fe el notario público tal. Y de parte de un crédito de Infonavit tramitado por fulano de tal. ¡Aca!
1: No, si ahí vivo yo.
0: Pero si ahí vivo, no, ya no es su casa. Y entonces empiezas un pleito eterno. Llevan 5 años peleando. Y hace un año vino Leonardo a hacer la denuncia aquí de ese despojo en Puebla. Llevan años peleando para demostrar que su casa es su casa. ¡Ah, cabrón! ¡Híjole! Nos dice Lupita Méndez, hay un procedimiento administrativo que es en contra de los notarios, e incluso los pueden quitar como fedatarios. Pues debería de ser, Lupita, de ya. Dice, los colegiados tienen un rezago muy fuerte y también tiene mucho que ver con la falsificación de documentos. Y es que tendría que ser, cuando está demostrado, como lo han demostrado Leonardo y Gaby, tendría que ser de inmediato, hombre. Pero no. No. Es que le buscan a la desesperación. Le buscan a que pase el tiempo, a que te desesperes y digas, no, ya, ¿para qué le sigo? ¿No? ¿Para qué le sigo? Ángel Cruz dice, uy, es que el tema del amparo es un terror para quienes ya ganaron bien su audiencia. Los abogados saben que es un recurso que puede hacer perder paciencia y cambiar o negociar el final de una demanda. Es que el amparo es otro, dicen los abogados, ¿no? El espíritu del amparo es otro. No es para alargar, aunque desafortunadamente para eso se ha utilizado el amparo.
1: Estrategias de abogados.
0: Alargar tiempos. Cuando el amparo te sirve justamente para el abuso de una autoridad. Para eso nos sirve a los ciudadanos un amparo. Cuando la autoridad se ampara, entonces valió más. Debe ser para beneficio del ciudadano. El ciudadano se ampara ante un acto de autoridad que consideras desfavorable.
1: Por ejemplo, esto. Ellos
0: tendrían que ampararse.
1: Exactamente.
0: Claudia dice, y además no han detenido a nadie por el fraude. ¿Cómo crees, Claudia? No, hombre, Claudia, es México. ¿Tú crees que van a detener al notario? No. ¿Tú crees que van a detener al tramposo del Infonavit? No. María José Aguirre, ¿quién le paga al Infonavit el préstamo que se hizo de esa propiedad? Es un gran chanchullo. Sí, María José, es un gran chanchullo. Porque esa casa, según la adquirió alguien, que quién sabe quién sea porque nadie la ha reclamado, con un crédito Infonavit. Lo que pasa es que ese crédito Infonavit termina siendo hasta ahorita de un fantasma.
1: Y esos recursos,
0: ¿no? Con documentos falsos. ¿Qué dirá el director del Infonavit? Otra vez el llamado a Octavio Romero Oropeza. Un año lo hemos buscado para platicar de este tema. Un año. Yo creo que bien podría decir, ya es momento de que me entere del caso y hable.
1: Claro.
0: Vamos a seguir insistiendo con el director del Infonavit. Vamos a seguir insistiendo con la Fiscalía de Puebla, con la fiscal Idamis Pastor Betancourt, para que cuenten, ¿no? ¿Qué se puede hacer para solucionar problemas y no para encontrarle siempre otro problema a una solución? Que eso es lo que ha ocurrido. Y no solamente es el caso de Leonardo y de Gaby, ¿eh? ¿Cuántos casos más pueden estar en estas? Incluso muchos ni enterados están. Así es que mejor hay que checar el predial. Si es que tienes casa, checa tu predial, ¿eh? Porque quién sabe igual y ya te la vendió el Infonavit. 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Mónica Villalobos.
2: Alejandro, gracias. Les comento que manifestantes cierran circulación de Bahía de San Hipólito a la altura de Marina Nacional, Colonia Verónica Anzures, Alcaldía Miguel Hidalgo. La alternativa es Bahía de las Palmas. En unos minutos, más información.
1: Gracias, ya son las 9:06. No se les olvide, atentos y entrarle ya de una vez al talkback de iHeartRadio, porque a las 9:30, abusados, se van a regalar esos boletos para los Harlem Globetrotters. 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Vamos con la información en este momento, 9:07, resulta que autoridades en Jalisco ya analizan todo lo relacionado con el deceso de una menor de edad dentro de una escuela. Martín Beltrán.
3: La policía de Zapopan informó que el Ministerio Público comenzó indagatorias por la muerte de una menor de edad ocurrida al interior de una escuela primaria ubicada en el municipio. Los hechos fueron reportados cuando se supo que al interior de la primaria Francisco Villa, ubicada sobre la calzada Federalismo, en la colonia Benito Juárez, había fallecido una niña de solo 9 años de edad. De acuerdo con los primeros reportes, según la información dada a conocer por la comisaría de Zapopan, la menor había fallecido por enfermedad. Sin más detalles sobre lo sucedido. Previamente se había mencionado que la muerte había sido por una caída dentro de la escuela. Para Panorama Informativo desde Guadalajara, Martín Beltrán.
1: Y fíjense que mientras tanto en Puebla, la Fiscalía del Estado confirmó que el cuerpo hallado en el río Aceseca, es en las inmediaciones de la colonia Lomas de San Miguel, en la capital de la entidad, pertenece al joven Hugo Alejandro Hernández Tello, quien era estudiante de la Benemérita Universidad Autónoma de Puebla, la BOAP, a quien se le buscaba desde el 5 de septiembre, luego de que se ausentara tras salir a jugar fútbol en el parque ecológico. De acuerdo con el boletín de la Fiscalía, el dictamen médico forense determinó como causa de muerte un traumatismo craneoencefálico, por lo que se mantienen las investigaciones para determinar las circunstancias del deceso de Hugo Alejandro. 9:08, INEGI reveló datos sobre tiempo de los mexicanos que se invierte para de ir de la casa al trabajo y de regreso. Mónica Barrera.
4: Media hora o un poco más es el tiempo promedio de traslado rumbo al trabajo, aunque Ciudad de México supera ese rango.
5: En el caso del trabajo, hay más gente que trabaja y que se hace más de media hora para llegar a su trabajo, que es en el trabajo, y claramente la Ciudad de México destaca por el mayor tiempo. Por ejemplo, ahorita destacábamos que era principalmente a la escuela caminando y al trabajo en auto. Cuando vas a la Ciudad de México, destaca el transporte público. El 46% de la población se hace menos de 30 minutos. Tendremos un 50% que se hace más de 30 minutos.
4: Así lo explicó Mauricio Rodríguez, titular de la Unidad de Estadística Sociodemográfica, al dar a conocer la encuesta Intercensal 2025 del INEGI. En 889 Noticias, Mónica Barrera.
1: Te recuerdo que en nuestra página www.889noticias.mx vas a encontrar más sobre este y otros temas de tu interés. 9:09, otro mexicano fue capturado en los Estados Unidos por tráfico de drogas. Gibran Casas.
6: El Servicio de Marshals de los Estados Unidos informó sobre la detención de un mexicano presuntamente vinculado con el cártel de Sinaloa. Se trata de Rogelio Castro, un hombre que era buscado en el distrito oeste de Texas por distribuir grandes cantidades de cocaína, que finalmente fue detenido en Chicago por personal de la División del Grupo de Trabajo de Seguridad Nacional. Esta misma semana, el presidente Donald Trump aseguró que México es el epicentro de la violencia de los cárteles. Desde inicios del año pasado, por orden de Trump, el gobierno estadounidense ha designado 8 cárteles mexicanos como organizaciones terroristas extranjeras, entre ellas el Cártel de Sinaloa, el Cártel Jalisco Nueva Generación y el Cártel del Noreste, que fue lo que quedó de los Zetas. Para Asir Noticias, Gibran Casas.
1: Por cierto, hablando de estos temas, en Chihuahua fue detenido Octavio, alias El Tavo, identificado como presunto líder criminal en la región fronteriza entre Ojinaga y Presidio, Texas, y que además cuenta con una orden de extradición a los Estados Unidos vigente. El Tavo es señalado por estar presuntamente relacionado con un ataque en contra de un helicóptero de la policía estatal. La Secretaría de Seguridad Pública de la entidad informó que su detención se realizó el 21 de septiembre en el poblado de Loma de Juárez, donde también fue detenido Axel A, de 30 años. 9:11, la policía británica paró una serenata que ofrecía la banda El Recodo en Londres. Lalo González.
7: La banda El Recodo intentó poner a bailar al público británico con sus éxitos, pero la policía se los impidió y tuvieron que retirarse del lugar que eligieron para tocar. Todo quedó registrado en un video que difundió la misma agrupación. Allí se nota que los integrantes de la madre de todas las bandas se pararon a un lado de la Tower Bridge por la noche, y aunque todo parecía alegría, llegó un policía que les indicó que tenían que retirarse del lugar.
8: Vámonos caminando.
7: El Recodo viajó al viejo continente para cumplir con una gira internacional de conciertos que contempla países como España, Italia y Alemania. Para 88.9 Noticias, Lalo González.
1: Gracias, Lalo. 9:12 a.m, tiempo de Deportes, Alex Cervantes.
9: Muchas gracias, Pepe Toño Tocayo. La última y nos vamos. No sin antes recordarles que la selección mexicana continúa su preparación para enfrentar a Colombia el próximo sábado en su primer juego de fecha FIFA. El último jugador en reportar fue Armando La Hormiga González, quien presentó problemas de conexión en su vuelo para poder llegar desde Atenas. América regresó a los entrenamientos con 5 bajas para enfrentar a Necaxa en la Liga MX. Los seleccionados Israel Reyes e Isaías Violante, el colombiano Oscar Perea, el uruguayo Brian Rodríguez, además de lesionado Alan Cervantes. Boletos agotados. Este martes se realizó la venta general para el juego de temporada regular de la NFL en el Estadio Azteca entre los 49 de San Francisco y los Vikingos de Minnesota del próximo 22 de noviembre. Hasta aquí los deportes. Que tengan un excelente miércoles.
1: Gracias, Alex Cervantes. Vamos a lo más importante del tráfico y clima como cada 15 minutos. Mónica Villalobos.
2: Pepe Toño, gracias. Les comento que retiran corte a la circulación de carriles laterales de Viaducto Tlalpan a la altura de Calzada Coxpas y la Autopista México-Cuernavaca, por lo que se normaliza el avance. En unos minutos, más información.
0: Ya son casi 9:15, panorama informativo 88.9, información que sirve. Yo soy Alejandro Villalbazo en X, en TikTok, arroba Villalbazo 13. Los mensajitos en el WhatsApp 558255889. 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Les quiero regalar algo hoy. Así es que corran, le métanse a la iHeartRadio. 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Ya saben que es ese botoncito rojo.
1: Sí, en el micrófono.
0: 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Son las 9:15.

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0: 9:20, panorama informativo 88.9, información que sirve. Yo soy Alejandro Villalbazo, en X, en TikTok, arroba Villalbazo 13. Los mensajitos en el WhatsApp 55 82 55 88 9. Es que hemos caído en un error. Cualquier cosa que nos duele, le preguntamos hoy a Internet. Ya sea la pregunta a los buscadores de siempre, o ya sea hoy, ¿no?, a los buscadores de inteligencia artificial. Pero ahí andamos preguntando cualquier cosa. Entonces se vuelve un tema, todo un tema, porque te estás haciendo autodiagnósticos.
1: Peligroso.
0: Si antes te decían,

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2: Y si incluso te puede hacer un diagnóstico grave, ¿eh?, de cosas, y te aterras, y se la crees además, en lugar de, pues, ir al doctor. Me duele algo, pues voy al doctor. Me siento mal, voy al doctor. Ya me hizo, fíjense, llegamos creo al extremo, no sé si les ha pasado, no sé si les ha pasado, pero pasa, ¿no?, que de pronto, incluso teniendo estudios, análisis, radiografías, tomografías, y teniendo resultado de eso, le preguntas a internet.
3: Cuando todos esos elementos con un especialista tienen un sentido, en explicación,
2: pues sí,
3: ¿no?
2: Pues sí, nada más que eso tiene un montón de riesgos. Alemao Luna, buenos días, Alemao.
4: Buenos días, Alex. Buen día a todos. Sí, cada vez más mexicanos tienen tanta confianza a estos motores de inteligencia artificial que ya de plano consultan temas de salud, desde planes alimentarios hasta, por supuesto, lo que mencionas, diagnósticos y tratamientos para resolver alguna enfermedad. Y le preguntamos sobre esto a algunas personas en la calle y esto es lo que opinan.
5: Nos ha funcionado mucho más por cuestiones de tiempo. Es como cuando anteriormente nos autorrecetábamos.
6: Sí, he consultado, pues más o menos te da en cierta ubicación, pero ya sabes si la tomas o no.
7: No, la verdad es que tampoco cambió tanto para confiarle en mi salud. Eso sería un límite.
4: Sí. La razón principal que escuchamos es ahorrar tiempo y dinero. Al respecto, platicamos con el doctor Óscar Zavala Martínez, él es presidente de la Unión Interdisciplinaria de Farmacias, Clínicas y Consultorías, y bueno, reconoce que la IA sí es una herramienta muy útil, pero solo para tener más información sobre una afección y posibles tratamientos, pero aún está muy lejos de poder evaluar clínicamente a los pacientes, ya que tienen limitaciones importantes y, como dices, puede generar información inexacta. Él nos dijo que antes de definir cómo tratar a un paciente, es importante seguir un proceso personalizado que va desde la inspección, palpación, auscultación, hasta un interrogatorio, además de que influye, por supuesto, la formación y experiencia de cada médico. Esto dijo.
8: Es un proceso que debe ser personal, físico. Debe haber un contacto, no solamente físico, sino también emocional. Y un paciente utiliza la inteligencia artificial, pues obviamente que se brincó todo este proceso y por supuesto que tendrá hasta un 90% de probabilidades de tener una información equívoca o inexacta.
4: Algo que le preocupa a este especialista son las consecuencias del desapego al juicio profesionista. Incluso dice que le han llegado a cuestionar sus indicaciones porque leen otra cosa en la IA. Vamos a escuchar.
8: Porque luego ya tal parece que le creen más a la IA que al propio médico, y eso ya es grave. De alguna manera le está restando autoridad diagnóstica a los médicos.
4: Otro riesgo es que los usuarios pueden minimizar o exacerbar los síntomas al confiar ciegamente en el resultado de los chatbots, de acuerdo con el doctor Leonardo Herrera Zúñiga, el del Instituto HS Estudios Farmacoeconómicos. Esto nos dijo.
9: Cualquiera de las dos puede tener contraindicaciones. Imagínate a alguien que exacerbe sus síntomas, que simplemente tenga un dolor de panza y que ChatGPT, por los síntomas que le está dando el consultante, diga, que es cáncer, entonces ya metemos en alerta a la población. Y por el otro lado, también el mismo dolor de panza minimiza los riesgos cuando puede ser una úlcera gástrica y entonces retrasan el diagnóstico.
4: Aunque esta tecnología avanza rápida y peligrosamente, el experto considera que no va a dejar sin trabajo a los médicos, pero sí afirmó que ya está revolucionando el campo, pues ya se puede identificar cáncer en etapas muy tempranas y señales de Alzheimer antes de que se inicien los síntomas, porque esta inteligencia artificial analiza resonancias magnéticas mediante el entrenamiento de miles de estas imágenes, identificando patrones. También ya se utiliza para desarrollar nuevos fármacos que pueden probar en gemelos digitales antes de iniciar costosos ensayos y humanos. Esto fue lo que dijo.
9: Los avances realmente van a ser estratosféricos y nosotros tenemos que entrenar a los profesionales para que hagan un uso responsable de ellos y sobre todo ser muy éticos. Van a cambiar o redireccionar sus tareas. En salud, el verdadero valor de la IA no está en reemplazar al médico que sabe.
4: El panorama, Alex.
2: Checando algunos datos, Alemao, fíjate. De todo eso que se le consulta a internet o a la inteligencia artificial, apenas

0: el 20% se puede acercar a un diagnóstico correcto.
1: Muy poco, bajísimo.
0: Apenas. ¿Y eso qué provoca? Que retrases una atención médica. Porque al tener un diagnóstico equivocado, y si tú le haces caso, y entonces, además de preguntarle qué tengo, le dices, ¿y ahora qué me tomo? Que viene el autodiagnóstico y la automedicación, y vas a la farmacia y te compras.
1: Uy.
0: Estás haciendo que se retrase la atención del verdadero problema de salud que tienes. Porque eso es lo que, ¿no? Lo que sigue al autodiagnóstico, la automedicación. Y vámonos, ¿no? ¿Lo estamos haciendo mal? Sí, sin duda lo estamos haciendo mal. Ahora, ojo, otra vez, ¿eh? Sin satanizar a la tecnología, a internet o a la inteligencia artificial. El problema es nuestro.
1: Claro.
0: Es un problema de actitud. Es un problema de no ir y hacer la pregunta correcta con la gente correcta. Son las 9:25.
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18: Nueve y media, panorama informativo 88.9, información que sirve. Yo soy Alejandro Villalbazo, en X, en TikTok, @Villalbazo13. Nueve y media, nueve media, lo subrayo, nueve y media. ¿Y por qué lo subrayo? Porque les dije que a las 9:30 les iba a regalar, ¿se acuerdan? 9:30, les tengo regalitos. Y como lo que les digo lo cumplo, 9:30 de la mañana. Sí, panorama informativo, 88.9 noticias. 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
0: Alejandro, gracias. Les comento que está cerrada la circulación de Gavino Barreda entre James Sullivan y Avenida Maestro Antonio Caso debido a obras. Las alternativas son Circuito Interior, José Rosas Moreno y Serapio Rendón. En unos minutos, más información.
19: Gracias. Vamos con la información justamente, 9:33. ¿Y cómo habrá iniciado la actividad, por cierto, en la Bolsa Mexicana de Valores? Hoy la información la tenemos con mi compañera Mónica Barrera. Adelante, Moni.
20: ¿Qué tal, Pepe Toño? Y es que este miércoles la Bolsa Mexicana de Valores inicia operaciones con una pérdida de 0.24%. Esto representa 155.91 puntos menos respecto a su nivel previo, al ubicarse el índice de precios y cotizaciones en 64.300.68 unidades. En bancos, el dólar se cotiza a la compra en 16 pesos con 89 centavos y a la venta en 10 pesos pero con 88 centavos. El euro en banco compra en 19 pesos con 59 centavos y a la venta en 20 pesos pero con 18 centavos. Finalmente, ¿qué ocurre con el precio promedio de combustibles a nivel nacional? Por ejemplo, el litro de gasolina regular o magna se vende en 23 pesos con 69 centavos, el litro de gasolina premium en 28 pesos con 58 centavos y finalmente el litro de diésel en 27 pesos pero con un centavo. Los números esta mañana.
19: Gracias, Mónica Barrera. Un poquito más adelante, de hecho, en la segunda emisión de Panorama Informativo, entramos en contacto nuevamente contigo para que nos digas cómo concluye la actividad ahí mismo en la Bolsa Mexicana de Valores. 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Ya son las 9:34. Ya en otros temas proponen en Ciudad de México nuevas reglas para obras de mitigación. ¿De qué se trata, Joana Flores?
21: Desarrolladores inmobiliarios tendrían que aportar al menos 4% de la inversión total de sus proyectos para obras que reduzcan el impacto urbano en las colonias. Se trata de una iniciativa de ley que presentó el alcalde de Miguel Hidalgo, Mauricio Tabe, al Congreso de la ciudad para que esos recursos sean pagados a la tesorería y las alcaldías se encarguen de ejecutar las obras.
22: Que las obras y los desarrollos privados van a cumplir con sus obligaciones y que las mitigaciones se van a quedar en la colonia. Hoy lo que sucede es que hay incertidumbre.
21: Tabe señaló que tan solo en Miguel Hidalgo existen más de 60 desarrollos con más de una década sin cumplir sus obligaciones de mitigación. Para 88.9 Noticias, Joana Flores.
19: Gracias. 9:35. Varias organizaciones pro Palestina y grupos de activistas planean manifestarse mañana jueves a las 4 de la tarde al exterior de la sede de las Naciones Unidas en Nueva York. Esto para protestar contra la presencia del primer ministro israelí Benjamín Netanyahu. Esto en rechazo a las políticas de su gobierno en Gaza y Cisjordania. Por otra parte, en el marco de su participación en la semana de alto nivel de la Asamblea General de la ONU, el presidente de Ucrania, Volodymyr Zelensky, se dijo dispuesto a aceptar una tregua a los ataques que ha realizado contra la infraestructura energética de Rusia, solo si Moscú demuestra también la voluntad de hacer exactamente lo mismo. Y en más información, en Guatemala fue destituida la fiscal Leonor Morales, quien aseguró en diciembre de 2023, durante sus labores como jefa de unidad de delitos contra funcionarios judiciales y sindicalistas, que los comicios celebrados 4 meses antes eran nulos, al argumentar que hubo anomalías en las actas y pidió a los magistrados electorales dejarlos sin efecto. Ya son las 9:37. Maldita Vecindad festejará el Día de Muertos con 2 conciertos. Lalo González.
1: Más que un concierto, lo que ofrecerá Maldita Vecindad el próximo 30 de octubre en la Arena Ciudad de México será una celebración a la vida y a la muerte. La velada contará con elementos del Día de Muertos y se recordará a los músicos que se han adelantado en el camino, como Sax. Al presentar detalles del show, que también ofrecerán el 6 de noviembre en Guadalajara, el vocalista Rocco Pachucote recordó que este grupo es cultura viva.
2: Imagínate nuestros ancestros haciendo estas celebraciones. 700 años después, unos morenos, mexicanos, mexicas, en chistes de Pachuco, se dieron la celebración del Día de Muertos, ¿no?
1: Para 88.9 Noticias, Lalo González.
19: Gracias, Lalo. 9 de la mañana ya con 37 minutos. ¿Quieres boletos? Boletos, boletos. Tenemos boletos. 88.9 Noticias te invita a ver a los Harlem Globetrotters. 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No te lo puedes perder. ¿Qué es lo que tienes que hacer? Toma nota porque te voy a dar los pasos uno por uno. Ahí te va. 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Dentro de la aplicación, busca 88.9 Noticias y vas a encontrar un micrófono blanco sobre un círculo rojo. ¿Ya lo viste? 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Ahí tienes que grabar un mensaje que diga, quiero boletos para los Harlem Globetrotters. Nos dejas tu nombre completo, por favor, tu número telefónico y el lugar desde donde nos escuchas. De esa forma, la producción se pondrá en contacto con las y los ganadores. 9 de la mañana ya con 38 minutos. Vamos al comentario deportivo con Toño de Valdés. Hola, Toño, buenos días.
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23: ¿Qué tal, amigos de Panorama? Un placer saludarles. Qué mala noticia para Gigantes de Nueva York. Resulta que Jackson Dart, su quarterback, está con una lesión más importante, más seria de lo que al principio se había reportado, y ahora está en riesgo que venga una operación y por supuesto el final de la temporada para el mariscal de campo, este joven mariscal de campo de los Gigantes, muy talentoso y que pues había empezado muy bien la campaña derrotando a los Vaqueros de Dallas. Lamentablemente se cruza después la lesión en la semana 2 y empiezan a batallar no solamente los Gigantes, sino otros equipos con el tema de las lesiones y los mariscales de campo. Porque Jackson Dart, que se lesionó el lunes, bueno, pues es ya el quinto quarterback titular que pues tiene que abandonar en estas dos primeras semanas. Le pasó a Kyler Murray al arranque prácticamente del primer juego de la campaña, salió con una conmoción y Carson Wentz tomó su lugar con los Vikingos de Minnesota. Le pasó a Caleb Williams apenas el domingo pasado en un juego que se había complicado mucho a los Osos de Chicago, que terminaron perdiendo 9-3 con los Vikingos justamente, y que pues con esta lesión que por un momento se temió que fuera tendón de Aquiles, terminó siendo un problema muscular, no lo va a dejar tanto tiempo del terreno de juego. El caso del codo dislocado de Jaden Daniels, el mariscal de campo de los Comandantes de Washington, otra vez fuera de circulación, otra vez Marcus Mariota entrando al relevo como quarterback de Washington. Jaden Daniels se perdió 10 juegos la campaña anterior, y claro, el primer lesionado fue Sam Darnold en el arranque de la temporada. En el kickoff vino pues la lesión. Afortunadamente para el equipo de Seattle, al campeón de la NFL, apareció Drew Lock y la verdad ha hecho muy buen trabajo en estas dos primeras semanas, que han sido dos victorias para los Halcones Marinos. Pero bueno, sabemos el tema de las lesiones y el tema de perder a tu quarterback titular siempre te va a meter en serias complicaciones. Un saludo para todos ustedes, amigos de Panorama.
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19: Gracias a Toño de Valdés por su comentario deportivo. Recuerda, seguimos contigo. Somos Alejandro Villalbazo, Alex Cervantes y Pepe Toño Morales por 889noticias.mx. Pero también vamos a lo más importante que ocurre en las calles de la Ciudad de México, como cada 15 minutos. La información con Mónica Villalobos. Gracias por todo, Moni.
0: Pepe Toño, gracias. Hasta mañana. Por obras de reencarpetamiento, está cerrada la calle Lago Xochimilco, del Lago Alberto a Bahía del Espíritu Santo, así como hay afectación en calle Laguna de Mairán, a la altura del Lago Xochimilco, Alcaldía Miguel Hidalgo, usa de alternativas Lago Silverio, General Mariano Escobedo y Lago Alberto. En unos minutos más información.
18: 7 para las 10, panorama informativo 88.9, información que sirve. Yo soy Alejandro Villalbazo en X, en TikTok, arroba Villalbazo 13. Los mensajitos en el WhatsApp 5582-5588-9 y el mensajito que tienen que dejar en iHeartRadio. Los estamos invitando. Y ojo, esa invitación es completamente gratis. Panorama informativo 88.9 Noticias. 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Fácil y rápido, los chamaquitos van a maravillarse los ojos y los grandotes vamos a seguir sorprendiéndonos con esas maravillas que hacen en la duela los Harlem Globetrotters. Son 9:45. El cerebro nos ha engañado. Sí, es un engaño del cerebro. Y te lo voy a contar ahorita que estás en medio del tráfico. Y que te vas cambiando de carril en carril. Porque voy a poner como referencia el viaducto. El viaducto, que es un estacionamiento.
4: Sí, claro.
18: Y si vas a circular todo el viaducto, es decir, de su entronque con Periférico hasta su entronque con Circuito Interior, que son 11 kilómetros, más o menos. Te puedes aventar hora y media, ¿eh? Hora y media en ese tramo de 11 kilómetros.
4: Pregúntale al Pepe Toño.
18: Ok. Y vas y vienes de carril en carril. Porque ya estás viendo que el carril de la extrema derecha avanza más que el de la extrema izquierda donde tú estás. Y haces hasta lo imposible por echar lámina y cambiarte de carril. Cuando llegas, cuando puedes llegar a ese carril, híjole, te das cuenta que el que está avanzando más es el de en medio, chinga. Entonces te pasas al carril de en medio. Ya que te pasaste el de en medio, viste que el carro que iba contigo adelante en el carril del lado izquierdo está pegadito a ti.
4: En el mismo lugar.
18: Sí. Dices, oye, si yo me cambié de carril, compadre, y tú sigues en el mismo, tú te regresas al carril izquierdo porque crees que ahí avanzaron más. Pero luego brincas otra vez al derecho y así te vas moviendo. Tu cerebro te está engañando y ahorita te digo por qué.
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0: Hola, ¿qué tal? Muy buenos días. Continuamos con más información. Recuerda que está cerrada la circulación de Gavino Barreda entre James Sullivan y Avenida Maestro Antonio Caso debido a obras. Las alternativas son Circuito Interior, José Rosas Moreno y Serapio Rendón. Además, recuerda que hay manifestantes que cierran circulación de Bahía de San Hipólito a la altura de Avenida Marina Nacional, Colonia Verónica Anzures, Alcaldía Miguel Hidalgo. La alternativa es Bahía de Las Palmas. Toma en cuenta, además, que vas a encontrarte circulación lenta en la autopista México-Puebla, de Santa Catarina al distribuidor vial de la Concordia. Lento avance mantiene Avenida Chapultepec de Bucareli y hasta llegar a Avenida Sonora. Hay tráfico en periférico del Eje 5 Sur a Avenida Pantitlán. Tenemos carga en Álvaro Obregón de frontera al Eje 3 Poniente Medellín. La temperatura 17 grados. Soy Mónica Villalobos. 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

10 para las 10, panorama informativo 88.9, información que sirve. Yo soy Alejandro Villalbazo en X, en TikTok, arroba Villalbazo 13. Los mensajitos en el WhatsApp 5580-255-889. Y les recuerdo, les estamos invitando, panorama informativo 88.9, noticias totalmente gratis, y lo subrayo porque podría ser redundante, ¿eh? Pues si me invitas es gratis, Villalbazo. Lo que pasa es que ya saben que luego hay quien invita y al final termina metiendo uña. No, nosotros sí, totalmente gratis, para que te vayas a ver el domingo 4 de octubre a los Harlem Globetrotters. ¿En dónde? 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Así de fácil, te vas a divertir, te vas con los chavos y los niños van a pasar una tarde increíble viendo todo lo que hacen en una duela, todo lo que hacen en una cancha de básquetbol, los Harlem Globetrotters. Y los grandotes, pues nos vamos a seguir maravillando con eso que veíamos de niños, porque la historia de los Harlem Globetrotters tiene años, tiene décadas de darle la vuelta al mundo con maravillas sobre una duela, sobre una cancha de básquetbol.

0: ¿En qué carril siguen? ¿En el de la izquierda al centro o en el carril de la derecha? Y es que ahí vamos manejando y nos vamos cambiando de carril y de un lado al otro. Y de pronto te das cuenta que aquel que venía atrás o adelante de ti, si eres observador, al inicio del tramo que vas a circular y que está a vuelta de rueda, está en el mismo lugar que tú, nada más que tú fuiste como loco de un lado al otro.
1: Buscándole, pero estás igual.
0: Tu cerebro te está engañando. Es un estudio que realizaron las universidades de Stanford y Toronto. Y nos dice ese estudio que los carriles van avanzando a la misma velocidad promedio. Y cambiarte de carril no necesariamente te ahorrará tiempo en tu traslado. Y que el cerebro te engaña al mandarte una falsa percepción de que tú ves que los coches que te rebasan son más que aquellos que tú vas rebasando. Así te engaña el cerebro. Le llaman sesgo de visibilidad y frecuencia. ¡Ah, de aquel lado avanzan más! Y por eso te brincas. Te dicen, no, mira, te está engañando el cerebro. Esa confusión ocurre por la forma en la que tu cerebro procesa el movimiento de los otros vehículos mientras permanece detenido el tráfico. Porque cuando tú miras al otro carril, es más probable ver pasar un coche si ese carril acaba de avanzar, y de ahí surge tu ilusión. Porque en cuanto tú te brincas de carril, ese carril ya se frenó. Y el que avanzó fue el carril en el que tú ibas. Dicen que la falsa sensación al volante son la atención de lo que está hacia adelante. Mirada fija en los automóviles que te rebasan, que se vuelven más visibles frente a ti. Invisibilidad mental. Los vehículos que logras rebasar quedan detrás de tu campo de visión y desaparecen entonces de tu foco de atención. Frecuencia de observación, porque tu mirada se dirige hacia el carril contiguo, el carril de al lado. Sobre todo cuando tu coche está parado, cuando tú estás detenido. Ahí les va con esta investigación, universidades de Stanford y de Toronto. Comprobaron a través de simulaciones que el 70% de los participantes aseguró que el carril contiguo se movía más rápido, a pesar de que los dos flujos vehiculares avanzaban a la misma velocidad promedio. De ese tamaño nos engaña el cerebro. No sé si han hecho el ejercicio. Yo alguna vez lo hice. Justamente en el viaducto. Ya saben que me encanta ir a ver a los Diablos Rojos de México, ¿no?
1: Sí,
0: y agarro el viaducto. Cada que voy a ver a los Diablos, agarro el viaducto. Todo el viaducto me lo friego. Y por eso les digo lo que te puedes tardar hasta hora y media en esos 11 kilómetros. Y una vez iba yo de esos locos de carril en carril. Adelante de mí. Porque esto empezó, mi locura empezó en el carril izquierdo.
1: Uh-huh. Alta velocidad.
0: Periférico y viaducto. Uh-huh. No, pues ¿cuál alta velocidad? ¡Parado! No. Pero adelante de mí me fijé que iba un carro, iba manejando una señora. Y yo me fui de carril en carril. Y cada que regresaba al carril izquierdo, ahí seguía la señora. Cuando llegué a la otra orilla, a la del circuito interior, ahí iba la señora. Y le dije a mi mujer, ¿ya viste? Yo vine como güey moviéndome de lado a lado.
1: Buscándole.
0: Y ella, que siguió todo el tiempo en el carril izquierdo,
1: sí,
0: llegó al mismo tiempo que nosotros.
1: Como las caricaturas.
0: Háganlo y verán que es cierto. A lo mejor difiere en uno o dos carros, pero no es tanta esa diferencia. Y tú fuiste de un lado al otro poniéndote en riesgo y poniendo en riesgo a otros. En un cerrón, un laminero, cualquier cosa puede ocurrir, un espejazo. Y el otro tranquilo, en paz, sereno, Llegó al mismo tiempo que tú. Nos vamos, Pepe Toño.
1: Gracias, los espero a la una.
0: Son 5 para las 10.
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2: 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Bienvenidos, muy buenos días. Les saludo con mucho gusto, también a través de nuestra aplicación de iHeartRadio. En esta hora tenemos buen contenido, dato histórico, 23 de septiembre, eran los Rolling Stones lanzando un nuevo single, Have You Seen Your Mother, Baby Standing in the Shadow. Bueno, es larguísimo, aquí te cuento su historia. Además, fíjate que la Battersea Power Station, o sea, esa estación de generación de energía eléctrica que aparece en la portada del álbum Animal, se va a convertir en sala de concierto. Obviamente es Animals de Pink Floyd. Aquí te cuento esta nota y también hacerte una invitación. Algo que te va a encantar, yo lo sé. Además tenemos buena música, ya suena Blondie, más tarde Metallica. Y hacia el final de la hora escucharemos a Maroon 5. Arroba Alfredo en Mix, así estamos en redes sociales. Sin más, yo te doy la bienvenida. Soy Alfredo Paredes, estamos en 93.1 Mix, 80s, 90s y más.

0: Es de Lenny Kravitz, again se llama. Estamos en 93.1 Mix, 80s, 90s y más. En Top DJ Radio, igual estamos sonando con todo. Yo soy Alfredo Paredes. Pues mira, vamos con el dato histórico. 23 de septiembre, era un día como hoy, era 1966. Los Rolling Stones estaban lanzando Have You Seen Your Mother, Baby Standing in the Shadow. Es un single que Mick Jagger y Keith Richards escribieron en plena efervescencia creativa. La verdad es que nunca apareció en ningún álbum de estudio, sino hasta una compilación que hubo que se llamó Big Hits, High Tide and Green Grass. Y bueno, lo que la hace única es su sonido. Fíjate que tiene un arreglo de trompas, ¿no? Que rompe con todo lo que la banda hacía, más el uso del feedback en las guitarras, o sea, una técnica que en ese momento sonaba casi experimental, como para el rock británico, no se usaba. Ahora, hay un detalle amargo, porque los propios Rolling Stones están confesando su descontento con el resultado final. Lamentan ellos que lo grabado en las sesiones originales, pues se perdiera en la mezcla, o sea, la mezcla final no quedó como lo esperaban. Aún así, este sencillo, pues tuvo buena aceptación, llegó al número 5 en Estados Unidos, al 9 allá en su natal Reino Unido, y en el año 2002, en 40 Leaks, el título se acortó a Have You Seen Your Mother, Baby, pues sí, es que estaba larguísimo, la verdad. Bueno, va este dato y va la portada a través de redes sociales, ya sabes, arroba Alfredo en Mix, y regreso para contarte de la estación de generación eléctrica que aparece en el álbum Animals, se va a convertir en una sala de conciertos. Aquí te lo cuento, después de que suene Queen en un ratito, ¿va? Te saludo con mucho gusto también por iHeartRadio. Soy Alfredo Paredes, 93.1 Mix, 80s, 90s y más.
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0: Es de Queen, se llama You're My Best Friend, de 93.1 Mix, 80s, 90s y más. Ya sabes que también estamos sonando a través de iHeartRadio. Yo soy Alfredo Paredes. Pues ahora quiero contarte de la icónica Battersea Power Station de Londres, esa central eléctrica que inmortalizó Pink Floyd en la portada de Animals de 1977. Bueno, ahora va a tener su propia sala de conciertos. Se llama Apple Music Hall y bueno, es un espacio íntimo para 600 personas. Abre sus puertas el 28 de septiembre, es allá acá a la vuelta del esquina. Este recinto fue diseñado pues para grabar shows fácilmente con 16 cámaras o más, escenario de 11.5 metros, un sonido de 48 altavoces con audio espacial, un formato tradicional o en círculo. Además, bueno, se planea transmitir ahí las actuaciones en vivo para quienes no puedan estar en ese lugar, que pues es un poquito más privado, ¿no? Ahora, el homenaje al legado de Pink Floyd pues está en los detalles. Hay ladrillos originales con los que se construyó esta central, arcos estirados, o estriados mejor dicho, balcones de bronce que recuerdan al edificio histórico, y además, aunque no confirmaron si habrá un cerdo flotante en honor a Algie, que también estuvo por ahí, este icónico infaltable de la portada, pues sí sería la verdad un guiño perfecto. Por ahora, esta central eléctrica ahora será un escenario de excelente calidad para disfrutar más música. Bueno, te paso el dato en Facebook y en Instagram porque va con fotos, arroba Alfredo en Mix, y regreso para contarte del programa Old School en un ratito, ¿va? Bueno, yo soy Alfredo Paredes, 11:29, no se te vaya a hacer tarde. Continuamos en 93.1 Mix, 80s, 90s y más, y en tu app de iHeartRadio, siempre gratis.
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0: Es de Maroon 5 y se llama She Will Be Loved. 93.1 Mix, 80s, 90s y más en tu app de iHeart Radio. También estamos sonando con todo. Yo soy Alfredo Paredes. 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Arturo López Gavito y Mara Lafontaine, que son dos grandes amigos, se reúnen y pues platican, conversan acerca de solistas, pero también de bandas de la música en inglés de las últimas 5 décadas. Está padrísimo este programa. La música que ponen igual está muy buena. Así que no te lo vayas a perder por la cadena Mix. Bueno, acá en Mix FM. Por supuesto también a través de tu aplicación de iHeartRadio. Porque pues ya sabes, ellos ponen buena música y de buen humor, ¿ok? Y de buen humor nos vamos a quedar aquí también, porque la siguiente hora, viaje de recuerdos a través de la música, ya te cuento de qué vamos a estar hablando en un ratito. Soy Alfredo Paredes, en 93.1 Mix, 80s, 90s y más, gratis también en tu aplicación iHeartRadio.
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3: Bienvenidos, muy buenas tardes. ¿Cómo les va? Les saludo con muchísimo gusto a través de nuestra aplicación gratuita de iHeartRadio, disponible en Estados Unidos y en todo México. En esta hora, pues tenemos viaje de recuerdos a través de la música. Vamos a estar hablando de rock. ¿Cuál fue la canción de rock que marcó tu adolescencia? Obviamente una canción mix rockera. Yo voy a iniciar con Living on a Prayer de Bon Jovi. A mí la verdad es que sí se me quedó grabada en la mente en esa época, pero no es la única. Ni todos fuimos adolescentes al mismo tiempo, ¿verdad? Así que este tema da para mucho. Participa diciéndome cuáles son tus canciones de rock que marcaron tu adolescencia, obviamente canciones mix. Hazlo en Talkback enviando tu mensaje de voz o en Facebook arroba Alfredo en Mix. Hay una publicación para participar y mira, ya tenemos sonando buena música para acompañarnos. Michael Jackson, más tarde Aerosmith y hacia el final de la hora estaremos escuchando a Natalie Imbruglia, entre otros. Yo soy Alfredo Paredes, bienvenidos. Estamos en 93.1 Mix, 80s, 90s y más, y gratis en la aplicación de iHeartRadio.

0: 93.1 Mix 80s 90s sin más. Y en tu aplicación de G-Radio, ya sabes, sonamos gratis para ti en Estados Unidos y en todo México. Yo soy Alfredo Paredes. Ahora, pues ya entramos al tema de esta tarde, es de canciones mix, rockeras que marcaron tu adolescencia. Yo voy a iniciar con Living on a Prayer de Bon Jovi. Uy, es que esa rola, yo creo que todo el mundo la cantamos a todo pulmón, aunque la canción es pues más vieja que yo, o que mi etapa de secundaria, la verdad, es de 1986, yo estuve por ahí, o sea, ya metidito a los noventas. Bueno, ese bajo inconfundible, ese talkbox de Richie Sambora, la verdad es que está increíble dentro del álbum Slippery When Wet, y se vuelve un himno de, pues, una generación de quienes crecimos entre los 80 y los 90, la historia de Tommy y Gina, esa pareja que sobrevive con lo poquito que tiene, pero pues se aferra a su amor y a la esperanza. Ahora, esta rola para mí, pues la verdad es que es inmortal, porque el bajo, que es inconfundible de Hugh McDonald, ese talkbox de Richie Sambora en el coro, la voz también de Bon Jovi dándolo todo como siempre, no solamente es una canción rockera, de hecho es pues algo que nos recuerda de que se puede seguir adelante aunque todo esté en contra. Por eso ese grito de Living on a Prayer, bien padre, que marca nuestra adolescencia, porque nos da chance de creer que el amor, la lealtad, la resistencia valían más que el dinero. La verdad es que a 40 años de esta canción, pues cuando suena donde sea, todos seguimos cantando o cantándola como si tuviéramos 15 otra vez. A mí así me pasa. Pero, ¿te sucede algo así con alguna canción de tu adolescencia que sea rockera? Compártelo en Talkback enviando tu mensaje de voz o en Facebook arroba Alfredo Mix, y después de que suenen los Bee Gees en un ratito, voy con lo que tú nos comentas, ¿va? Bueno, seguimos también con buena música. Soy Alfredo Paredes en 93.1 Mix, 80s, 90s y más.
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0: de Bee Gees, se llama You Should Be Dancing. Bueno, sonando en 93.1 Mix, 80s, 90s y más, también a través de tu aplicación de iHeartRadio. Bueno, soy Alfredo Paredes, vamos a continuar con el tema de este día, que es de canciones mix, rockeras, que marcaron tu adolescencia. Vamos con mensajes de voz que tenemos, pues ya listos. Vamos a ver quién nos anda enviando este. Hola, ¿quién anda ahí?
1: ¿Qué tal, Alfred? Hola, Fabián.
0: ¿Qué onda, Fabián?
1: Oye, la que me marcó en la pubertad fue la de Bon Jovi, la Cama de Rosas.
0: Bed of Roses, claro.
1: Estaba muy sonada.
0: Listo, muchas gracias por tu participación. Bed of Roses también, una de esas baladas, y a veces que Bon Jovi, la verdad es que conectó con todos. Vamos con otro mensaje más. Hola, ¿quién anda ahí?
2: Hola, Alfredo Paredes, soy Gonzalo Vázquez.
0: ¿Qué onda?
2: Y pues mis inicios rockeros fueron con los Rolling Stones.
0: Ándale.
2: Satisfactions, Start Me Up. Ese tipo de rolas.
0: Perfectas.
2: Saludos.
0: Gracias, saludos. Buenas también tardes. Para ti, mi querido Gonzalo. Mira, él con su adolescencia rockera es un poquito anterior a nosotros. Vamos a Facebook, arroba Alfredo en Mix. También tenemos ya algunos comentarios de ustedes para pues darle salida de una, porque la verdad es que hay uno que dice Antonio Marín, Life is Life de Opus. Un abrazo, mi estimado Alfredo. Opus, también una de esas buenas bandas, y esa rola ochentera, pues también muy rockera. Oye, me encanta. Regreso con más de lo que tú nos cuentes después de que suene Eminem en un ratito, y también para hacerte la invitación al especial que tenemos, Mix Pop Music con Celine Dion. Yo soy Alfredo Paredes, 93.1 Mix, 80s, 90s y más.
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0: Esto es de Eminem y Rihanna, que se llama Love the Way You Lie, aquí en 93.1 Mix, 80s, 90s y más. Igual en tu aplicación iHeartRadio. Bueno, soy Alfredo Paredes. Seguimos hablando acerca de canciones mix rockeras que marcaron tu adolescencia. Voy a pasar un último mensaje de voz para que dé tiempo. Hola.
1: Buenas tardes, Alfredo Paredes. Aquí David Francisco, reportándome como todos los días.
0: Muy buenas tardes.
1: Canciones para motivar de los ochentas, pero yo diría Eye of the Tiger de Survivor. Claro. Tardes, saludos a todos en cabina.
0: Gracias, saludos también para ti. Gracias por esa canción mix, pues sí, rockerón en tu adolescencia. Bueno, a todos ustedes que participaron, un aplauso grande. 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Y tampoco la siguiente hora tenemos curiosidades, va a estar bueno, ¿eh? Y bueno, si vas manejando, hazlo con cuidado, por favor, llega con bien a donde quiera que vayas. Si estás en el transporte público, pues bueno, paciencia, ¿verdad? Súbele, chofer, pero no a la velocidad, a la música. Y si andas trabajando en algún lugar atendiendo personas, igual paciencia, yo te mando un abrazote. Soy Alfredo Paredes, 93.1 Mix, 80s, 90s y más.
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2: Bienvenidos y muy buenas tardes. ¿Cómo estás? Yo espero que excelente. Te saludo también a través de nuestra aplicación de iHeartRadio. En esta hora, pues tenemos datos curiosos. Vamos a hablar de lo que va a estar sonando. Iniciamos con Dido. Más tarde hablaremos de los Rolling Stones. Y hacia el final de la hora, los Black Eyed Peas nos van a dar sus datos curiosos. Arroba Alfredo en Mix en redes sociales. Y pues también te tengo invitación para decirte cómo usar TalkBack y te puedas comunicar a través de mensajes de voz. Iniciamos con música. Feliz tarde. Yo soy Alfredo Paredes en 93.1 Mix. 80, 90 y más y gratis por iHeartRadio.

0: Es de Daido y se llama esta canción Thank You. Yo soy Alfredo Paredes. Te saludo también a través de iHeartRadio, por supuesto, disponible en Estados Unidos y en todo México gratis. Bueno, vamos con curiosidades de Daido. Ella no se llama así. Su nombre real es Florian Claude de Bonneville o Miley Armstrong. No, pues qué bueno que se lo redujo a Daido, la verdad. Nació 25 de diciembre de 1971, o sea, en el día de Navidad. Y Daido, su nombre artístico, viene de la reina de Cartago en la mitología romana, no de un apodo cariñoso cualquiera. Bueno, ahí tiene su buen origen. Además, esa canción que acaba de sonar, que Eminem sampleó para Stan, la escribe en la bañera ella. Imagínate, estaba en su departamento en Highbury con un ataque de pánico, y entonces ella pues anotó la letra en un papelito mojado que todavía conserva. O sea, la compuso básicamente en 5 minutos. Y muy buena, por cierto. Ahí tienes curiosidades de Daido y el tema Thank You. Regreso, vamos a hablar de los Rolling Stones. Van a sonar con I Can Get No Satisfaction. Bueno, primero la disfrutamos y después vemos algunas curiosidades de la banda. Yo soy Alfredo Paredes, saludándote también a través de tu aplicación gratuita de iHeartRadio en este feliz miércoles, aquí en 93.1 Mix, 80s, 90s y más.
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0: Los Rolling Stones sonando con este temazo, I Can't Get No Satisfaction, 93.1 Mix, 80s, 90s y más. En tu app de Radio, ya sabes, igual sonamos gratis en Estados Unidos y en todo México. Soy Alfredo Paredes. Vamos con curiosidades de ellos. Hay un riff de Jumping Jack Flash, bueno, ya sabes que Keith Richards es el maestro de los riffs en esta banda. Pues en este no. Resulta que Bill Wyman llegó temprano al estudio, se sentó al teclado y armó ese riff él solito. Cuando Jagger y Richards llegaron, pues se sumaron, se acreditaron la canción completa. Wyman nunca lo perdonó del todo porque pues básicamente lo hicieron a un lado cuando él hizo ese riff enorme, ¿no? Y además, fíjate que dejó de contar a las 1800 mujeres, el mismo Bill Wyman. Y es que en una conversación ya de viejos, él confesó que llevaba un diario con el nombre de cada mujer con la que había pasado la noche. Entonces Mick Jagger pues pensó que su número estaba en los cientos de mujeres, pero Keith Richards contó 4 con los dedos, así que ni tan mujeriego, pero qué bueno que les dedique un diario a sus 4 mujeres de la vida. Si es que nomás fueron esas, ¿no? ¿Se sabrá quiénes son? ¿Ellas sabrán que existe este diario? Bueno, ahí tienes curiosidades de los Rolling Stones. Regreso, vamos a estar hablando de Black Eyed Peas después de que suenen, pero también para decirte cómo usar TalkBack y te comuniques con mensajes de voz en iHeartRadio, donde estamos sonando. Feliz miércoles, soy Alfredo Paredes, 93.1 Mix, 80s, 90s y más.
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0: Black Eyed Peas y este buen tema que se llama Pump It en 93.1 Mix 80s, 90s y más. Me encanta también a través de iHeartRadio. Soy Alfredo Paredes. Bueno, algunas curiosidades de Black Eyed Peas. Tiene que ver con Fergie, que no era original. Fíjate que muchos creen que Fergie fundó Black Eyed Peas, pero pues llegó en 2002. De hecho, la cantante original no era ella, se llamaba Kim Hill. Ella estuvo en los dos primeros discos. Luego dejó el grupo en el año 2000 y ahí fue cuando Fergie entra solamente para una canción. Pero bueno, llegó para quedarse casi 15 años, ¿eh? ¿Cómo la ves? Curiosidades de esta bandota que es Black Eyed Peas. Ahora, dejamos curiosidades a un lado. Quiero invitarte para descargar la aplicación de iHeartRadio para que nos puedas escuchar en tu celular completamente gratis. Y ahí mismo te invito para utilizar la nueva herramienta que se llama TalkBack. Esta es para estar en comunicación. Tú puedes dejar tu mensaje de voz y nosotros lo transmitimos al aire. En la aplicación vas a encontrar un círculo rojo con un micrófono en blanco. Lo presionas, grabas tu mensaje de voz y listo. Así de fácil vamos a estar en comunicación y lo puedes usar para eso, pero también para participar en promociones, comentar los programas y demás, como el que sigue, que es, mira, la pelea de canciones, que va a estar muy buena, por cierto. Nos acompañamos también por iHeartRadio. Yo soy Alfredo Paredes, 93.1 Mix, 80s, 90s y más.
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3: Buenas tardes, bienvenidos también a través de el streaming de iHeartRadio. En esta hora tenemos pelea de canciones. De una vez te voy a presentar a los contrincantes. Una de las dos sonará antes de las 3 de la tarde. Y tú vas a decidir cuál. Tenemos aquí la primera opción, es Single Ladies de Beyoncé, que llega en noviembre de 2008, de Beyoncé. Bueno, se vuelve el himno de las que no esperan, es el video más barato de ella, rodado en blanco y negro, una coreografía inspirada en Bob Fosse. Bueno, acumula más de 700 millones de visitas y le da el Grammy a Canción del Año en 2010. Es Single Ladies de Beyoncé, la opción 1. Bueno, y por este lado tenemos también a otra grande. Ella es Lady Gaga con Poker Face, que salió en septiembre de ese mismo 2008. Pues no era sobre cartas esta canción, no. Ella confiesa que la escribe sobre acostarse con un hombre mientras pensaba en mujeres. O sea, un himno bisexual disfrazado de música pop. Esta vendió más de 14 millones de copias y en 2021 fue la canción más buscada en Google, por lo menos en Reino Unido. Es Poker Face de Lady Gaga, la opción 2. ¿Cuál gana? Es tu decisión. Ve a tu aplicación iHeartRadio, ponle a 93.1 Mix, pícala al micrófono, me lo dices con tu voz, mientras vamos disfrutando de buena música. Yo soy Alfredo Paredes, estamos en 93.1 Mix, 80s, 90s.

0: Esto es The Blink 182, sonando con All the Small Things aquí en 93.1 Mix 80s, 90s y más. Recuerda que a través de iHeartRadio también estamos sonando para ti completamente gratis. Ahí, pues ya saben, nos encontramos en Estados Unidos y en todo México. Es la manera oficial de escucharnos. Bueno, te voy a contar un chisme. Yoko Ono primero se enamoró de Paul McCartney. Eso cuenta el biógrafo oficial de los Beatles. Y mira que esto, cada historia de los Beatles que va saliendo poco a poco, cosas que se sabían, cosas que no, o que se más o menos uno tenía en mente. Pues aquí te va. Resulta que la bomba de Yoko. De hecho, Hunter Davy es el único biógrafo autorizado de The Beatles que tiene 90 años y acaba de publicar su cuarto libro sobre la banda. En entrevista con el Telegraph, soltó esto, dijo: creo que ella estuvo enamorada de Paul primero, pero Yoko sigue viva, así que no diré nada más. La frase ya está dando vueltas en todos lados. De hecho, el momento más cruel de John Lennon también está presentado acá, porque este autor recuerda cuando Paul pues le tocó Getting Better a John por primera vez en 1967. Entonces John escucha con cara de piedra, así sin hacer nada, y dijo: está bien, intentaré pensar en una segunda estrofa. Y escribió la parte acerca de golpear a su mujer, que John Lennon después admitió que era autobiográfica. Por eso la canción es brillante, en algún momento se vuelve oscura. Pero bueno, imagínate, da como que refuerza los dichos de este autor que dice que Yoko Ono estaba enamorada de Paul McCartney primero. Ándale. Bueno, el chisme va para redes sociales, arroba Alfredo Mix, y ahora te recuerdo. Pues pelea de canciones, mira, tenemos opción 1, es Beyoncé con Single Ladies del año 2008, que está recibiendo tu apoyo a través de Talkback con mensajes de voz, gracias a quienes lo han hecho. Y también la opción número 2, que es este tema de Lady Gaga, que se llama Poker Face. Vamos a pasar con, bueno, un solo mensaje. Hola,
1: Alfredo Paredes, buenas tardes, soy Gonzalo Vázquez, pelea de canciones. Y pues voy con la opción 2.
0: Ok.
1: Saludos, buenas tardes.
0: Venga, tú vas por Lady Gaga. Gracias, mi querido Gonzalo. Buenas tardes también para ti. Pues sigue apoyando, abre tu app de iHeartRadio, ponle 93.1 Mix, pícale al micrófono, me dices si apoyas a la primera o a la segunda. El marcador viene después de que suene The Beatles. Soy Alfredo Paredes en 93.1 Mix, 80s, 90s y más.
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0: Eso fue de The Beatles, Hey Jude, del tema en 93.1 Mix, 80s, 90s y más. Igual, ya sabes, en tu aplicación de iHeartRadio. Yo soy Alfredo Paredes. Bueno, vamos con el marcador de la pelea de canciones. Justamente ya lo tenemos por acá listo. Y bueno, tenemos aquí la opción número uno. Mira, es esta canción de Beyoncé que se llama Single Ladies. Bueno, esta canción ha recibido tu apoyo y... pues bueno, la verdad no le está yendo bien. Lleva apenas 4, ¿ok? 4 es un excelente tema, pero perdiendo con 4 mensajes a su favor contra 7 que lleva Lady Gaga. Pues sí, es que esta no sé por qué siempre arrasa. Hola, ¿quién anda ahí?
1: Hola, buenas tardes, mi estimado Alfredo. Saludos desde Bermejillo, Durango, y voto por la número 2 de Poker Face.
0: Perfecto. Gracias, y vamos a pasar otro más. Hola.
2: Buenas tardes, Alfredo Paredes, aquí David Francisco, para participar en la pelea de canciones. Hoy es puro power femenino, me voy claro por la opción número 2. Lady Gaga, Poker Face. Excelente tarde, saludos a todos en cabina.
0: Saludos también para ti, muchas gracias. Pues bueno, ya la campana nos dice cuál gana al regresar. Yo soy Alfredo Paredes, en 93.1 Mix, 80s, 90s y más, y gratis en tu app de iHeartRadio.
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0: Lady Gaga y el tema Poker Face, pues ganando, la verdad, arrasó con 9, la otra se quedó con 4. Gracias a quienes participaron, yo espero que la hayan disfrutado, Soy Alfredo Paredes, sonando también a través de iHeartRadio. Y antes de irme, te quiero hacer una invitación para que no te pierdas de escuchar música dance de los 90, pues que está en un solo lugar, disponible gratis para ti. No hay que hacer playlist, no hay que hacer nada, básicamente nada más darle play y ya. Se llama 90s Dance by Mix, obvio, es una estación de mix, pero mira, exclusiva de iHeartRadio, completamente gratis, disponible para ti las 24 horas del día, los 7 días de la semana. ¿Qué escuchas? Bueno, ahorita está sonando Aqua, pero también suena Liz DJ, Captain Hollywood Project o Sheshe Peniston, también pues otros artistas, Express of Sound, en fin, todos los exponentes del dance de los 90 aquí en 90s Dance by Mix, exclusiva de iHeartRadio. Bueno, muchas gracias, como siempre, el aplauso es para ti por tu compañía. Y te invito a quedarte con Franz Borjas, 3 de la tarde, luego viene Panorama Informativo a las 6 y Emma Colina a las 7, cerrando este día con broche de oro. Mañana 11 de la mañana, pues acá mismo nos escuchamos, ya sabes, en 93.1 Mix, 80s, 90s y más. Yo soy Alfredo Paredes, feliz mitad de semana. Adiós.
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3: Hola, hola, ¿cómo están? Bienvenidos, bienvenidas. Ya a las 3:04, hoy en las 3 de este miércoles vamos a platicar un poquito de la banda de Calling. 25 años después de su rolón, ya les diré cuál. Están con sorpresas. Tenemos también algo que platicar acerca de Dave Grohl y tenemos a los cumpleañeros de este día con los cuales seguramente muchos de ustedes están compartiendo su pastel de cumpleaños. Vienen la música, yo al regresar, pues ya empezamos con las tres, nos arrancamos con estas tres efemérides, datos curiosos o noticias. Viene sonando, qué manera de iniciar, me encanta, Depeche Mode. Estuve en Joy the Silence, yo soy Franz Borjas, tu locutora de confianza. Primeros saluditos llegando desde iHeartRadio, ahí está el talkback, para que te cueles a esta cabina.

0: 3:13. ¿Cómo te va? Ya mitad de semana. Yo soy Franz Borjas, tu locutora de confianza. Toda la energía para este fabuloso miércoles ya 23 de septiembre. Bueno, y en redes sociales, arroba Franz en Mix. De igual forma, si ya estás llegando a donde sea que tengas ahí para la ubicación, te puedes seguir conectando con iHeartRadio. Vamos a comenzar con las tres de este día, empezando con algo musical. Y aquí la lupa está en Dave Grohl, el vocalista de Foo Fighters, el cantante también escritor, y se sabe que es un gran baterista. Él antes era baterista de Nirvana. Bueno, pues ahora lo que trasciende es que va a tocar la batería con sus cuates de Queens of the Stone Age, gran banda. En realidad, esto ya viene de tiempo atrás, ya habían estado colaborando antes, y ahora pues yéndonos un poquito con Josh Homme, quien es el vocalista o frontman de Queens of the Stone Age, pues él mismo ha confirmado que este próximo disco de su banda, que se llama Perfect, pues va a aparecer con una canción que se llama Runaway from the Mob, en donde la batería será grabada por Grohl durante las sesiones que tienen ya pactadas y programadas, ¿no? Hace más de una década, hay que recordar que estos músicos ya habían tocado antes, tenían algunas colaboraciones, y ahora nuevamente llegará en su batería el señor Dave Grohl con Queens of the Stone Age. Desde el 2002 hasta ahora la fecha estarán colaborando. La verdad es que son grandes amigos, no nada más en la parte musical, sino en lo personal, y se han visto ya en diferentes fotografías y demás. Yo soy Franz Borja, seguimos en 93.1 Mix, 80s, 90s y más. Donde estés, también nos puedes llevar contigo en iHeartRadio.
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Y a las 3:31, yo soy Franz Borjas, por allá me dicen en Topac, saludos Moy, que hay que tomar precauciones, tal vez nos vaya a caer lluvia, o tal vez ya esté cayendo lluvia en alguna parte de la ciudad, así ha estado, ¿no? Como el clima un poquito raro, 30 grados hasta el momento, si tú ya vas manejando y está cayendo un poquito de lluviecita, nos puedes compartir a través del Topac en iHeartRadio. Vamos con las tres, en esta ocasión ya sería la número 2, noticias, efemérides, datos curiosos por recordar en este ya 23 de septiembre. Esta canción yo diría o la compararía con un buen vino. Les voy a decir por qué. Resulta que cuando sale esta canción de David Bowie, pues la verdad es que no tuvo todo el éxito esperado. Se quedó más o menos en el número 24 en Reino Unido. Se lanza un 23 de septiembre, pero de 1977. Ahora ya le va mejor. De hecho, esta canción que vamos a poner un pedacito por acá, pues en cuanto empieza a sonar, yo creo que muchos de nosotros ya sabemos de qué rola se trata. Se llama Heroes. Ahí está un pedacito. Está cumpliendo 49 años esta rolita de David Bowie y el tiempo hizo lo suyo, tal cual. La canción viajó, apareció en películas, en series y sin duda es una de las canciones más icónicas de este gran hombre, David Bowie, que nos dejó, de verdad, joyitas musicales. El tiempo solamente le dio más sabor. Así que te voy a dejar un pedacito y al regresar seguimos platicando. Ahora sí te voy a contar qué artistas están cumpliendo años. Un día como hoy, seguramente muchos de ustedes están cumpliendo con ellos. Yo soy Franz Borja, seguimos por la tarde 93.1 Mix 80s, 90s y más. Y acuérdate que nos puedes llevar contigo en tu aplicación iHeartRadio. 3:33.

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0: Falling con Wherever You Will Go. Aquí en 93.1 Mix, 80s, 90s y más, y en tu aplicación también te puedes sumar a ese espacio con iHeartRadio. Tenemos aquí, este dato sí no me lo puedo saltar, la verdad. Con esta canción ya estamos sumándole y aguas con el dolor de rodilla, porque hace 25 años pues que llegaba esta rola. La verdad es que es una cosa que a muchos de nosotros nos gusta y nos hace recordar cuando en el año 2001 pues llegó por primera vez. Ahora, algo que también me gustaría mencionar porque trasciende demasiado es que pues Alex Band, el vocalista precisamente de esta banda, pues estuvo platicando en una nueva entrevista de lo extraño que le resulta a él pues ver cómo esta canción, que pertenece a un momento bastante específico de aquellos años de los 2000, pues ha logrado incluso sobrevivir a su propia generación, pero todavía continúa encontrando público. Tan es así que recientemente ha superado los 10 millones de oyentes mensuales en plataformas musicales. Algo muy interesante. Y este año están regresando con más música nueva, lo cual agradecemos bastante. Se llama Dust, una nueva canción que se adelanta a su próximo disco para esta banda que es The Calling. 25 años después, imagínense, con esta canción que sigue haciéndonos cantar fortísimo. Espero que si tú estás atrapado en el tráfico como mi querida Kat, estés disfrutando de la buena música que tengo para ti. Dice que atorados para entrar a Cancún. Qué gachito, pero miren, acá les vamos a ir poniendo música para que ustedes se vayan acompañando de la mejor manera. Tenemos un saludo a través de Talkback. ¿Quién anda por acá? Hola.
1: Hola, Franz, buenas tardes. Aquí en la Bonampaja, la entrada de zona hotelera, sí, ya está cayendo una lluvia bastante fuerte, así que a tomar precauciones.
0: Muchas gracias, Enrique Martínez. Ya escucharon al buen Quique. A tomar precauciones, manejen con mucho cuidado, porque yo quiero que lleguen muy bien a sus destinos, y en el momento que lleguen, ¡pum!, le ponen a iHeartRadio para que sigan escuchando esta tarde por 93.1 Mix, 80s, 90s y más. Soy Franz Borjas, de regreso.
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3: Pues que ya empezó a llover. Muy bien, bueno, manejen con mucho cuidado, por favor. Quiero que lleguen muy bien a donde sea que se dirijan. Tienen ahí la aplicación iHeartRadio para que nos sigan escuchando y nos manden un talkback con la participación del tema del día. Fíjense, hoy la verdad es que traía otro tema preparadito, pero lo voy a dejar en el cajón, ahí con llave, para después. Y es que hoy saludé en la página de Facebook con una foto que mi querida Clau me hizo hace tiempecito y pues me agarró ahí grabando algunos spots en cabina. Total que Landy me pregunta, Franz, si hubieras grabado un disco musical, parece que estoy grabando un disco musical, ojalá pudiese, la verdad. Entonces, Landy, te mando un beso, amiga, muchas gracias, Amix. Franz, se pensé cuando vi las fotos de qué género grabarías un álbum. Yo enseguida me fui, miren, al imaginario. El bendito imaginario, qué bonito a veces es vivir ahí, no siempre, la verdad, pero sí me vi grabando un disco de música de rockcito alternativo, grunge. Ya, en la escena grunge, algo tipo Pearl Jam, Soundgarden, más o menos por ahí. Entonces, quise llevar este tema ahora sí con ustedes porque quiero saber si a ustedes les invitaran a grabar un disco, ¿de qué género musical sería? A lo mejor pensando en rolas de karaoke que de pronto eliges cuando vas a cantar, o también esas canciones que eliges al momento de meterte a bañar, qué sé yo, y que cantas a todo pulmón mientras escuchas Mix FM. Entonces piénsale y nos puedes mandar tu talkback desde iHeartRadio, tu respuesta ya desde Facebook, donde estoy como @FranzEnMix. Empezamos con Blondie, eso que ya es

En 93.1 Mix, 80s, 90s y más, a las 4:21 minutitos. Mi nombre es Franz Borjas, tu locutora de confianza, y tienes el talkback de iHeartRadio para que nos compartas qué género musical elegirías si te invitaran a grabar un disco musical. Bueno, por acá veo diversas respuestas. Tengo a Anthony Tapia. ¿Cómo estás, mi amigo? Hashtag yo soy Mix. Eso es importante que lo pongan también. Yo soy Mix. Si fuera como DJ, sería un CD mezclado de música disco, 70s y 80s, pero si fuera como cantante, grabaría un disco de baladas en español. Muy bien, me encanta que hayas jugado con eso de tu lado DJ y tu lado ya como cantante. Perfectísimo. Tengo a mi querida Ann, sí, que nos pone yo soy Mix, sería pop rock como más o menos, ¿qué estilo? Porque ahí, bueno, ustedes saben que hay infinidad de géneros musicales y está bueno que te inspires al menos en un artista. Okay, tenemos uno más por acá. Me dice Luis, yo soy Mix, yo canto un poco de todo, bastante mal, pero con mucho sentimiento, balada pop, sería interesante, de hecho en el celular traigo algo instrumental original, ¿vale? Rolas, ¿qué tal, eh? ¡Vámonos! Me dice Omar desde Querétaro, yo sin duda me voy con baladas. Hablando de baladas, ¿qué tal algo de esto? Es James Blunt ya sonando con You Are Beautiful. En esta tarde lluviosa, creo que nos queda perfecto. Yo soy Franz Borjas, tu locutora de confianza, contigo ya desde iHeartRadio. Y en 93.1 Mix, 80s, 90s y más.

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una rolita de John Travolta con Olivia Newton-John. ¿Quién se lanzaría a grabar a dueto? Eso también está bueno hoy que estamos platicando. Si te invitaran a grabar un disco, ¿de qué género musical sería? Lo puedes compartir ya sea ahí en la página de Facebook donde andamos pues como @FranceAndMaze o desde iHeartRadio en TalkBack para que le entres al tema. ¿De qué género sería? Vamos a leer algunos comentarios. Tengo algunos desde Instagram. Nati me dice, me voy por reggae. Muy fresco. Uy, muy estilo, ¿qué será? Bob Marley. Estaría bueno. De hecho, traigo un dato bien interesante de Bob Marley. Fíjense que en el año más o menos 80s, ya estaban en los 80s, me parece. Bueno, pues un día como hoy, de aquel año, ya Bob Marley se subió al escenario para cantar ahí en Pittsburgh. Fue parte de una gira que se tituló como Uprising y que además fue la última. Eso es lo más trascendental de este dato tan interesante. La verdad es que nadie se iba a imaginar que iba a ser la última ocasión que Bob Marley se iba a presentar en vivo. Tocaron los temas icónicos, por supuesto, como No Woman No Cry, Jamming, entre otras más, y cerraron con Get Up Stand Up. Sin duda, pues Marley sigue nuestra memoria. Ahora que lo mencionas, Nati, creo que es un buen momento para recordarlo. Ya 46 años de ese concierto. Él fallece algunos meses después, ocho mesecitos después fallece, y pues el mundo dejó de disfrutarlo a través de la escena, al menos arriba de un escenario. Sigo leyendo. Alonso Bazán, yo grabaría un disco de rock, metal, glam, nu metal, fusión, vámonos, un poquito de todo, bien, preferentemente rolas propias para tener variedad y ofrecer algo nuevo. Regreso, tenemos más por leer y más que escuchar en 93.1 Mix, 80, 90 y más. Yo soy Franz Borjas, únete desde el TalkBack.

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0: Ahí estuvo el himno a todas las chicas que nos encanta divertirnos, ¿no? Bueno, pues Cindy Lauper con Girls Just Want to Have Fun, anterior a esto Smash Mouth con I'm a Believer. Yo soy Franz Wolhaus, tu locutora de confianza. Gracias de verdad por estar conmigo también desde tu aplicación iHeartRadio, en donde tenemos la oportunidad, y me encanta que lo hagan, que utilicen esta herramienta, pues para platicar entre toda la comunidad Mix. Es eso de lo que va este espacio. A ver, el tema de hoy en esta tarde, Yo Soy Mix, te invitan a grabar un disco. ¿De qué género musical sería? Me dice Eli Salazar, pop rock, me encanta. Bren dice, híjole, salsa sin duda, o de jazz. Uy, claro, me encanta. Bien ahí, dice Majo, que ya anda por acá. Perfecto, tú Majo, jazz. Sí, se sabía, lo sabía. Venga, tenemos por acá un talkback. Vamos a escuchar qué nos dicen. Hello, hola, hola.
1: Hola, hola, Franz Borjas, yo soy Mix FM 93.1. Bueno, pues si fuera en solitario, me gustaría grabar una balada pop en español. Aunque si fuera un grupo de hombres y mujeres, así me gustaría algo así como Ace of Base, esa música me gustaba mucho.
0: Súper.
1: Rítmica de los noventas y así.
0: Muy noventero.
1: Yo soy Mix. Gracias.
0: Ésole, perfectamente, ahí estuvo el cierre. Y mira, algo así como Ace of Base sería más o menos esto. Con esta canción vamos a pasar a lo siguiente. Acuérdense que tenemos una trivia por resolver y hoy les traigo una trivia de cultura pop que sin duda vamos a rascarle un poquito a la memoria ya al regresar. Yo soy Franz Borjas, 4:46, regreso contigo, utiliza el Topac así como mi buen amigo Julio César.

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2: Eso de 5 de la tarde con un minutito apenitas. Yo soy Franz Borjas, tu locutora de confianza, y me puedes escuchar también en la aplicación iHeartRadio. Es gratis, descárgala. Tienes el top pack para entrarle a esta trivia del día que ya tengo más que lista, que nos va a llevar a tal vez ganarnos un globito, tal vez ganarnos una estrellita en la frente o los puntos del día. Hoy tenemos categoría de cultura general. Y al regresar luego de estas dos rolitas, ya tendremos la trivia sobre la mesa. Franz Borjas contigo, 5 con 1. Esto es Peter Schilling, se llama Major Tom.

0: Fue una rolita del Click, se llama Tonight is the Night. Ya siendo las 5:10, estamos más que listos y listas para resolver una trivia más. Una trivia de miércoles que nos lleva un poco a la cultura pop, así que vámonos, pa' luego es tarde. Por cierto que las trivias son de lunes a viernes, precisamente de 5-6, en donde tú puedes resolver esas trivias a través de Facebook, @FranselMix, Facebook específicamente, o también en el TalkBack con un mensajito de voz desde iHeartRadio. Vamos a ver qué tal nos va. Mucha atención, ¿ok? De hecho, vamos a platicar de este tema porque, pues, un día como hoy, imagínate, hace 137 años, llegaba a Nintendo. Sí, Nintendo cumple 137 años, aunque hoy lo relacionamos ya completamente con videojuegos, su origen fue completamente distinto, fue todo distinto. Así que la pregunta de la trivia es, ¿cómo empezó todo? Inciso A, en Kioto, con cartas Hanafuda. Inciso B, en Tokio, con juguetes mecánicos. Inciso C, en Osaka, con barajas occidentales. O inciso D, en Kioto, con juegos de madera. ¿Cuál es la respuesta que te vibra más? Que dices, esta es la correcta. Acuérdate, hace 137 años que Nintendo nació, pero fue algo muy diferente a como lo conocemos hoy en día. El origen, bastante interesante, lo descubrimos al regresar. Yo soy Franz Borjas, gracias por escucharme en 93.1 Mix, 80s, 90s y más, y en tu aplicación iHeartRadio.
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Momento de un rock clásico. The Doors fue con Love Me Two Times. Yo soy Franz Borjas, tu locutora de confianza. ¿Cómo les va en esta ya mitad de semana? 5:29 hasta el momento, 30 grados en la ciudad de Cancún. Si nos escuchas fuera de Cancún, muchísimas gracias también por entrarle desde iHeartRadio a este gran espacio, donde a las 5 de la tarde y hasta las 6 tenemos la oportunidad de resolver una trivia de diferente categoría. Hoy nos tocó cultura pop. Así que vamos a entrarle a 137 años al pasado. Al pasado, cuando llegó Nintendo por primera vez. Imagínense, esta marca llegaba al mundo, y aunque hoy la relacionamos con videojuegos, pues la verdad es que su origen fue algo bien diferente, muy diferente. Vamos a la pregunta que dice: ¿sabes cómo comenzó Nintendo hace 137 años? Te comparto las opciones. Inciso A, en Kioto, con cartas conocidas como Hanafuda. Inciso B, en Tokio, con juguetes mecánicos. Inciso C, en Osaka, con barajas occidentales. O inciso D, en Kioto, con juegos de madera. ¿Cuál de estas cuatro opciones te suena que es la correcta? Vamos a ver quién se fue por el camino difícil de los puntos del día. Nadie. Les da miedo el talkback, ya me di cuenta. Cuando son...

0: Cuando son cosas bien fáciles, me gusta mucho que lo utilicen. De pronto hay que lanzarse sin ver. Uno dice, bueno, me voy a aventar a la aventura. Digo, vaya. Tengo por aquí respuestas desde Facebook, en donde entra Davo. ¿Cómo estás, mi querido Davo? ¿Qué será, globo o estrellita en la frente? Davo dice que se va por la A de aniversario, apenas llegando, llegandito, perfectamente. ¿Quién más? Dice por acá Jesús. ¿Cómo estás, Jesús? Bienvenido, muchas gracias por estar. Nati me dice, no me sé la respuesta, pero hoy me vibra la C en Osaka. Con barajas occidentales. Ok, Nati, bueno. Le vamos a dar una vueltecita más para que bastantes personas, digo, esperemos que sea de esa manera, le entren desde el talkback. Tengo la esperanza de que haya un alma que diga a través del talkback por cuál de estas opciones se va. Les voy a repetir. Ahí les va, ¿no? Ahí está. Modo trivia activado. Nintendo cumple 137 años. ¿Cuál fue su origen? Completamente diferente a los videojuegos. Inciso A, en Kioto, con cartas conocidas como Hanafuda. Inciso B, en Tokio, con juguetes mecánicos. Inciso C, en Osaka, con barajas occidentales. O inciso D, en Kioto, con juegos de madera. ¿Cuál de ustedes elegirían? ¿Cuál elegirían? Al regresar, lo vamos a descubrir. Hay un globo por ahí, ¿eh?
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0: Ahí estuvo Robbie Williams, se llama Tripping, un momento dos milero a disfrutar para esta tarde. 93.1 Mix, 80s, 90s y más, y desde tu aplicación vayan a descargando, se llama iHeartRadio y está el Talkback. Quiero mandar saluditos a toda la bandita mixera, a todos los mixers, a Mix, que hoy llegaron a compartir su respuesta para la trivia del día. Nos lleva a 137 años al pasado, cuando Nintendo pues estaba originando esta marca que siempre relacionamos con los videojuegos, pero que comenzó su camino de una manera muy distinta. Fue en Kioto, precisamente, con cartas Hanafuda, así le llamaban a este tipo de cartas, pero en unos naipes tradicionales, así le llamaban. Fueron creadas por Fusajiro Yamauchi, bueno, ahí en Kioto. Esta fue la respuesta correcta. Vamos a ver quién sí se quedó con la opción A de esta trivia del día. Alfonso Araujo, bienvenido, Alfonso. Mi querida Kat dice que le late la C. Kat, hoy te toca un globote.
1: ¡Denme!
0: Un globo morado, mi querida Kat, porque sabemos que te gusta ese colorcito. Anelena Cruz, la empresa comenzó produciendo y comercializando Hanafuda, unos naipes tradicionales japoneses hechos a mano. Gracias, Anelena, por llegar con más información y nutrir esta trivia. Rulok dice, inciso A, y el Pac-Man fue mi favorito. Carlos Miguel, no sé, no había nacido. Por dos, por tres, por mil, aquí varios, ¿no? José Luis Maldonado, A de Amigo. Mix, Pati Cortés, muchas gracias, también se quedó con inciso A. Sí, Gallardo, también con inciso A. Y el último que llegó por acá, que de hecho fue la primera respuesta desde Facebook, fue el gran Mix Davo Rocco, con inciso A de aniversario. Bueno, pues muchas estrellitas en la frente, gracias por estar por acá. Ya esta semana vámonos preparando, porque vamos a tener un especial dedicado a Celine Dion. Este especial Mix Pop Music será transmitido por toda la cadena Mix en la aplicación iHeartRadio, por supuesto aquí en tu estación favorita, a las 4 de la tarde el día 24 de septiembre. Ya lo sabes, para que no te lo vayas a perder, dedicado a esta gran voz femenina que es Celine Dion. Ahora sí me despido, ya viene Carlos Mendieta, María José Castillo para Panorama Informativo Cancún, y a las 7 de la noche tienes a Emma Colín para cerrar perfectamente el día con el turno nocturno. Hasta mañana, cuídate mucho, yo soy Franz Borjas, maneja con cuidado, por favor. Besitos, abrazos, bye bye.
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0: ¿qué tal? Muy buenas tardes, bienvenidos a Panorama Informativo Cancún, información que sirve. Soy Carlos Mendieta, esta tarde de miércoles, rico miércoles, mitad de semana. Majo Castillo, productora de este espacio, ¿cómo estás, Majo? Qué gusto saludarte.
1: Hola, muy buenas tardes.
0: Y está con nosotros Fran Borjas, tu locutora de confianza. ¿Cómo estás, Franky? Una tenía que caer con la gomita.
2: Te pasaste.
1: Es tarde de comer gomitas en la cabina.
2: Te pasaste.
0: Ojo, gomitas de pura azúcar. No son sanas, pero no son de las gomitas que muchos se pueden estar imaginando para ponernos creativos.
1: Nadie se imaginó eso.
0: Ah, como no, hay que los que dicen gomitas y luego, ay, este cuate se come gomitas. No es que venden las gomitas de...
1: Ay, solo, no tú pensas, solo tú pensaste en eso.
2: No sé de qué está hablando.
1: Yo tampoco sé.
0: Un ratito
1: sé.
0: Y les cuento qué gomitas me refiero. 6:00 p.m, ya con 2 minutos. Esto es Panorama Informativo Cancún, es información que sirve. Les recuerdo que estamos en el 93.1 de su FM, 580 de amplitud modulada. Les recuerdo que también estamos a través de iHeartRadio. Descarguen esa aplicación en celular. Ahí está el talkback para que te comuniques con nosotros. Nos dejes un mensajito apretando el micrófono rojo. Como lo dice el spot, aprieta el micrófono rojo y ahí nos dejas un mensaje. Vamos a iniciar con las noticias que tenemos muchísimo, muchísimo de qué hablar. Quintana Roo registra el mayor aumento poblacional del sureste de la República Mexicana. Eso desde hace mucho tiempo viene pasando. Pero bueno, los registros lo reafirman. Antonio Basto.
3: Quintana Roo alcanzó una población de 2,095,074 habitantes, un crecimiento de aproximadamente 12.8% en 5 años, de acuerdo con la encuesta intercensal 2025 del Instituto Nacional de Estadística y Geografía. El 50.1% son mujeres y 49.9% son hombres. Benito Juárez concentra 1,024,359 habitantes, seguido de Playa del Carmen con 394,326 y Otompe Blanco con 238,429. En conjunto, estos tres municipios concentran cerca del 79% de la población estatal. El INEGI también señala avances en servicios básicos, aunque el acceso regular al agua potable continúa como un desafío en zonas urbanas periféricas. Para CIR Noticias, Antonio Basto.
0: 6:03 p.m, seguimos en Panorama Informativo Cancún, información que sirve. Perdón, comienzan trabajos de demolición del antiguo Hospital General de Cancún. Benjamín Cabello.
4: Esta mañana de miércoles 23 de septiembre arrancó la demolición del antiguo Hospital General de Cancún Jesús Cumate Rodríguez en la Supermanzana 65, nosocomio que operó desde 1980 y dejó de dar servicio en el 2017 cuando se trasladó a Villas del Mar. Llevaba 9 años abandonado y se había convertido en una vecindad improvisada y foco de inseguridad. Durante la madrugada de este día, más de 20 personas en situación de calle fueron desalojadas del inmueble. Para el operativo se desplegaron al menos 15 patrullas de la Policía Municipal, además de la Guardia Municipal, Tránsito, el GEABING y bomberos. El retiro fue de manera pacífica y sin incidentes. En este sitio está proyectada la construcción de el nuevo hospital materno infantil, que contará con 3 niveles y más de 11,000 metros cuadrados de construcción. Dispondrá de 7 consultorios, 40 camas sensables y 64 no sensables, 3 quirófanos, laboratorio de rayos X con fluoroscopía, mastografía, ultrasonido y terapia intensiva. Para ASIR Noticias, Benjamín Cabello.
0: 6:04 p.m, ya con 4 minutos, hace cerca de 17 años, más o menos, que ese hospital quedó en el abandono, más o menos, no exagere, 15 años si no me equivoco, 15 y 16 años.
1: 9 años, o sea, inició operaciones hace 36 años.
0: ¿Cuándo cerró?
1: Durante 27.
0: Durante 27 años.
1: Dio servicio, exactamente.
0: O sea, tiene 9 años cerrados. Qué bueno que lo que precisas. Me fui demasiado adelante, demasiado amplio en las fechas. Bueno, en el lapso de tiempo cerrado. Pero ya
1: en
0: bastante.
1: 2017, por ahí.
0: 2017. Fíjate.
1: Qué rápido, ¿no?
0: Sí, pasa muy rápido el tiempo.
1: Yo llegué ahí, bueno, no, muchos de nosotros seguramente fuimos en algún momento a hacer algún trámite, alguna consulta, a donar sangre.
0: Te digo algo, era un hospital que en su época, dice Alex, yo no fui, ya es que Alex es fresa, él nada más a los hospitales privados. uno recuerda, y ese hospital lo cerraron porque quedó insuficiente. Era ya un hospital que era muy chiquito, era insuficiente.
1: Y ya no tenía más terreno para crecer.
0: Exacto, ¿no? Hoy te puedo decir que en esa época se me hacía un hospital obsoleto. Se los digo con mucha honestidad. En esa época se me hacía un hospital obsoleto. Hoy, ¿qué no daría yo porque se diera la atención que ahí se daba en ese entonces? Así de grave está la situación hospitalaria hoy en día en México. Como para decir que en ese entonces el hospital Jesús Cumate, el hospitalito, porque un hospitalito, operaba mejor de lo que operan muchos ahora aquí en Quintana Roo. O sea, a ese nivel. No sé si tú te acuerdas de ese hospital. Yo muchas veces fui a hacer coberturas de, de prensa de muchas cosas. Y el sistema hospitalario hoy en día está muy, muy, muy, muy mal.
1: Yo creo que es insuficiente.
0: Claro.
1: Pero, bueno, lo que pasa es que...
0: Insuficiente. ¿A qué te refieres con insuficiente? ¿Insuficiente los inmuebles o que no se da abasto?
1: No se da abasto.
0: Hay demasiada gente.
1: No se da abasto el sistema hospitalario en Quintana Roo. Y creo que se está haciendo un esfuerzo importante por ampliar la oferta de hospitales públicos.
0: Sí, sí, la realidad es
1: que... Y eso sí hay que reconocerlo.
0: Sí, lo reconocemos. El gobierno del estado, tal vez un poco más tarde que temprano, porque eso desde hace mucho se debió haber hecho, y no lo hablo por colores, sino lo hablo por el tema gobierno. Pero bueno, ya se está haciendo. Y un tema del ISSSTE, por ejemplo, ¿no? Y aprovechar este espacio una vez más, pues se necesitaba, porque hoy estamos rebasados. Hablábamos primero que teníamos el mayor aumento poblacional del sureste, y me atrevo a decir en el sureste del país, ¿no? La República Mexicana tenemos el mayor crecimiento. Y luego no tienes hospitales, y luego los pocos hospitales que tienes están rebasados y no tienen recursos. Y luego, aparte, algo que, perdonen que yo lo diga, yo sé que la salud es un derecho humano, es un derecho que no se lo puedes negar a nadie, y el gobierno te lo tiene que proporcionar. Pero a muchos les descuentan el Instituto Mexicano del Seguro Social de su recibo de nómina. O sea, no es algo gratuito. No es como que te lo esté dando el gobierno de a gratis. El gobierno te lo está descontando, te lo está cobrando, ¿no? Y entonces, los que pagan hoy no reciben un privilegio. Ni siquiera reciben a veces el beneficio. Porque ya se afiliaron también los que no pagan. O sea, no, en este gobierno todos somos populistas. En este gobierno de todo se puede, aunque sea ilógico, se aperturó el seguro para todas las personas, lo cual se escucha muy romántico, se escucha muy bueno, pero hoy los que pagan muchas veces se quedan rezagados porque no hay camas y no hay medicamentos y no hay doctores y no hay lugar para ellos, ¿no? Pese a que yo pago, se le da prioridad a otro. Y ojo, no estoy diciendo, se puede escuchar muy, muy, muy fuerte lo que estoy hablando, pero entonces el gobierno está haciendo caravana con sombrero ajeno, porque mientras a mí me descuentan, mientras a ti te descuentan, mientras le descuentan a todo el mundo para la atención médica, cuando tú la requieres o la requiere tu familiar, se la están brindando a alguien que no paga. Y ojo, el tema es que nadie tendría que pagar, tendría que haber el recurso público para que eso se hiciera de buena manera a través de los impuestos que se generan y del cobro de impuestos, porque en impuestos pagamos en todos lados, ¿no? En las compras de los abarrotes, en la compra de la gasolina, en el pago del predial, todo, en todo pagamos impuesto. Hasta los extranjeros pagan impuesto de no residente. Pero que aparte del impuesto, aparte te cobran por darte un servicio de seguridad social. Y no lo puedes utilizar porque no hay para ti, porque está rebasado, porque se decidió aperturar a gente que no paga, ¿no?
1: Sí, pero
0: todo mal.
1: Justo acabamos de dar la nota del el aumento poblacional en Quintana Roo, que creció 13.1%. Hace 5 años, la población en Quintana Roo era de 1.852.928. Ahora somos 2.095.074.
0: Sí.
1: Entonces,
0: ¿cómo traduces eso, Majo?
1: Sigue creciendo la cantidad de personas que habitan Quintana Roo y la infraestructura no está creciendo al mismo ritmo.
0: Exacto.
1: Entonces, pues sí, es una consecuencia lógica que estén rebasados los servicios y que pase justo lo que
0: estás
1: diciendo.
0: ¿Sabes qué?
1: Justo lo que estás
0: diciendo.
1: Que
0: yo te hubiera comprado ese discurso es una consecuencia lógica hasta hace unos momentos que hablamos de impuestos, porque también el que haya más gente habla de mayor recaudación.
1: No, porque hay una gran cantidad de personas que trabajan en la informalidad.
0: Sí, pero esa cantidad de personas de la informalidad van y compran en el Oxxo, donde les cobran impuesto.
1: Pero
0: van
1: no,
0: y compran
1: no
0: gasolina.
1: De la misma
0: no,
1: manera.
0: No, no, no. Entonces, no, pero vuelvo al, es que vuelvo al punto. Es ahí donde nos marean los gobiernos, Majo, te lo prometo. Yo los invito a ustedes a que olvídense de lo que les tumban en su recibo de nómina de impuestos. Cuando trabajas para una empresa, olvídense de eso. Váyanse al impuesto que pagan al día, porque cuando usan transporte tendríamos que pagar impuesto. Cuando pagan la luz, pagan un impuesto. Cuando pagan el agua, pagan un impuesto. Cuando pagan la renta, si es que la renta la pagan de una forma que, como se debe, con un contrato, pagan impuesto. Cuando pagan la lata de refresco, la verdura que se compran en el súper, ustedes pueden ver en los tickets a un lado la cantidad, pagan el 16% de impuesto, ¿no? Entonces, al final, por eso dicen ese dicho de Hacienda y de la muerte nadie se salva. O sea, es que ese es el error. De repente todos dicen, es que crecemos mucho y unos pagan... Sí, unos estamos pagando impuestos de achaleco porque estamos dentro de la formalidad. Los que están en la informalidad se liberan en el trabajo per se de lo que hacen, pero siguen pagando impuestos y el que haya más gente genera el pago de servicios y de muchas otras cosas que también se hacen. Aquí
1: pero
0: el tema
1: no
0: es la administración.
1: No al mismo, no al mismo ritmo que debería. Ese Híjole. Es el tema. Y yo creo que...
0: No al mismo ritmo que debería para que se sigan enriqueciendo los que están administrando.
1: Sí, y también pasa algo que siempre, que también ya hemos señalado aquí, que Quintana Roo tiene además la población flotante de gente que viene a trabajar de manera temporal y también de huéspedes. Y todo eso también nos absorbe. No estoy hablando ya del tema de servicios, sino que
0: no, pero
1: siempre
0: también pagan, al final si, también
1: no,
0: pagan.
1: No, siempre, claro, vienen todas estas personas, demandan servicios, de infraestructura y demás, y no se destina la misma cantidad de recursos a la entidad.
0: Exacto.
1: Para poder solventar esa
0: Exacto.
1: cantidad, esa demanda.
0: Exacto.
1: En todos
0: bueno,
1: los servicios.
0: Ahí está.
1: Creo que es un problema bastante profundo.
0: Dos perspectivas. Sí, yo creo que lo que dices tiene muchísima lógica, no lo comparto, pero entiendo lo que dices, y ojalá y fuera así, ojalá que dentro de la honestidad de saber, mira Carlos, con los números te vamos a demostrar que no, la gente que llega, pero se hace esto y se consume ahora más. Pero por otra parte estamos los que pensamos, sí, pero el que haya mucha gente también implica que también hay gasto. O sea, y ese gasto se traduce en pago de impuestos en por servicios, por consumo, por muchas otras cosas. O sea, se genera una riqueza. Es más, en el tianguis, los tianguistas pagan una lana al tianguista y el tianguista tiene que pagarle también al gobierno.
1: Que también les está yendo mal y ahorita vamos
0: Exacto.
1: a tener un
0: ¿A qué vamos? ¿A qué vamos?
1: Vamos a hablar precisamente de que el turismo se encuentra entre la espada y la pared ante el alza del derecho de no residente, justo lo que estábamos hablando, y el uso del espacio aéreo. Benjamín Cabello.
4: Ante la propuesta de la Cámara de Diputados para incrementar el derecho de no residente de 983 a 1.334 pesos y ahora también un aumento del 10% que aerolíneas deben pagar por derecho a navegación y control de ruta, lo cual afecta directamente el costo final del boleto, son temas que afectan la competitividad del Caribe mexicano, afirmó Tony Chávez, presidente de la Asociación de Hoteles de la Riviera Maya.
5: Estamos quejándonos de que el precio de la gasolina, de la turbocina ha aumentado y los precios de los aéreos aumentan y queremos subir el DNR de 900 a 1000 y pico. O sea, República Dominicana cobra, por ejemplo, $10, nosotros vamos a cobrar 78. Y no solo eso, ahora también queremos incrementar en un 10% el uso del espacio aéreo. Entonces, ¿el turismo es prioridad o no es prioridad? Entonces, nos preocupa ese tipo de toma de decisiones. Y bueno, nosotros sabemos, y así es, que los municipios, los estados y el gobierno federal viven de la recaudación de impuestos. Si aquí no hay clientes, no hay recaudación, ¿eh? Entonces, pues son temas que nos preocupan.
4: Para Asir Noticias, Benjamín Cabello.
0: Pues ahí está lo que dice don Tony Chávez, presidente de la Asociación de Hoteles de la Riviera Maya. Se cobra, vuelvo al tema, y ahí está el mero ejemplo. Se cobra y se cobra un montón de impuestos, pero no regresan los impuestos a donde deberían.
1: Esta es una propuesta, está hablando de justamente lo que se propone en el paquete económico de 2027, que pues está ahí la propuesta, falta que se...
0: Sí, pero esta propuesta se ha hecho desde hace mucho tiempo. Siempre que hay un nuevo impuesto por algo, se pide, ¿te acuerdas? Había un impuesto, todavía debe existir, para protección del medio ambiente. En Quintana Roo. O sea,
1: es el de saneamiento ambiental.
0: El de saneamiento ambiental. Se quería que, y se ha dicho que el 100% se utilizara, se logró en algún punto, ¿no? No sé en qué estatus esté ahora, cuál sea el porcentaje del que realmente se utilice para lo que se está cobrando. Y eso es lo que se tiene que garantizar, los gobiernos tienen que garantizar. O sea, es muy complicado, no se trata nada más de cobrar y ver de dónde. Es el problema, cuando hay una gastadera de recursos en algo que no es redituable. Ojo, si tú gastas recursos en la promoción turística, es redituable, porque esa promoción te va a traer más generación de empleo y de divisas. Pero si tú generas únicamente gasto en programas sociales, no hay una vuelta de ese dinero. Y ahí es un tema, ahí es un problema. Fíjate. Perdón, antes de ir al tema de Aguacán, me dicen, estás equivocado, dice, con los impuestos. Nada tiene que ver hospital con los prediales. Prediales son para calles, alumbrado público, parques, banquetas, árboles. Los impuestos estatales y federales son los que hacen esos hospitales. Y tu patrón, Ricardo Salinas Pliego, debe un chingo de esos impuestos de obras. No, a ver, espérenme. Hablo de los impuestos. Me manda un mensajito. Hablo de los impuestos como tal. No es que específicamente se vayan a los hospitales, todos los impuestos. Hablo de que, por ejemplo, en la gasolina, lo que pagas en la gasolina, eso sí es federal, y todos reposteamos gasolina. Y es un montón de lana. Lo que pagas a la CFE, ese impuesto, también se va a la federación. Lo que le cobran, lo que te cobra el SAT, por ejemplo, a cada empresa, también. Lo que el impuesto, el ISR, es federal. Lo que te gastas en la latita, en el refresquito, en todo eso. Entonces, a ver, pongámonos serios con lo que estamos diciendo. Y Ricardo Salinas Pliego, pues no es mi patrón. Yo no trabajo para ninguna empresa de él. Y si debe, tiene que pagar también ese señor, ¿no? Como todos tienen que pagar. El problema es que mientras fue tu cuate y mientras tenías negocios con él en temas de con su banco y temas del bienestar, pues no aparecían los impuestos, ¿no? Los impuestos a este personaje aparecen una vez que hay enemistades. Entonces, esa también es otro tema, ¿no? El cómo el gobierno avienta a la UIF, a la Unidad de Inteligencia Financiera, para poder extorsionar al que no es amigo. Pero ese es otro gran tema. Vamos a continuar, 6:00 p.m, ya con 19 minutos. Antes de irnos a la pausa, algo importante. Aguacán anuncia etapa final del colector playero en Playa del Carmen. A poco más de 3 meses de inicio formal de la segunda etapa del colector playero, Aguacán informa que la obra se encuentra en su fase final, con avances relevantes en la instalación de infraestructura sanitaria que contribuirá a seguir fortaleciendo el funcionamiento del sistema de drenaje en una de las zonas de mayor actividad turística de Playa del Carmen. El proyecto contempla una inversión de 2.5 millones de pesos y, derivado de las necesidades identificadas durante su desarrollo, adquirió ampliar el alcance inicialmente previsto con la incorporación de 147 metros lineales de tuberías sanitarias de 10 pulgadas y la construcción de 8 pasos de visita. Estas acciones se integran a la estrategia de mejorar la continuidad del sistema sanitario, orientada a reducir gradualmente la presencia de pozos sanitarios en la franja costera y seguir optimizando el funcionamiento de la red de drenaje. Las labores se desarrollan en la avenida Norte, entre las calles 10 Norte y 12 Ense Norte, en una zona donde se converge con la actividad turística, hotelera, restaurantera y comercios. Y actualmente el proyecto se encuentra en su etapa final, con las últimas maniobras en curso y con conclusión programada para septiembre de 2026. De manera paralela, la ejecución del proyecto requirió una coordinación permanente con infraestructura de servicios esenciales existentes en la zona, entre ellos fibra óptica, energía eléctrica y gas. Bueno, pues ahí está un poquito de lo que hace Aguacán con el anuncio de la etapa final del colector playero en Playa del Carmen. 6:21 PM, vamos a una breve pausa ante los deportes.
6: ¿Qué tal, amigos de Panorama Informativo Cancún? Los saludo con mucho gusto y hablemos de Rafael Márquez y su primera convocatoria como técnico de la Selección Mexicana de Fútbol, en la que las principales novedades son Irving Lozano y Germán Berterame, además que llamó a 17 jugadores que estuvieron en la Copa Mundial de la FIFA 2026. Márquez debutará al frente del Tri el 26 de septiembre ante Colombia. Posteriormente medirá fuerzas con Perú el 29, mientras que el 3 de octubre hará lo propio con Estados Unidos y el 6 enfrentará a Chile. Por otra parte, dentro de la fecha 9 del torneo Apertura 2026 de la Liga MX, destaca el Clásico Nacional entre América y Chivas, que se disputará este sábado en el Estadio Azteca. Ese mismo día, Monterrey recibirá a Cruz Azul en el Akron y el Atlas hará lo propio con los Pumas en el Jalisco, en tanto que San Luis le dará la bienvenida en el Alfonso Lastras al peruano Juan Reynoso como técnico del Necaxa. La actividad arrancará este viernes con los duelos Puebla Atlante en el Cuauhtémoc y Juárez Tigres en el Olímpico Benito Juárez, y llegará a su fin el domingo con 3 encuentros: Pachuca Xolos en el Hidalgo, Toluca Santos sobre la cancha del Nemesio 10 y en la Corregidora Querétaro León. Por su parte, en la Liga de Expansión MX, el equipo de Cancún FC quiere mejorar el octavo puesto que ocupa cuando recibe en el estadio Andrés Quintana Roo a los Alebrijes de Oaxaca en la fecha 9. Dentro de la semana 3 de la Liga Mayor de la UNEFA, los Leones de la Anáhuac Cancún estarán en el casco de Santo Tomás en la Ciudad de México para enfrentar a las Águilas Blancas del Politécnico. Y en el arranque de la semana 2 de la NFL, los Bills de Buffalo estrenaron su nueva casa, el estadio New Highmark, con un triunfo de 41-31 sobre los Leones de Detroit. Amigos de Panorama Informativo Cancún, esto fue lo más importante en los deportes. Que tengan una excelente tarde.
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6 de la tarde ya con 29 minutos. Esto es Panorama Informativo Cancún, información que sirve. Soy Carlos Mendieta, este es el 93.1 de tu FM. Hoy platicamos, iniciamos con unas notas sobre que pues ya el hospitalito que estaba en el centro de Cancún se reactiva, lo cual nos parece pues una buena noticia, porque en lo que más necesita hoy el pueblo mexicano, pues es lo que menos hay, inversiones y que se le inyecte al tema hospitalario y el tema de la educación, que por ahí, bueno, también hay algunas cosas que comentar, pero bueno, ahí está. Tú platícanos, ¿qué opinas? Porque también estamos hablando del crecimiento poblacional, de hay quien nos dice, a ver, es que si crece la población, por supuesto que es justificante que

0: que los recursos o que los servicios también vayan viéndose mermados. Pues sí, en la teoría sí, en la práctica la realidad es que también, como dice Majo, se echa a diferentes canastas el tema de los impuestos y no todo va a dar a las mismas cosas. Pero ¿cuáles son las prioridades del gobierno federal? Hoy, al gobierno federal, ¿en qué gasta esos recursos? ¿No? ¿Cuáles son las partidas presupuestales que le da cada gobierno? Yo, de verdad, si no me creen, vayan al hospital de la 510. Dense una vuelta a urgencias, de verdad, y después me la mientan si quieren. Pero primero vayan a urgencias, bájense, vean el estado de las bancas. Entren al baño de urgencias de la 510. Si encuentran jabón, le toman una foto y me la mandan. De verdad, se los digo. O sea, olvidémonos de la discusión. Y entonces ahí sí se van a dar cuenta cuáles son las prioridades de un gobierno.
1: Y los hospitales sí son...
0: Tema federal. Sí, o sea, no nos daría la vida... En el programa, para empezar a seccionar y dividirse, a ver, la educación es del Estado, pero bueno, hay ciertas escuelas que sí tienen participación federal, hay ciertas universidades que son autónomas y que, o sea, hay muchas vertientes, si así lo queremos ver, pero la realidad es que tú y que yo siempre pagamos impuestos, siempre, que esos impuestos, algunos artículos o consumo que tú generes, sea de algún bien o algún servicio, se vayan a las arcas federales, otras arcas estatales, otras a temas municipales como el predial. Al final, tus impuestos se están viendo reflejados en tu vida diaria, en tus calles, en tus hospitales, porque es muy práctico decir, no, a ver, no te confundas, es que el predial es municipal y el municipio y las calles y son municipales. Bueno, algunas tienen participaciones federales en programas.
1: Es muy importante saberlo para saber a quién le tienes que exigir.
0: Exacto, sí. Totalmente de acuerdo. Pero vuelvo al tema, generamos un montón de riqueza. México, por eso México es tan atractivo para Estados Unidos y para Europa, porque somos unos consumidores exquisitos. Es más, cuando se supone que hay crisis, Majo, cuando decimos, ahora sí va a haber crisis y el Buen Fin, la gente no va a salir, ¿cómo se pone? Las plazas, los centros comerciales, Navidad, el mexicano no se aguanta, va y se endeuda, va y consume. O sea, ¿cómo se le llama? La recesión para nosotros los mexicanos parece no existir. Y todo eso genera recursos. ¿A dónde van a parar todos esos recursos? Eso es lo que decimos, de todo tipo. 6:00 p.m. ya con 33 minutos. Continuamos. Se desploman ventas en tianguis de Cancún también. Ahí están...
1: Lo que platicábamos.
0: Benjamín Cabello.
2: Los tianguis, que para miles de familias en Cancún han sido históricamente una tabla de salvación para completar el gasto, para salir del desempleo o para vender lo que tienen en casa mientras se encuentran un trabajo, hoy también están en crisis. Melitón Ortega García, representante de la Unión de Tianguistas Verdes de Cancún, advirtió que la situación para el sector es crítica, con una caída en las ventas de entre un 60 y 70%. Dijo que quienes antes llegaban a vender 1,000 pesos, ahora se están yendo a sus casas con 200 o 300 pesos en la bolsa. Agregó que antes tenían un listado de unos 5,000 tianguistas, número que actualmente se ha reducido a solamente 2,000, esperando que en diciembre mejore la situación. Para Asir Noticias, Benjamín Cabello.
0: Pues ahí está también, hasta la informalidad ya le está pegando todo lo que sucede. Y ojo, ahora la contraparte. Vas a decir, tú te contradices. Estamos viviendo un tema que no es tampoco culpa al 100% del gobierno federal. O sea, las crisis que estamos viviendo es internacional. O sea, hay un tema en el mundo que está gruesísimo. Está muy, muy grueso. Y lo estamos sintiendo aquí en el Caribe mexicano. La realidad es que también nos ha afectado, sí, la falta de promoción y todo eso. Pero el mundo en específico está... Todo en general está... Está en las mismas. Playas de la zona sur de Quintana Roo registran niveles abundantes y excesivos de sargazo. Antonio Basto.
3: El sur de Quintana Roo concentra la mayor presencia de sargazo. De acuerdo con la actualización del semáforo de la Secretaría de Ecología y Medio Ambiente, difundida el 22 de agosto del presente año, el 72.5% de las 40 playas evaluadas en esta zona presentan niveles abundantes o excesivos. Casa del Sol, Playa Sonrisa, Ixcalac, Canal de Zaragoza y Bacalar Chico aparecen en rojo con nivel excesivo. El mayor impacto se concentra hacia Ixcalac, Canal de Zaragoza y Bacalar Chico. Mahahual mantiene condiciones más favorables con puntos bajos, moderados y sitios sin sargazo en Banco Chinchorro. En el norte del estado, el 16% de las 100 playas evaluadas registran niveles abundantes o excesivos. Isla de la Pasión, Punta Molas, Playa Chanán y Arco Maya presentan nivel excesivo, principalmente en Cozumel. Para CIR Noticias, Antonio Basto.
0: 6 de la tarde con 35 minutos. Si tienes mascotas y no están vacunadas contra la rabia, esta información te interesa.
2: El Instituto Municipal para la Protección y Bienestar Animal del municipio de Benito Juárez llevará a cabo una nueva campaña de vacunación antirrábica. Esta se realizará el próximo viernes 25 de septiembre en la unidad deportiva Candelario Lira, ubicada en la Supermanzana 75 en Avenida Bonampak. Los requisitos para la vacunación son: caninos y felinos, no llevarlos asoleados, uso obligatorio de transportadora o correa, no gestantes ni lactantes. En caso de animales agresivos, uso de bozal obligatorio. El horario de atención será a partir de las 10 de la mañana hasta la 1 de la tarde. La vacuna es completamente gratuita y ayuda a proteger tanto a las mascotas como a la salud pública de la población. Para ASIR Noticias, Benjamín Cabello.
0: 6 de la tarde con 37 minutos. Vamos a una breve pausa. 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

0: Venga, 6:00 p.m. ya con 42 minutos. Continuamos en Panorama Informativo Cancún. Información que sirve. Soy Carlos Mendieta. Estamos en Mix en el 93.1 de tu FM, 580 de amplitud modulada. Vamos a continuar con la información. 6:00 p.m. ya con 43 minutos. 6:43. Piden proteger en Quintana Roo al caracol chivita de la Laguna de los Siete Colores en Bacalar. Antonio Basto.
1: Habitantes de Bacalar hicieron un llamado a evitar la extracción y compra del caracol chivita, especie nativa de la Laguna de los Siete Colores, cuya población ha disminuido de manera significativa. Herbert Ick Rodríguez, ex integrante de la Asociación Civil Bacalar Consciente, pidió no capturar ni comercializar ejemplares del molusco y evitar la destrucción de sus masas de huevos. Asimismo, pidió proteger la vegetación, evitar contaminantes y fortalecer la educación ambiental. De acuerdo con estudios del Colegio de la Frontera Sur Unidad Chetumal, en 2013 se registraron 6.306 ejemplares en sitios de muestreo y para 2023 fueron 426, una reducción cercana al 93%. Además, tras la tormenta tropical Cristóbal en junio de 2020, se estimó la muerte de 94.339 caracoles. Para CIRE Noticias, Antonio Basto.
0: 6:00 p.m. ya con 43 minutos. Seguimos en Panorama Informativo. Discúlpenme que lea algunos mensajes que me llegan de manera personal, porque es que pues es gente que nos escribe y que de alguna forma tienen ampollas. Sí, dice, si quieres comparaciones, ¿sí sabías que la gente en Chetumal se venía a atender aquí al Cumate? Porque si el PRI era tan fregón, no tenía nada como el de aquí de hospitales, si tanto los defiendes. Ese es un gran problema hoy en día, que cuando tú como periodista o como persona criticas al gobierno actual porque hay muchas cosas que están haciendo mal y hay otras que están haciendo bien, piensen que el criticarlos es porque perteneces automáticamente al PRI o al PAN, ¿no? O no, o sea, nada más equivocados que eso. Por algo lo sacamos en 2018, digo, lo sacamos porque yo voté por los que están ahora, que no dieron los resultados que yo creía. Sí, perdónenme los que me quieran zapear. Yo quería un cambio. Ya no es mi culpa si ese cambio no se dio, si abusaron de la confianza o no, si nos fallaron o no. Desde mi parecer, porque a lo mejor tú estás bien contento y a ti no te fallaron, ¿no? Esa es tu lógica y tu visión y es respetable. Mi lógica y mi visión es otra, completamente diferente. En pocas palabras, el que termines con una novia no quiere decir que empieces con otra o que terminaste con una porque extrañas a la otra. O sea, no tiene nada que ver una cosa con la otra. O que dejes a un amigo no quiere decir que es porque ya tienes otros amigos, ¿no? O sea, simplemente... Sí, estoy poniendo diferencia. Es que se me queda viendo Majo como... ¿Qué estás diciendo?
2: No te sigo.
0: Es que a veces, pues es que es muy sencillo seguirme. Que el que tú de repente ya no quieras estar con algo o con alguien no implica que te vayas al otro lado o a la... Si ya no voy a comer en la tienda de enfrente, en la tienda que está aquí, es porque te vas a la de enfrente. No, a lo mejor no me voy a ninguna. O sea, lo vemos muy básico, como dices. Y la realidad es que el peor error que podemos cometer es dejar de entender que el gobierno trabaja para nosotros. Dejar de entender que el gobierno nos tiene que dar cuentas. Y dejar de entender que al gobierno hay que revisarlos porque ganan y ganan muy bien y comen muy calientito y tienen muy buenas propiedades y les va muy bien de nuestra lana.
2: Y se atienden y van y ponen a sus hijos en institutos educativos.
0: Privados y se van a Houston a medicarse porque aquí no hay. Ellos no hacen cola como tú. Entonces, pues lo mínimo es exigirles, ¿no? Y más yo no les dije que me prometieran nada. De verdad que yo no les puse una pistola para que me dijeran en 2018 que íbamos a tener un sistema de salud como el de países nórdicos. Yo no lo hice. Yo no fui y lo amenacé para que dijera eso. Él lo dijo. Tiene que responder por sus palabras. Pero no, entonces, cuando si eres un porrista, tienes que excusarlo y defenderlo. Porque, es que él no quiso decir eso. Estaba más difícil de lo que parecía. Y entonces, perdónenme, si criticamos no quiere decir que estemos con los que ya no queremos tampoco. Y es más, cuando esos critican, los de antes critican, también nos reímos, porque decimos, ¿y ustedes quiénes son para criticar si cuando la tuvieron hicieron un desastre? ¿no? 6:47 En otras cosas, estudiantes pueden realizar servicio social en la Cruz Roja de Cancún. Benjamín Cabello.
3: La Cruz Roja Delegación Cancún hace una cordial invitación a todos aquellos estudiantes interesados en hacer sus prácticas profesionales y o servicio social en estas instalaciones. Si se es estudiante de comunicación, diseño gráfico o administración, se podrá liberar el servicio social o las prácticas profesionales en la institución humanitaria más grande del mundo. Los horarios son flexibles. Los interesados pueden contactar a la delegación vía correo electrónico o enviar su book de diseño o portafolio de evidencias actualizado a la siguiente dirección: jrivera.qr@cruzrojamexicana.org.mx. También se puede acudir a la delegación ubicada en Avenida Yaxchilán 2, Supermanzana 22, en el municipio de Benito Juárez. Para ASIR Noticias, Benjamín Cabello.
0: 6:48 vamos a una breve pausa. Panorama informativo Cancún, información que sirve.
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16: Seis de la tarde con 53 minutos, estamos en Panorama Informativo Cancún, información que sirve.
17: Es miércoles, rica mitad de semana.
16: Y es el cumple de Alex Zul, un amigo y
17: le mandamos un
16: radio
17: abrazo,
16: escucha Alex. Y también ha venido a darnos entrevistas, una gran persona. Felicidades, Alex. Te
17: o sea, majón, ¿eh? Ay, no. Cuando son nuestros cumples ni se acuerda. Pero el de Alex, sí, Alex debe tener algo que no cualquiera.
16: Años una gran amistad.
18: Años de amistad, sí.
17: Bueno, está bien pues. 6 de la tarde con 54 minutos. Continuamos en Panorama Informativo Cancún. Información que sirve. Soy Carlos Mendieta, estoy con Majo Castillo, Franz Borja, su locutora de confianza, y seguimos. México ya cuenta con 130.9, ¿no? ¿En otra? ¿Vamos a otras cosas? ¿A qué? Dime.
16: Sí, México cuenta con 139 millones de habitantes y la edad promedio continúa en aumento, y esto es parte de los resultados de la encuesta intercensal del INEGI. Entre los datos que están en esa encuesta están que nacieron menos bebés en México. Mónica Barrera tiene la información.
19: México registró una disminución del promedio de hijos nacidos vivos de las mujeres de 12 años y más, al pasar de 2.1 en 2020 a 1.9 en 2025.
20: El promedio de hijas e hijos nacidos vivos de 2 años y más, y esta cifra pasó de 2.1 hijos e hijas en promedio a 1.9.
19: Mauricio Rodríguez, titular de la Unidad de Estadística Sociodemográfica del INEGI, explicó que mujeres sin escolaridad registraron en promedio 4.9 hijos nacidos vivos y mujeres con educación media superior o superior tuvieron 1.2 hijos. Mónica Barrera.
17: 6 de la tarde, ya con 55 minutos, se eleva el nivel de escolaridad en México. Mónica Barrera.
19: La población de 15 años y más elevó su nivel educativo en el periodo 2020-2025. El grado promedio de escolaridad pasó de 9.7 a 10.3 años de estudio.
20: El promedio de escolaridad de la población de 15 años y más alcanzamos en promedio de 10.3 años de escolaridad. Esto equivaldría a tener secundaria terminada y haber cursado un año de educación media superior. No hay diferencias significativas entre hombres y mujeres. 10.3 años para los hombres, 10.2 años para las mujeres.
19: Así lo dijo Mauricio Rodríguez, titular de la Unidad de Estadísticas Sociodemográficas del INEGI. Mónica Barrera.
17: Es que ni cómo ayudarlos, de verdad. Luego dicen que uno es bien mala leche. Maestro, al que quien me ha escrito, de verdad, yo, que no quede personal. O sea, yo con mucha estima leo los mensajes, ¿no? Y además comprendo que cada quien tenga su forma de pensar, pero es que tampoco se ayudan. O sea, mira, fíjate, dice así la nota, se eleva el nivel de escolaridad en México. Nota nacional. El gobierno dice que tenemos mayor nivel académico. Pero de repente reprobamos el tema de la prueba PISA. Nos va re mal. Y de repente prohíben los celulares porque nuestros chavos se están quedando con el cerebro frito por las pantallas, ¿no? Y ya son bien distraídos. Y entonces, pues uno dice, ¿es positivo o es negativo que el nivel de escolaridad en México haya crecido? Pues muy positivo. Pero ¿te acuerdas que ya no reprueban a los alumnos? Y entonces dices, pues sí, así como no.
16: Ya no hay examen de admisión para la prepa.
17: Pues sí, ¿no? Y los exámenes para los médicos, pues ya se pretende que sean fáciles, porque si no, no se gradúan, pues entonces sí va a subir la escolaridad. Pues si te regalan casi casi el certificado hoy en la nueva escuela mexicana. Sí, porque hoy ya no reprueban a nadie, está prohibido reprobar gente. Entonces, si así nos subimos del nivel, el nivel es, ojo, no estamos subiendo el nivel educativo, estamos subiendo el nivel de escolaridad, que es muy diferente. El 1% de la población mexicana tiene alguna condición mental. Mónica Barrera.
19: En México, 1.4 millones de personas, que representa el 1% de la población total, reportaron algún problema o condición mental. Destacaron el trastorno del espectro autista con 18%, trastorno por déficit de atención e hiperactividad 12% y los trastornos del desarrollo intelectual 9%.
18: Destacan en primer lugar el trastorno por espectro autista y después déficit de atención. Son más comunes, pero tenemos incluso un listado más completo, gente que tiene el síndrome de Down o algún otro padecimiento, trastorno bipolar.
19: Así lo dijo Mauricio Rodríguez, titular de la Unidad de Estadística Sociodemográfica, al dar a conocer la encuesta Intercensal 2025 del INEGI. Mónica Barrera.
17: Ya nos vamos, muchísimas gracias. Esto fue Panorama Informativo Cancún, información que sirve. A nombre de Majo Castillo, nuestra productora. ¿Quieres decir algo, Majo? Mejor.
16: Sí, no le avienten huevos a Carlos Mendieta.
17: No le avienten huevos, ¿qué quiere decir?
16: Pues que no, ¿qué? Te desvíen tomatazos.
17: Gracias. Pensé que...
16: Te estoy defendiendo.
17: Ah, bueno, gracias. No me defiendas.
21: Por favor.
17: No le embarren los huevos a Carlos, por favor.
16: Lo que quise decir es que...
21: Lo que Majo quiso decir es que... Ah, o sea...
17: Es que no nos defienda mejor. Podemos solos, Majo, de verdad.
16: Bueno, ¿no? Lo dice con la intención de generar debate y explicar el punto.
17: Lo digo para que usted también... Es válido buscar información en todos lados, que forme su propio criterio. 28 grados la temperatura al momento. Les platico que la máxima es de 31, la mínima de 25. Para mañana jueves, un jueves que será lluvioso, sobre todo a partir de las 2 de la tarde y hasta las 5 de la tarde. El viernes con un poquito de nublados, pero eso ya lo platicamos después. Hasta luego, quédate con él.
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